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0: Azul, a la Universidad Católica. Llama Diego Sánchez. Vamos a la parte baja. Señor Diego, Radio Centro.
1: 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Gracias, Patricia del Mundo. Seguimos acá. Giovanni Campoverde, ¿qué tal? ¿Cómo le va, Giovanni? Nuevamente, hoy, desde acá, desde este escenario, el de Independiente, que está prestado para la Católica. Antes estuvimos en el sur, también habíamos coincidido. ¿Qué tal, Giovanni? Nuevamente, este Macará que atrae, pero con un rival fuerte, que es la Católica. ¿Cómo le va a través de Radio Centro de Salud?
2: Mis amigos de Radio Centro, qué gusto, siempre va a ser una satisfacción poder compartir con ustedes el micrófono. Y un abrazo y un saludo para don Patricio Mundo Mantillo, ¿no? Un referente del periodismo deportivo. Sí, un encuentro que es gravísimo, yo creo que incluso más difícil para Macará que cuando enfrentó con el Aucas. Esta Católica, que es uno de los equipos que mejor juegan en el campeonato, que le ha faltado un poquito de suerte a la Trencita Azul, pero la verdad que esperemos hoy ver un gran partido.
1: Son rivales directos, los dos van por el vicecampeonato en este caso.
2: Yo creo que sí, el plantel que hoy sume de a tres, prácticamente, aunque faltan muchas fechas, yo creo que puede ser el segundo el que busque ese Copa Libertadores.
1: También ustedes están a la expectativa, digo, ustedes como equipos de AFNA, Aucas, Liga, Católica, la expectativa de qué pase con esos tres puntos de Macará que está en litigio, el reclamo del Manta, o le es indiferente.
2: Yo creo que la gente católica no piensa en aquello, al menos la gente católica no piensa en que si le quitará o no los puntos al Macará, no sé, no creo que los otros planteles tampoco, al igual el Aucas, en fin, pero yo creo, y Liga Deportivo Universitaria, yo creo que más tienen que enfocarse en buscar las victorias, sumar y a tres de, si son de local, buscar puntos de visitante, pero es bueno que el Macará sea animador en este torneo.
1: Ahora, y

0: Yendo a esta parte del torneo, el hexagonal 1 es en donde está la crema innata y los mejores partidos. Ayer un buen partido, hoy también creemos que va a ser un buen partido y más tarde otro en Casablanca.
1: Sí, y es donde la gente también va, ¿eh? Porque hoy incluso hemos visto acá y ha sido testigo yo, por ejemplo, de dos buses que han llegado llenitos, copados de hinchas ambateños que vienen a buscar justamente marcar la diferencia.
0: Los macareños serán mayoría y serán locales el día de hoy.
1: Creo que sí, no, es que no creo, va a ser local, el Macará viene, ustedes han de conocer cuántos buses vienen, en fin, pero va a ser un lindo partido el que vamos a vivir ahora.
0: Y de hecho nosotros, o ellos se han denominado la hinchada viajera, porque no solamente acá en el país, sino fuera del país, Argentina, Perú, Colombia, Brasil, en esta Copa Sudamericana, entonces ellos vivieron un sueño prácticamente.
1: Claro.

0: Macará, que viene acá, no solamente lo que tuvo en Sudamericana, sino que acá en Quito viene constantemente, ¿no? Porque fue el único clasificado.
1: Será un buen partido, será un buen espectáculo, que es lo más importante, y después que gane el que mejor haga las cosas o el que cometa menos errores.
0: Eso sí, como usted lo dice, va a ser un espectáculo hoy, porque Macará está jugando bien, Guillermo Sanguinetti, él no es que se encierra, no es que defiende, cuando tiene que hacerlo ataca, y esta Católica que tiene caracterizado pues de jugar aquí.
1: Gracias, Giovanni.
0: Un gusto, un abrazo.
1: Gracias a Giovanni Campoverde de Match Deportes con nosotros a través de Radio Centro. Vamos a ver si podemos seguir conversando con la gente. No sé, por acá está don Guillermo Salazar. Don Guillermo, podemos conversar un momentito a través de Radio Centro, claro, por supuesto. Ha sido el primero de los directivos que ha arribado a este escenario deportivo. ¿Cómo le va, don Guillermo? Le saludamos a través de Radio Centro. Macaray con la ilusión, la misma ilusión de Bellavista en todos los estadios en donde compite. Le saludo a través de Radio Centro, bienvenido.
2: ¿Cómo le va? Buenas tardes, un gusto. Sí, con la ilusión de que terminemos un año espectacular y que podamos llegar a Copa Libertadores.
1: Volverán a ser locales. No están en Ambato, pero son locales. Fueron locales prácticamente en el sur, hoy también.
2: Sí, sabemos que somos locales con pocos, muchos, porque Católica no tiene hinchas.
1: Es lo más importante, pero se va a hacer sentir la fuerza del hincha, este hincha de Macará que se ha puesto en los hombros viajar, acompañar al equipo, a donde vaya.
2: Es fundamental. Yo pienso que hoy, ojalá tengamos unas 2000 macareños que nos hagan sentir y que nos hagan sentir locales.
1: ¿Cómo está el equipo? ¿Cómo le sintieron ustedes a este equipo después de 3 semanas de no competición?
2: Sí, muy bien, pese a las paras, Echeverry todavía ahí está bien, pero necesita recuperarse futbolísticamente, pero Jiménez se le avisó bien. En el medio Miranda igual le falta un poco, pero creo que hoy va a ser sorpresa y puede debutar un canterano.
1: Vamos a verle entonces, y después la ausencia de Stase también, que puede empezar, aunque sí, bien, solamente dieron un partido y este que tiene que pagar.
2: Sí, Casar, Estello están ahí, y el entonces, otro jugador que reemplaza a Miranda, esperemos que lo haga bien.
1: La gente pregunta y tiene la inquietud, ¿hasta cuándo Pose, hasta cuándo Miranda? Bueno, digo yo, hay que disfrutarlos hasta cuando estén. Los dos jugadores que dicen tienen pretensiones de otros equipos y que ya no se van.
2: Las redes sociales, las redes nosotros.
1: Por eso hay que disfrutarles a los dos.
2: Mientras que podamos.
1: Muchas gracias, don Guillermo.
2: A usted, muchas gracias.
1: Gracias, don Guillermo Salazar, a través de Radio Centro, la radio de toda la vida. Y la hinchada, le comento que empieza a llegar acá hasta este escenario deportivo, la hinchada de Macará. Reitero, van a ser mayoría. Por acá está un hincha con la bandera. Mire, ¿qué tal? Le saludo a través de Radio Centro. Bienvenido. ¿Cuál es su nombre?
3: David Garcés.
1: Acompañando líder.
3: Acompañado de los...
1: Este año, que ha sido de muchos viajes, ¿a dónde más le acompañó?
3: Bueno, siendo sincero, mi primera vez con mi hija viniendo para acá, que viva la experiencia y desde chiquita que tenga el sentimiento, ese amor por los colores.
1: No, y aparte, el estadio, el lugar muy acogedor.
3: Sí, sí, muy bonito, muy bonito estadio. Entonces, es la oportunidad perfecta para poder venir.
1: ¿No se fue al exterior?
3: No, lamentablemente no pude.
1: Pero bueno, Macará está clasificado a otra copa, ahora Sudamericana. No sé si después Libertadores y puede armar un viaje.
3: Sí, es que eso mismo. Tengo una promesa de por medio que se la hice, que si Macará sale al exterior, pues nos vamos al exterior a acompañar.
1: El pálpito para hoy, ¿cómo está, mi estimado amigo?
3: 2-0, goles de Campana y de Pose.
1: Campana y Pose son los mejores, ¿y ustedes no quieren que se vayan?
3: No, para nada, es una dupla perfecta y solo faltaría fe de paz para que hagan un tridente y sea perfecto el equipo. Ojalá que no se vayan y más que nada que los directivos no los dejen ir.
1: Este Macará está para ser segundo, para ser vicecampeón, ¿ustedes creen?
3: Sí, este equipo está para ser vicecampeón, por eso mismo no deben dejar ir y tampoco que no lo dejen ir a Rodríguez, porque él es una muralla en el arco.
1: ¿Usted desde cuándo hincha de Macará? ¿Así como su niña?
3: Desde chiquito, desde que se tiene un sí razón.
1: ¿Y la familia también o usted salió la oveja negra?
3: No,
1: la oveja celeste.
3: Yo soy la oveja celeste en mi casa, entonces, por ejemplo, mi hija, mi esposa, igual macareños.
1: Muy bien, a disfrutar del partido, bienvenidos.
3: A disfrutar del partido y que todo se vaya dando de la mejor manera y con tranquilidad.
1: Y después de los 90 minutos, ojalá a celebrar el triunfo.
3: Llevar los goles, festejar.
1: Muchas gracias.
3: Un gusto, gracias.
1: Gracias, muchas gracias. La hinchada de Macará que llega acá para alentar justamente al equipo ídolo celeste. Por acá vamos a ver si es que podemos hablar con alguien más antes de dar paso a la parte de las cabinas, a donde está nuestro sitio de información. relación con Patricio Edmundo Mantilla, con los compañeros, con el trabajo que lo venimos haciendo en este escenario deportivo. Los hinchas de Macará, seguramente más adelante tendremos más de los colegas, de los protagonistas, de las voces que... colegas de los protagonistas, de las voces que van.
4: Estos cambios y todos, Macará, ya les dije, la gran sorpresa, a pesar de cualquier situación, pueden decir, pero ¿cómo le van a poner a debutar en un partido a candela como este? Pero debe tener confianza el técnico para ponerle a Bruce Cuello en el partido de hoy. Señores, los equipos, los dos se han ido a vestuario. Estamos ya cerca, estamos a 19 minutos de arrancar el partido. Daniel Flores Páez, Radio Centro.
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4: 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Le tengo otros datos al oyente de Radio Centro, aquí en la provincia de Pichincha y por supuesto Tungurahua, en todo el país, en cualquier parte del mundo se escucha Radio Centro, la radio de toda la vida. Estoy averiguando, hijo de padres ecuatorianos, nacido en Panamá, 18 años de edad, volante, pero en la cédula, él ya tiene ecuatoriano, 18 años, sus padres ecuatorianos, pero él nació en Panamá. Así la situación, pero juega como ecuatoriano, ¿no es cierto? Juega como ecuatoriano, Cuello.
6: Él es ecuatoriano, Patricio.

0: número 52 con el que va a saltar a la cancha este día para debutar en la primera categoría del fútbol ecuatoriano, Patricio Edmundo Mantilla.
1: Vamos una vez más a la parte baja, Diego rematar, Diego Sánchez, aquí en Chillo, Gijón, se escucha Radio Centro, la radio de toda la vida, 91.7.
0: Otro dato más que mi amigo Javier nos acaba de indicar, en Macará está desde la sub-15, está desde el 2023. Este chico está haciendo un proceso completo en las divisiones inferiores del representativo de Macará, de tal manera que debe tener sus condiciones, amigo Javier, ¿no es cierto? Debe tener sus condiciones, debe tener su capacidad, el técnico confía en él y por eso lo manda como titular este día, Patricio.
1: Por lo que usted dice, claro, debe tener confianza el técnico para un partido tan bravo como el de hoy ante la Católica. No va a poner a un tronco, pues no, tiene que buscar una alternativa muy buena. Y en el medio campo van a estar José Luis Casares, Martín Tello, Bruce Abadí Coello Moreira y Mar Mateo Viera. Son los volantes de Macará para el partido de hoy. ¿Algún otro dato?
0: No, todos, absolutamente todos hemos dado a conocer, Patricio.
1: Bueno, señor, llama Diego Sánchez en la parte baja. Adelante, señor Diego, Radio Centro.
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3: 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Perfecto, vamos a ver si podemos hablar un momentito con el abogado Orlando Salazar, mientras que saluda con la familia también acá en la parte de la tribuna. No sé si podemos por acá hablar a través de Radio Centro, la radio de toda la vida. Escuchemos a través de Radio Centro. ¿Cómo le va? Viniendo a este partido, viniendo a esta, la fecha número 2, abogado.
4: Sí, con todo el optimismo, como siempre, esperando que las cosas se den de la mejor manera, que tengamos a un Macará brillante en el campo de juego, que esté muy concentrado y que en base a todo lo que nos ha demostrado hasta llegar a este punto del torneo, nos permita seguir soñando en que luego de 8 fechas podamos estar disfrutando de algo muy grande.
3: Lo bueno es que es un equipo, tiene jugadores, están todos para entrar desde el vamos. Hay algunas ausencias y esperamos que no se sienta eso en Macará en la cancha.
4: Sí, sí, es inevitable. En un momento como esto, luego de un año y un trajín muy largo, tener desgastes, ausencias, pero sobre eso ha estado la calidad de los jugadores que han añadido el campo de juego para alcanzar un buen resultado. No es el primer partido en el que Macará llega disminuido, pero quienes han entrado al reemplazo han estado ahí para hacer las cosas de la mejor manera y para conseguir buenos resultados. La ventaja es que siempre en la cancha están 11 contra 11 y evidentemente eso ayuda porque no contamos con un jugador, pero no es que vamos a jugar solamente 10. Están reemplazos, claro, que están en el mismo mejor nivel que aquellos jugadores que teóricamente pueden considerarse titulares.
5: Abogado Orlando, hay algo que genera intranquilidad en el hincha y lamentablemente no va desde lo deportivo, sino desde la rama de lo judicial. Se viene postergando varias veces el detalle de la sanción de Bruno o de Néstor David Caicedo. ¿Cuál es el presente y en qué etapa se encuentra por ahora ese pedido de puntos en contra de Macará y a favor del Manta?
4: El proceso se encuentra en este momento en el comité disciplinario de Liga Pro, que maneja la Cámara de Comercio de Guayaquil, y esperemos que por fin el día de mañana, más tardar el día martes, luego de cumplirse los 10 días que dice el artículo 31, tengamos ya el fallo de esta instancia. Pero evidentemente quien resulte desfavorecido va a apelar al comité de apelaciones de Liga Pro dentro de la misma Cámara de Comercio, y esto puede llegar inclusive hasta el TAS, dependiendo de que exista de por medio. Se está midiendo inclusive qué puede ocurrir, qué tan importantes pueden ser esos 3 puntos para el Manta en el momento en el que tenga que hacer una apelación, o en el momento que tenga que llevar el tema a TAS, o para Macará, para alcanzar lo que anhela. En función de eso, se pueden o no dar apelaciones, porque si un instante determinado, como un fallo a favor o en contra, pero ya sin que tenga la importancia del caso, los puntos a lo mejor ya no tiene sentido una apelación para
6: matar o para mal. No, para el dinero, para apelación.
4: Sí, sí.

0: fundamentalmente para el TAS se requiere de una muy buena cantidad de dinero. Para llevarte caso al TAS, entiendo que no menos de unos 40, 50 mil dólares para pagar los derechos que corresponden e ingresar una causa allá, y evidentemente que eso se evalúa en función de el momento y de la importancia de los tres puntos. Lo mismo ocurre para el Manta. Si llegamos al momento de la de la apelación ante el comité aquí en Ecuador, y el Manta ve que ya no son importantes los tres puntos, de hecho que no va a apelar. Y lo mismo va a ocurrir con Macará, si Macará llegara a perder una de las instancias y ve que realmente ya no influye en nada los puntos, evidentemente que no va a ser un gasto en vano.
1: Ahora, un poquito de tema, perdón, Fer. El tema de TANS obviamente se va a resolver con este problema, pero vamos a adelantarnos un poco más, Miguel Ingeniero, sobre todo por lo que se viene el nuevo formato 2027, cómo se va evaluando también el equipo de Macará, porque recordemos que ya empieza en enero, entonces cómo se está evaluando esa situación, el tema también de quién se va a quedar, un poco para que nos pueda adelantar, por favor.
0: Muy prematuro, estamos concentrados en lo que va a ser el partido de hoy, las siguientes fechas, el objetivo 2026, y evidentemente habrá tiempo para lo otro. En el momento oportuno se estará conversando sobre cuáles son los proyectos para el 2027, cómo terminamos con la economía. Recordemos que todo depende del aspecto económico. Si Macará alcanza un vicecampeonato, tiene inyección de dinero, estará en condiciones de poder manejarse de la mejor manera en la estructuración del 2027, pero si no terminamos bien, tenemos complicaciones, se acumulan los problemas que tenemos en el orden financiero, pese a que no son muy grandes, evidentemente que tendrá que Macará actuar con prudencia y sobre todo defender, como siempre lo ha hecho, con responsabilidad el patrimonio que tiene al momento el club.
2: Ahora, abogado, del partido de hoy, ¿cree que es determinante para esa lucha del segundo lugar? ¿Estos dos pueden ser los candidatos más firmes para llegar al vicecampeonato?
0: Yo diría que tal como está la tabla de posiciones, esta es una final anticipada para el vicecampeonato. Y la gente no se equivoca cuando viene en gran número a respaldarle al equipo. Es porque es un partido de gran importancia, que de salir Macará por la puerta del triunfo, evidentemente habrá dado un gran paso hacia ese objetivo.
3: Con la chance de que se juegue ya como local en este segundo, la próxima fecha, ganar hoy también termina siendo una invitación clave para que el hincha siga llegando hacia la sede, comprando su abono y de paso también dándole el apoyo, el último apoyo de Seña Macará.
0: Sí, sí, la actitud positiva del hincha, esperemos que siga en la misma línea y que premien continuamente con su asistencia a la gestión que viene haciendo la dirigencia, el cuerpo técnico y principalmente a lo que vienen demostrando los jugadores en el campo de juego.
2: Muy bien, ahí el abogado Orlando Salazar a través de Radio Centro, la radio de toda la vida. Estamos al frente del sitio de transmisión, al frente de la cabina en donde está designado nuestro lugar de trabajo, mi estimado Patricio Edmundo Mantilla. Compañeros, voy a volver porque ya mismo los equipos están para disputar el encuentro acá en este escenario deportivo. Patricio Edmundo, compañeros, ustedes en Radio Centro.
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5: 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Aprovecha las promociones antes que se acaben, Patricio Nundo Mantilla. En Radio Centro, antes vamos con Diego Sánchez, en Radio Centro.
6: Vamos con las formaciones, tanto la formación de Macará como también la formación de la Universidad Católica para este partido, partido importante por la fecha número 2 del hexagonal número 1. Esta es la formación de la representación de la Católica, el equipo local. No es su estadio, pero es local acá en este escenario deportivo. Johan Lara con la número 12.
7: Arquero de 27 años de edad, Johan Lara, cuida la portería con el número 2 en su espalda.
6: Gregory Anangonó tiene el 29.
7: Tiene 28 años cumplidos, ex integrante de Sociedad Deportiva Aucas. Por la izquierda, Gregory Anangonó con el número 29.
6: Luis Cangá es el primer central, tiene el número 33.
7: El de mayor experiencia, de acuerdo a lo que nos presenta el técnico del equipo de Católica, Luis Cangá, de 31 años, con el número 33.
6: Carlos Medina, el otro central, con el 37.
7: Sorpresiva la presencia de Carlos Medina, 24 años cumplidos, número 37, segundo zaguero central.
6: Eric Valencia por izquierda con la camiseta número 44.
7: Ya lo tomamos en cuenta a Eric Valencia, de apenas 23 años, sin embargo va como titular en la presente temporada, número 44 en su camiseta.
6: Jerónimo Cachabue, el argentino, tiene la número 5.
7: 28 años cumplidos, segunda temporada acá en el fútbol ecuatoriano. Jerónimo Cachabue lleva la casaquilla número 5.
6: Emiliano Clavijo es el otro volante interior. Clavijo tiene el número 8.
7: Jugador de 26 años cumplidos, llegó procedente del representativo del América. Emiliano Clavijo, camiseta número 8.
6: Mauro Díaz, argentino también, él es el que arma el juego colectivo. Mauro Díaz con el 28.
7: 35 años cumplidos tiene Mauro Díaz, segunda temporada consecutiva en Universidad Católica. Mauro Díaz con el número 28.
6: Andrés Rodríguez tiene el 23.
7: Andrés Rodríguez, él lleva la casaquilla número 23. Ya hablando de la parte ofensiva del equipo de los camisetas, del equipo de los camaratas, 22 años cumplidos tiene Andrés Alexander Rodríguez.
6: Eddie Mejía es el que va por izquierda a construir juego. Eddie Mejía tiene la camiseta número 30.
7: El ex integrante del representativo de El Nacional, Eddie Mejía, 26 años cumplidos, lleva el número 30 en su espalda.
6: Byron Palacios, desde el punta a punta, el Tigre, vuelve a la titularidad con el 18.
7: Sorpresiva la presencia del Tigre en la parte ofensiva, 31 años cumplidos, Byron Palacios con el número 18.
6: Vamos con la formación de Macará, Rodrigo Rodríguez en la puerta, el uruguayo tiene el número 1.
7: Empezamos entonces con Rodrigo Rodríguez de Uruguay. En la portería del representativo de Macará lleva la camiseta número 1.
6: Denilson Bolaños va por derecha con el 25.
7: Jugador cuencano con un recorrido interesante en el fútbol ecuatoriano. Denilson Bolaños cubre el costado derecho de la defensa de Macará con el número 25 en su camiseta.
6: John Jairo Jiménez tiene el número 4.
7: Sin duda ha sido uno de los elementos que han cumplido, 31 años de edad, número 4 para John Jairo Jiménez.
6: José Luis Marrufo tiene el 14.
7: Es el líder del representativo de Macará, tiene 30 años cumplidos, José Luis Marrufo con la camiseta número 14.
6: Jordan Mohor por izquierda con el 27.
7: 25 años cumplidos tiene Jordan Mohor Nazareno y lleva el número 27 sobre el costado izquierdo de la defensa.
6: José Luis Casares, 16.
7: Vamos a la mitad de la cancha con 35 años cumplidos, hace una temporada extraordinaria, José Luis Casares con el número 16.
6: Martín Tello con el número 15.
7: De las divisiones inferiores del representativo de Macará, 22 años cumplidos, Martín Tello con el número 15.
6: Aquí está un debutante, Bruce Coello con el número 52.
7: Bruce Abadí Coello Moreira, jugador nacido allá en Panamá, cédula ecuatoriana, 18 años cumplidos, Bruce Moreira. Es la gran sorpresa en la formación de Macará, tiene el número, Bruce Coello Moreira con el número 52.
6: Mateo Viera es el que corre por derecha con el número 20.
7: 22 años cumplidos tiene Mateo Viera, lleva el número 20 en su camiseta, hizo todo el recorrido en divisiones menores de Macará, Viera con el 20.
6: Agustín Campana tiene el 28.
7: Es la figura que tiene Macará, figura en el fútbol ecuatoriano, Agustín Campana, jugador argentino de 28. 18 años de edad y lleva la camiseta número 28 precisamente.
6: Franco Pose, camiseta número 9.
7: Uno de los goleadores o el goleador del representativo de Macará, 26 años cumplidos. Franco Pose tiene el número 9 en su espalda.
6: Esta es la formación de Macará. Vamos con los árbitros. Patricio Parra es el árbitro central.
7: Flavio Edison. Patricio Parra va como árbitro central.
6: Flavio Nal es asistente número 1.
7: El señor Flavio Nal participa como asistente 1.
6: Paul Palacios, asistente número 2.
7: Paul Palacios va como asistente número 2.
6: Cristian Arizaga es el cuarto árbitro.
7: El señor Cristian Arizaga participa como cuarto árbitro.
6: Franklin Andrés Congo en el VAR como principal.
7: Franklin Congo es el principal en el VAR.
6: Y Mónica Amboya, la de Chimborazo, es la asistente de VAR.
7: Todo completo, doña Mónica Amboya va como asistente de VAR. Y todo a punto para el compromiso de este día. Universidad Católica frente al representativo de Macará, los equipos en la cancha. El partido está por empezar. Daniel Flores Páez, vida la mejor.
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4: 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Clavijo recupera para la Universidad Católica. El pase por el costado. Anangonó hacia atrás para Carlos Medina. Pisa la pelota. La salida de parte del trencito azul. Este partido va a ser un drama. Medina otra vez le pide la pelota. Clavijo, acción en el medio. El que recibe, Clavijo por el costado. Llegando está Cangá, le pide Medina otra vez hacia la banda derecha. Atacando la representación de la Universidad Católica. Matrículas abiertas. El fútbol está con Macará. Recuperación. Marrufo. Viene el capitán. Ya metió la pelota en la cancha rival. Atención. Atacando Macará por intervención de Viera. El toque ya está. Habilitación en el medio para Tello. En la derecha. La carga. Aquí está el debutante recibiendo esa pelota. Atención. Avanzando la representación de Macará. Por el costado. De Nilson Bolaños pidió el balón. Le entregaron el esférico en la cancha de la Universidad Católica. Le hacen una falta, el árbitro marca, hay infracción y es un tiro libre. 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
6: Y es Campana el que toma el protagonismo de Macará, creando fútbol por la zona derecha. Hizo la diagonal, no sacó el remate, tuvo que retroceder un poco y ahí la primera falta a favor del equipo celeste.
4: Martín Tello para el tiro libre en favor de la representación de Macará. Señoras y señores, aquí en Chillo Gijón se está jugando el partido. Marrufo, habilitación, el pase para John Jairo Jiménez en la banda derecha. No llegó Bolaños, balón fuera de la cancha, un servicio lateral. Todavía están nerviosos los dos planteles,
6: pero Macará lleva la iniciativa. Macará pasa ya la línea que divide el campo de juego, sobre todo cargando su juego por el sector derecho.
4: En el fondo recibe la pelota Carles Medina, rompe el cabezazo, llega bien Jiménez entregando para Casares, el pelotazo al vacío, recuperación de parte de la Universidad Católica. Se abre bien con esa pelota el jugador Carles Medina, el número 37, cerca de la raya, trepando el equipo capitalino hacia la línea central. La recuperación de Macará por parte del jugador José Luis Marrufo. Mohor, línea central, mano a mano, lleva la pelota, la iniciativa de parte del equipo visitante. No llega la pelota, el jugador Anangonó, no llegó. Servicio lateral en favor de la representación de Macará. 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
5: 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Pitazo inicial, Ecuador Comunicación, están con Radio Centro Patricio Mundo.
4: Atención, atacando Macará, Tello, para esa pelota para Bruce, atención, pegó la pelota en las piolas laterales. El debutante de Macará se encontró con la pelota, Bruce Abadí Cuello Moraire, remató la pelota en las piolas, pero ya pasó el susto, servicio de gol para la Católica.
6: Es un buen juego el que practica hoy Macará con Martín Tello, el 15 que empezó a organizar, después abierto Campana nuevamente para ser protagonista, Cuello también el remate, pedían esquina, no le concedió la virtud central.
4: Casi 4 minutos de la primera etapa y la Católica ni una sola vez en la bomba central. Marrufo adelantando esa pelota. Mateo Viera, cayó Viera, perdió la pelota. Anango no por la derecha. La salida de parte del equipo capitalino. Ahora media vuelta, Clavijo perdió la pelota. Recuperación del Macará en el medio. Arrancando está Jen esa pelota. Atención, Bruce Cuello la jugó por el costado derecho. El balón por la última raya para convertirse en un tiro de esquina en favor de la representación de Macará. 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
6: Es el primero del partido, primero para Macará.
4: Está ya el balón recuperado por parte de la Universidad Católica, media vuelta, y estaba buscando Eddy Mejía. Recuperación de Macará por el costado, Mateo, el centro, pelota cruzada por el último tramo de la cancha. No se encuentra la Católica, 5 minutos de la primera etapa, 0-0. 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
4: Anango no por la derecha, trata de llevarse, clavándose por el ataque, sin embargo el balón más rápido se ha ido de la cancha. Servicio lateral para el equipo de la visita. Macará está proponiendo en este partido, en estos 6 primeros minutos.
6: En la parte ofensiva hay un solo equipo y se llama Macará. Por derecha hace el gasto, tiene que activarse también por izquierda Mateo Viera, el pillareño.
4: El balón en la media cancha, recuperación, Cachabue, atención, desde el fondo, saliendo con esa pelota Luis Gangá, la tocó ya, el pase para Clavijo, recuperación, ahora sí, Campana, por la derecha, Tilín, Tilín, va corriendo, picó, se va a meter en el área de la Universidad Católica, el pase hacia atrás, apurado, Johan Lara, la bota, balón fuera de la cancha, servicio lateral, super camioneta 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
4: Eric Valencia sacando esa pelota, el rechazo, balón, otro saque de manos para la representación de la Universidad Católica. 7 minutos de la primera etapa, están igualando 0-0, marcador Guaitambo Sur, clase en el transporte, puerta a puerta, la Universidad Católica. Luis Canga saliendo desde el fondo, tocando la pelota con Carlos Medina, el fútbol con el equipo camarata, el pase estaba llegando para Mauro Díaz, retrocediendo otra vez para Carlos Medina, pelotazo, media vuelta, el Tigre está esperando esa pelota, atención, la tiene la Universidad Católica por la derecha, Mauro Díaz pedía el rechazo, Mohor, balón fuera de la cancha, servicio lateral, super 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Ni un balón hasta ahora ha llegado Rodrigo Rodríguez, el portero de Macará no se ha tocado con la pelota. Allá va el Tigre, la pelota en el área, ataca la Católica, media vuelta, Clavijo, el rebote, Clavijo, el número 8, ya marcó la falta, posición adelantada, primer balón a la puerta de Macará.
6: Un descuido acá en la zona izquierda de Jordan Mohor, que no encontró la marca, de eso se aviva Andrés Rodríguez y llega prácticamente a las 5:50, un pase para Eddie Mejía que no pudo rematar de primera instancia, después Clavijo, pero ya en posición adelantada, ha pisado las 18 yardas el equipo local.
4: Nuevos letreros de Macará, Pasión Celeste Quito, por ejemplo, la letra, bueno, eso ya es vieja, 1939, ataca la representación de Macará, atención en el medio, Bruce Cuello, le levantaron a Cuello, la falta, el debutante cayó, Mauro Díaz le cierra, cae Cuello y el árbitro castiga con un tiro libre para el equipo de Macará.
6: Le fue a ablandar prácticamente a Bruce Cuello, estamos observando las características de este chico que tiene 18 años de edad, un volante mixto, un volante que tiene recorrido en el ida y vuelta para ayudar en la marca y también darle salida por ese sector de la cancha al equipo ídolo de Ambato.
4: 9 minutos de la primera etapa, señoras y señores, 9 minutos. Feria de Finados Muchurruna 2026, tiro libre, José Luis Marrufo hacia atrás para Rodrigo Rodríguez, devuelve para Marrufo, el capitán del equipo ambateño, la juega para Jiménez, John Jairo hacia atrás, le entrega para Rodrigo Rodríguez, salida calma de parte de la representación de Ambato, teniendo la pelota José Luis Marrufo, a quien le paso, zurdazo, la pelota de prompicada, el balón por la última raya, servicio de portería para el equipo de la Universidad Católica Textiles Ramos.
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4: Mauro Díaz, el pase está para la izquierda, atacando a Alejandro Rodríguez, atención de la Universidad Católica, perdió la pelota, recuperación de parte de Macará, luchan por ese balón, por el costado, atención, media vuelta, Macará perdió el balón, recuperación, Clavijo en la cancha de Macará, hacia atrás, entregó para Cachabue, ataca la Católica, pelota al área, ya está Rodrigo Rodríguez, entre líneas, una pelota, buen pase de la Católica.
6: Pase filtrado por parte del jugador Andrés Rodríguez, que está siendo muy protagonista, no solamente por acá, por la banda de él, por la derecha, sino también a ratos pisa carril interior para tratar de jugar a las espaldas de José Luis Casares, el medio centro que tiene Macará.
4: Avanza Macará como avanza la Universidad de Indoamérica. Matrículas abiertas en la bomba central. Recuperando la Católica con Cangá. La tocó para Cachabuey. El número 5, entregado equivocando. Está recuperando el equipo de Macará por el costado derecho. Atención, Bruce, una pelota. Adelantando esa pelota, Campana no la encuentra. No hay cohesión entre los delanteros y los volantes. Y está perdiendo la pelota Macará.
6: Lamentablemente, en esta ocasión no sacó ventaja del balón recuperado en el medio sector, pero mire cómo se planta Bruce Cuello, que es el que le ayuda a Casares, y el suelto es Martín Tello. Martín Tello hoy prácticamente jugando como 10.
4: Cangá le entregó la pelota para Carlos Medina, buscando el tigre, atención, media vuelta, Emiliano Clavijo, hay falta, mano. El árbitro señala el tiro para la Universidad Católica, por la derecha, atención, atacando con esa pelota, el jugador Rodríguez pidiendo el balón, interviene bien Mauro Díaz, el pase hacia la punta izquierda, atención, Eric Valencia, el número 25 de la representación de la Universidad Católica, media vuelta, la tocó, pelota para Mauro Díaz, está metiendo para Rodríguez, perdió la pelota Rodríguez, y le marcan a Mohorro una falta. El árbitro está señalando la posición. Mohorro levanta la pierna, castiga el árbitro del partido.
6: De atrás, Mohorro prácticamente a tratar de bloquear al jugador Anango. No, mire que este lado de la cancha, el derecho, es el más participativo de la Católica, con Rodríguez y Anango. No, también que se da tiempo para ir al ataque.
4: cuídele que en este rato Cangá se va a meter como centro delantero en la media luna de las 18 yardas. Ataca la representación de la Universidad Católica. Atención, señoras y señores, Mauro Díaz va a levantar la pelota. Espera el centro. Están defendiendo los de Macará. Pelota al área. Ahora está Rodrigo Rodríguez atrapando con la seguridad de Cusquihuasi.
5: 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Allá avanza Macará.
4: Una pelota por la derecha. Campana trata de llevarse entre dos defensas. Había posición adelantada.
8: Es el más participativo, por no decir que es el más peligroso que tiene la representación de Macará. En efecto, se tuvo confianza, pero estaba en posición adelantada. Se demoró un poco el hombre del pase, por eso cayó en esa posición de impedimento. El 28 de Macará.
4: Casi 14 minutos de la primera etapa. El fútbol está con la representación de la Católica. Cangá, Mauro Díaz. Atención, pelota para Clavijo. Hacia atrás, entregó para Carlos Medina. Metiendo para el Tigre Palacios. Ataca la Universidad Católica. Entre dos le tratan de quitar la pelota. Por la derecha, buena trepada. Anangonó, se entró, pelota en el área. Ahora está creando todo la Católica.
8: Tiene la Católica el esférico y tiene argumentos para hacer daño, ha soltado mucho a los laterales, sobre todo a Nangonó, pero no perdamos la pista también a Valencia, que es otro que ayuda, y con ello los volantes de Macará tienen que retroceder para juntarse en líneas y no dar espacio al equipo camarata.
4: Yo veo un divorcio entre Pose y Campana, están muy lejos, Diego Sánchez.
8: Todavía no, los dos todavía no, y tampoco Viera, ojo, los volantes de Macará no se juntan con Pose, todavía en esa parte le falta.
4: Pierde la pelota, amor, le hace la falta Gregory a Nangonó. No, el árbitro ha señalado una falta, falta que estudie en Universidad Uniandes.
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4: Un taco de parte de Pose, espectacular. Metió la pelota, va por la izquierda, atención, la pelota de la representación de Macará, por el costado, el centro llega lamentablemente, no había nadie en el área, sin embargo se cruza Medina, balón por la última raya, tiro de esquina para la representación de Macará, tiro de esquina, Miracol, centro de medicina deportiva.
8: Es el segundo del partido, segundo para Macará, allá lo veo a Tello y también a Campana.
4: Los dos van, eso lo hacen con pelota quieta, Viera y Campana, va a cobrarse el tiro libre, tiro de esquina para la representación apateña, Campana, tilín, tilín, tilín, pelota en el área, Anangonó por la última raya, servicio de puerta para la representación de la Universidad Católica. Es un drama en la cancha de Chillo Gijón y el marcador está 0 para Macará, 0 para la Universidad Católica, marcador de Guaitambos Tours.
5: 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No se olvide, hoy disfrutamos de otra jornada en la Liga Ecuavoley Interparroquial, selecciones de Ecuavoley categoría senior, colocadores 2026. Hoy domingo continúa la fiesta del Ecuabola y Patricio Mundo.
4: Cachabuel le juega esa pelota para Medina. Ahora con Anangonó, el zaguero central de la Universidad Católica. Bien cerrado el partido. Bien cerrado, sobre todo en la media cancha.
8: Es que es de inteligente de este partido. Por eso es que no hay que dar espacio, porque cualquiera puede desequilibrar tanto en la Católica como en Macará.
4: Recuperación de Macará, media vuelta, Mateo Viera, el pase para Casares, la salida, se desahoga Macará, abre hacia la derecha para Bolaños, atención, cruza línea central, el pase está con Campana, en el costado, otra vez Bolaños, al final de la cancha, dos le persiguen, continúa, media vuelta, trata de llevarse la marca, balón en el final del terreno, está levantando en la bandera el juez número 2 y el árbitro señala que ya salió recibió esa pelota y que le pertenece a la Universidad Católica.
8: Y es saque para la Católica, pero otra vez en ese sector, en el derecho, el jugador Bolaños se manda a cambiar, y eso es bueno porque se une con Campana y los dos pueden generar fútbol por esa banda que es la más productiva de Macará.
4: Casi 18 minutos de la primera etapa, señoras y señores. Tiempo de juego. 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Está jugando Medina con el portero Johan Lara, saliendo por el costado. Busca Valencia. Atención, Eric Valencia es el que tiene la pelota. Hacia atrás, ya tocó el balón. Clavijo, el pase ya está en el área de la Universidad Católica. Anangonó abre la cancha, entregando para el jugador Anangonó. Atención, Mohor viene, rechaza, la pelota queda botando, sin embargo el balón, Marrufo, pelota por el costado, allá corre Pose, llegó, alcanzó, el árbitro está señalando que no, salió ya, la bandera arriba. Es un servicio en favor de la representación de Macará. Con todo, Mohor va a levantar esa pelota, corriendo al banderín del córner. Mientras tanto, en este rato, todo Macará se mete en cancha de la Universidad Católica, hacia la puerta del área. Una pelota de Macará en el área. ¡Salta el portero Johan Lara! No calcula bien, le sobra la número 5. Balón en la terraza, pelota fuera.
8: Brusco ello fue el del remate ahí entre los dos, entre Mohor y Brusa, avivándose rápido, saque lateral, saca un remate que topa en el zaguero central y por poco le sorprende al guardameta. Tercer tiro de esquina para Macará.
4: Martín Tello para levantar la pelota. El tiro de esquina para la representación de Macará. Busca el primer gol Macará. 19 minutos. Primer poste, golpe de cabeza. Rechaza bien esa pelota la Universidad Católica. Bomba central. Casares. Atención. Casares. El pase profundo. Pelota arriba. Atención. Viene Mateo. ¡Pegó! Mateo Viera. ¿Cómo llega? Zurdazo. La pelota en las piolas laterales. Intenta Macará el primero.
8: Con confianza Macará, y eso es bueno porque no solamente por las bandas, no solamente tratando de explotar el ancho del terreno de juego, sino también por el pasillo central. Ahora es el jugador Tungura Wenzel que saca el remate y por poco sorprende nuevamente a un Johan Lara que tiene mucho trabajo, Pato.
4: Mucha estrategia en este partido. La estrategia es la que está preponderando en este partido. Casi 20 minutos, 20 ya, de la primera etapa, 0-0. 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Medina pisa la pelota en su propio territorio. Le pide el portero Johan Lara. Se sale de las 18 yardas. Está tocando para Cachabue en el costado. Está subiendo Cangá. Atención, el zaguero central de la Universidad Católica le entrega para Medina. El otro zaguero entregando esa pelota hacia la posición de Mauro Díaz. Nuevamente Medina, atención, balón de Mauro en el costado, Cangá, ataca a la Universidad Católica, se van nublando en el cielo las nubes, atención, ahora se pintan bien, un poco oscuras, el balón por el costado izquierdo, llegando el jugador Valencia, Eric Valencia, la cancha de Macará, pasó para Mauro, el pase entre líneas, metiendo de profundidad, el Tigre, ya la jugó Rodríguez en la punta zurda, ataca a la Universidad Católica, el remate que está llegando desde el costado, Mauro Díaz tratando de sorprender.
8: Y también en la media cancha es en donde se hace fuerte el equipo de la Católica, con Clavijo, con Díaz, abriendo el terreno para que llegue Valencia, y Valencia no pudo efectuar un buen centro, pero tocó el balón a las espaldas de los mediocentros de la representación de Macará.
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4: Deportivo. Mauro Díaz, Muchurruna, rechaza bien esa pelota, Marrufo, el rebote la tiene para el equipo de Macará, en el costado, atención, el balón media vuelta, recuperación de parte de la Universidad Católica, Clavijo hacia atrás, pasó para Cangá, el zaguero central, habilitación en el medio, entregando para Alejandro Rodríguez, el fútbol está con Cachabue, tocando para Medina, Carlos Medina, el segundo zaguero central del equipo de la Universidad Católica, otra vez Cachabue abre la cancha, entregó para Clavijo, número 8 de la Católica, Mauro Díaz hacia atrás, Cangá se para firme Macará, no tiene por dónde penetrar la Católica. La pelota de Cachabue, Mauro Díaz, recuperación de Macará por intervención de Mor. Levanta Mor, pelota arriba, clavijo de cabeza, el pase está para Rodríguez, la va a levantar el fútbol por el costado derecho. Anangonó, clavijo hacia atrás, ven atrás, vea de dónde el pase de clavijo al portero Johan Lara. No puede avanzar el equipo Camarata.
8: Es que como usted bien lo dice, es muy estratégico y no hay espacios, todos toman marca y entonces no hay para dónde ir, por eso es que retrocede el jugador de la Católica.
4: ¡Qué jugada que se hace Medina! Rompiendo el ataque del equipo de Macará. Entre los dos delanteros se mete y está saliendo limpio. El pase ahora para Cachabue. Abre la cancha por el costado derecho. Avanzando la Universidad Católica por intervención de Anangonó. ¡Atención! Rodríguez por la derecha. Media vuelta. Le pide a Anangonó. Ya está el 29. Tiene la pelota de la Universidad Católica. Mauro Díaz entregando el balón. Le jugó para Mejía. Mejía trata de llevarse la marca, el rechazo de Marrufo, servicio lateral para el equipo de la Universidad Católica. 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Díaz está pidiendo esa pelota, no le entregó Mejía, aparece Marrufo, rompe la carga de la Católica en el fondo, ya está sacando la pelota Anangonó. Ahora Cachabue por el costado, balón fuera de la cancha, servicio lateral. 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
4: 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La pelota en el área, ya está el portero Rodrigo Rodríguez. 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
4: 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Ya mismo llega el gol que usted está esperando. La representación de Macará lucha, pero ahora se está recostando hacia su lado. Ataca la Universidad Católica, tiene la pelota. La iniciativa del equipo dueño de casa por el costado. Mauro Díaz, el pase ya está. Jugó con Cangá. Anangonó le pide la pelota en la derecha. Cangá en el medio. El pase, atención. Atacando Díaz, clavijo. El pase es malo. Sin embargo, el Tigre para Palacios, Rodríguez llegó, Alexis Rodríguez va a centrar, pelota en el área, Díaz estira, balón el Tigre, la toca y el balón arriba de la puerta, se está yendo hacia atrás la representación de Macará.
8: Son momentos y momentos, a ratos tiene Macará la iniciativa, a ratos la Católica, en esta ocasión la Católica con Valencia que llega por izquierda y después bien Marrufo en la cobertura que no le dejó espacio a Palacios, tiro de esquina, el primero para la Católica.
4: 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Señoras y señores, 25 minutos de la primera etapa, es el tiempo de juego de la Feria de Finados Muchurruna. Atención, el tiro de esquina para la Universidad Católica, peligro, peligro, pelota arriba, segundo poste, golpe de cabeza, llegó, conectó, ese cabezazo hace daño, porque en el costado estaba Carlos Medina, el zaguero central, cabecea, Rodríguez, apaga el incendio.
8: Al segundo poste, el centro, y después el cabezazo, no le pegó de lleno, fue a las manos prácticamente de Rodrigo Rodríguez, que estaba bien ubicado en esa pelota aérea, por poco saca ventaja el equipo de la Católica, que por ahora comanda el ataque.
4: Hace rato que Macará no llega a la puerta del área. Ahora está Mateo. Ataca Macará, pisa el área. Pelota que cruza, no llega. Pose. Resta bien Cachabue. Un cierre espectacular del volante de Quité, del equipo de la Universidad Católica. Otra vez Cachabue. El pus está ya en el otro costado. Está recuperando la representación de la Universidad Católica. Habilitación de Medina. Jugó para Clavijo. Bomba central. El pase está de profundidad. velocidad, atacando el equipo camarata por la derecha. Anango no llegó, tiene la pelota, retrocede para Cachabue, línea central, habilitación en el medio, Alex Rodríguez, más atrás Medina. Anango no está pidiendo la pelota, el que tiene es Medina. Medina, pelotazo, pelota arriba, golpe de cabeza, ya está el recorte. Bolaños la va sacando, sin embargo le queda la pelota. Tigre Palacios pide la pelota, atención, Mejía hacia atrás, Eddie Mejía más atrás, entregó esa pelota, el pase está para Cachabue. Avanza la Universidad Católica en el punto, en la punta derecha. Anango no, se quita Clavijo, Clavijo, pelota al área, no entiende Byron Palacios, pelota por la última raya, pero está pasando a puros Macará,
8: y Macará tiene esa dificultad en el medio sector de contener. Antes era Mauro Díaz el que distribuyó a izquierda, hoy aparece Clavijo en esa zona, en la zona de contención, para sacar un centro al segundo poste que no llega a Palacios. La zona de contención de Macará se empieza a debilitar con el debutante.
4: 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Toca la pelota Mauro Díaz, el pase en el costado, atención, aquí hay peligro. Rodríguez pidió la pelota, vuela Rodríguez, no llega. Un remate sensacional desde afuera, la Católica, un balón que le llega para Mejía, media vuelta. Clavijas, Clavijo siempre será un peligro para la puerta rival,
8: por supuesto, porque tiene vocación ofensiva, porque es un hombre que se desdobla rápido para unirse en otra función, que es la función de ataque. Llegó bien Rodríguez, la pelota no dobla, la pelota no hace la comba respectiva, pero el remate fue bastante bueno.
4: Avanza la Universidad Católica, como avanza las matrículas de la Universidad de Indoamérica. 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
4: Canga va tocando la pelota, Eddie Mejía hacia atrás, Anangonó más atrás, Johan Lara. Un minuto más y vendrá Roosevelt Manjarres aquí en Radio Centro, la radio por de toda la vida. Rápido ha pasado media hora de este partido, pero están encerrados los dos en la media cancha. No han logrado la posibilidad de gol, Diego Sánchez y enseguida Roosevelt Manjarres.
8: Y se han prestado el balón entre los dos elementos de acá, de la izquierda, para ir construyendo juego en la Católica, de la derecha para ir construyendo juego en Macará. Pero claro, después hay que cerrarse, ser compacto, no dar espacios para que no aprovechen los locales. Es un partido muy táctico, muy estudioso lo que estamos viviendo en estos primeros 30 minutos. Daniel Flores Páez en Radio Centro,
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9: Radio Centro informa el tiempo de juego.
5: Saque exactamente corridos 31-31 de la parte primera.
9: Este es el marcador.
5: Cero tiene la Católica, cero tiene Macará. 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
7: 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El fútbol sigue en la cancha del estadio de Amaguaña. Universidad Católica, recuperación de la pelota, entregando por abajo para Mauro Díaz. Allá está Díaz habilitando hacia el costado zurdo del campo de juego. En acción está el cuadro Camarata. Valencia para hacer las cargas de evolución de pelota que va para Díaz. Otra vez el toque viene para Valencia, levanta la cabeza, toca por abajo. Intervención de Clavijo. Ha retrocedido la pelota, se queda para Carlos Medina. Medina pasa por abajo para Cangá. Habilitación que va para Cachabue en el centro de la cancha. En acción está el argentino. Retrocede Cachabue, pelota de Cangá. Más atrás la juega Cangá. El balón va directamente a la ubicación del portero Lara. Va sacando para Carlos Medina. Medina la juega por abajo, la pelota se queda para que salga Cachabue. Accionando es el equipo de la Católica. Cachabue impulsa para Valencia, para el costado zurdo, se frena, retroceso, pelota que se queda para Medina. Medina toca por abajo, el pase viene para Cangá, envía sobre la mitad del campo para Cachabue. Apertura para el jugador Valencia sobre la zurda. Eric Valencia está en acción. Valencia sale para la marca. Campana para Macará. Insistencia de parte del representativo de Católica. El rebote se queda, Bolaño saca la pelota, sin embargo saca la Católica. Está Clavijo desde el costado zurdo, entregó hacia la mitad del campo de juego. En acción aparece Jiménez. Jiménez viene para recuperar. Allá está Jiménez, pase dividido. En acción aparece el equipo de la Católica. Tigres Palacios bloquea Macará. Intervención ahora de parte de Coello. Entregó por la zurda para Borna Zaneno. El balón que llega para arriba, Mateo Viera quiere forcejear. En acción aparece Cangá. La pelota se pierde fuera del campo de juego. Saque lateral de poder la super camioneta 2027, Daniel.
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7: El fútbol está con Martín Tello, del representativo de Macará. Cambia por la zurda para Nazareno. Ataca Macará. Vamos, vamos, Macará. Domina Moro Nazareno. Entrega la pelota para abajo para Viera. Acciona Viera. Retroceso de Viera. Pelota para Martín Tello. El ambateño que juega. Ensancha pelota que va para Campana.

0: decimos con campana. En la banda derecha de la cancha aparece finalmente Pose, la definición perfecta, pelota que termina en el punto de la red. La gente se levanta de sus asientos, la gente de Macará con los brazos arriba, hoy se abrazan con la dicha. Macará quiere los tres puntos acá en el estadio de Amaguaña, y allí está el grito de Macará. Macará, Macará, ya gana el ídolo amateño. 1-0 en este difícil partido ante Universidad Católica. 34 minutos arriba Macará, coméntelo Diego Sánchez.
1: Y es que es una jugada extraordinaria la que hace Macará en este escenario deportivo. Primero, el corte en el medio sector, donde tiene que hacerse fuerte, donde tiene que poner la pierna fuerte, la pierna dura. Lo hace bien en la recuperación después del pase para Martín Tello. Pero Martín Tello es quien clarifica todo, porque de esta zona de la izquierda levanta la cabeza y hace un cambio de frente perfecto para que llegue Campana, que es el hombre más importante en la asistencia. Campana superando nítidamente al jugador número 44, a Eric Valencia, y después el toque suave hacia atrás para que aparezca el goleador, para que aparezca Franco Pose, el franco tirador que tiene olfato de goleador, ahí nomás, pisando prácticamente la altura del manchón penal y rematando ese esférico al poste más lejano de la mano derecha del portero de la Católica. Tres toques importantes y el gol de Franco Pose, el uruguayo que pone la primera en este escenario deportivo.
0: 1-0 ya está ganando Macará, señoras y señores, en el estadio de Amaguaña, imponiéndose sobre el representativo de la Universidad Católica. Hay mucha historia todavía para contar en este partido. En acción aparece Clavijo para el equipo de la Católica. Levanta la cabeza Clavijo, ensancha en terreno, pelota que va para el costado zurdo para Valencia. Domina Valencia, levanta la cabeza Valencia. Allá está Valencia, quiere meterse en el área. Ya le está marcando Bolaños Valencia. Y la pelota se le escapa fuera del campo de juego. El árbitro llega para marcar el servicio lateral en beneficio del representativo de la Católica, Daniel Flores. Pida la mejor.
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0: 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La número uno, señores, una pelota que va para la representación de la Católica. Intervención de Cangá desde el punto del terreno. 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El accionar de parte de Clavijo, gira el cuerpo, apertura que va para Carlos Medina. Intenta hacer el ataque sobre el costado zurdo. Medina retrocede, pelota que se queda otra vez. Intervención de Clavijo, reparte para que aparezca Cangá. Va comunicándose con Clavijo. Clavijo pasa para Cachamué. El accionar de parte del representativo de la Católica, pisa la pelota. Está buscando a quien pasar, retroceso para Clavijo. Se organiza el equipo del Trencito Azul. Intervención de parte de Cachamué, enviando el pase para la salida de Cangá. Cangá va pasando por abajo, la pelota se queda en la mitad de la cancha para Clavijo. Acción de parte de Clavijo. Allá está Clavijo, toque por abajo, balón que se queda para Valencia. Valencia apertura por el costado zurdo. Rodríguez interviene, va metiéndose en zona de la sesión de Ollarra. Surge Marrufo, un patrón en la defensa de la representación de Macará. Le cometen una falta, falta. Hay tiro libre que le beneficia al representativo de Macará, Diego Sánchez.
1: Le fue tocando Valencia, Eric Valencia, que es un jugador fuerte, un jugador muy físico. Ya tuvo un encontrón con Agustín Campana ya en esa zona, en la zona derecha de Macará. Ahora llegaba y abre el brazo y le va tocando a Marrufo. Tiene que tranquilizarse Macará, tiene que administrar. No digo que tenga que defender, sino administrar el resultado para buscar un segundo tanto, que sería el de la tranquilidad.
0: 39 minutos en el estadio de Amaguaña, señores. 1-0 gana Macará. Daniel Flores Páez, feria finados 2026.
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0: Llegada de parte del representativo de la Universidad Católica Tigre Palacios. Intenta maniobrar por el costado derecho. Ya está la marcación de Jiménez. La pelota se pierde fuera del campo de juego. Saque lateral. 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Está la Católica trabajando. Balón que se queda por la zona diestra del campo. El accionar de parte del representativo a Camarata. Intervención de Alexander Rodríguez. Rodríguez está pasando por abajo. Salida de Medina. Medina va colocándose a la mitad de la cancha para Díaz. En la marcación aparece Pose. Insistencia de parte de Díaz. Esconde la pelota. Díaz pasa para Palacios. Acciona Palacios. Ahora Palacios mete una mano. El árbitro está marcando la falta que estudie en la Universidad Regional Autónoma de los Andes Uniandes. 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Se viene Casares para efectuar el cobro. Allá está Casares, está a la media vuelta. Entrega hacia atrás en la salida, aparece Barrufo. Apertura por el costado de la zurda. En acción está Mohor Nazareno, internándose en la mitad de la cancha, pasando para Tello. Martín Tello para elevar la mirada. Está colocando la pelota por arriba. Salta Valencia, rechaza. Recogiendo la pelota está Mejía. Entregó hacia el centro, muy comprometido el pase. Casi llega Pose. Primero va a caer el Ecuador. Canga, rechaza Canga. La pelota viene por arriba. Está cruzándose Casares. Retroceso largo. Pelota que se queda para Rodríguez. El accionar de parte de Rodríguez. Levanta la cabeza. El arquero uruguayo de Macará. Entregando por la derecha para Jiménez. Hace un quiebre Jiménez para meter el pase para arriba. Está correteando Valencia para marcar. Campana le persigue. Pose también quiere manejar esa pelota. Insiste Valencia. Llega. Coloca al centro. Pelota que se queda para Lara. Johan Lara, el portero. Metiendo el balón hacia cancha que defiende Macará. Salta Marrufo. Rechaza de cabeza. Pelota por la derecha con Anangonó. Está tratando de manejar la Católica. Allá está Anangonó. Está protegiendo a ese número 5. Anangonó. Falta de Viera. El árbitro pita. Tiro libre para la Católica. Coméntelo, Diego Sánchez.
1: A raíz del gol se empieza a abrir más el fútbol de los dos elencos. Es un fútbol un poco más largo. Por eso es que Macará empieza a presionar a los laterales de la Católica para ver si es que hay un error. Hay un duelo. Mire, Campana con Valencia en ese sector. Allá, al otro lado del sitio de transmisión. Y por acá, por esta zona, por la izquierda, el duelo es el pillareño Mateo Viera con Gregory Anangonó.
0: El comentario de Diego Sánchez en el puesto de Frío Dental, la clínica dental en el redondel de Huachichico. Señoras y señores, gana Macará 1-0 acá en la cancha del estadio de Amaguaña. El accionar de parte del representativo de la Universidad Católica. Recuperación de parte de Cachahué, impulsando por abajo. Pelota que llega al centro, interviene, ahora remató la pelota, golpea en el poste, retorna a la cancha. Díaz va, dispara y la pelota se pierde por arriba, que es de la puerta de Rodríguez. Aquí se acaba de salvar Macará. Sin embargo, antes había una posición adelantada, Diego.
1: En el último remate es la posición adelantada. Antes, ese otro disparo en la base del vertical y prácticamente le complica la defensa de Macará y también al guardameta. Anda con suerte también Macará y eso es importante, Rosbel.
0: 1-0 sigue ganando Macará. 43 minutos. Daniel Flores Páez, pida la mejor.
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0: confirmando que era para roja, que es una agresión. Vamos a ver si tenemos acá la señal del monitor para ver y también a acompañar la jugada. Lo cierto es que hay un contacto de primera, le saca tarjeta amarilla Valencia. Ese duelo, se estaban sacando chispas, Roosevelt, desde hace rato se estaban sacando chispas los dos. En esta ocasión hay el impacto y por ahora Agustín Campana está en el suelo, en el piso. Campana es el más importante, no hay duda. Campana, sí, el golpe es de pose y está bien, y los movimientos y la táctica para poder ubicarse, pero Campana es un hombre no solamente que juega con el balón, que juega sin el balón y le desencaja al equipo rival.
1: Todavía no se recupera Campana, señores, se mantiene en el piso. Vamos a ver qué dice el árbitro central del partido. Aquí la pelota se colocará don Patricio Parra. Está alejándose precisamente de la acción. 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El próximo 30 de diciembre, Daniel Flores Páez, pida la mejor.
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1: El fútbol se reanuda, señores. Ataque de Macará, bloquea la saga del representativo de la Universidad Católica. Nos estamos jugando los minutos finales hasta el 48 para rematar esta primera etapa. Diego Sánchez, tres en más. El estadio de Independiente del Valle.
0: Sí, tres más, dijo el cuarto árbitro, levantó la pancarta electrónica y Macará que sigue atacando. Ahora hay respuesta a la Católica.
1: Responde por la punta derecha Nangonó, está para meter el centro, golpe de cabeza, rechazo de Jiménez, pelota fuera del campo, saque lateral. Inmediatamente viene Nangonó, Consorcio Jurídico Pérez Abogados en la Marieta de Vintimilla, Altos de Comercial Pérez, atención, está manejando en el fondo, intervención de Carlos Medina. Medina para meter la pelota para arriba, golpe de cabeza, interviene Jiménez, entrega por la derecha para Bolaños, va sacando Bolaños, Tello la pretende, está rechazando primeramente Carlos Medina, entregando al centro para Clavijo, domina Clavijo, se viene el representativo de la Católica, Clavijo, entregando hacia atrás para Cachabue, domina Cachabue, levanta la cabeza Cachabue, apertura por el costado zurdo, pelota que se queda nuevamente para Valencia. Valencia se comunica con Mejía, Mejía se la carga, aquí está Di Mejía, retroceso de Mejía, pelota para Cachamue, devolución para Mejía, en el centro de la cancha acciona Mejía, más atrás la juega, la pelota se queda para Canga, Canga está colocando para el Tigre, para sus Mejía con el taco, la jugaba Tigre en el área, así está el Tigre, llega, remató, espectacular, aparece el portero Rodríguez, hay una bandera arriba, sin embargo, pero qué reacción la del arquero de Macará, hay que destacar la temporada que está teniendo el portero Rodrigo Rodríguez en el equipo ambateño, Diego.
0: Es que es un felino prácticamente, cómo se bota a los pies, no hacerle la falta, sino a tomar la número 5 y no dejarle espacio a Byron Palacios, que había picado en posición adelantada. Sin embargo, muy atento Rodrigo Rodríguez, uno de los baluartes que tiene este Macará.
1: 47 minutos con 30 segundos exactamente, señores. Va a terminar esta primera parte, 1-0 está ganando Macará. 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La pelota viene sobre la zona central de la cancha. En acción aparece Coello. Coello, apertura por el costado zurdo para Mohor Nazareno. Entrega para Casares. Don Cacha gira el cuerpo. Retroceso. Pelota que se queda para Rodríguez. El portero sale desde el fondo. Mete el derechazo. Por arriba llega el balón. Salta Canga. Despeca de cabeza. La pelota desciende para Mauro Díaz. Mitad de la cancha. Coloca para Valencia. En el costado de la zurda. No tiene salida. Allá está Valencia. Retroceso de pelota para Díaz. Va colocando hacia la zona central de la cancha. Surge Marrufo para marcar. Rechaza Marrufo. La pelota se va rodando. A perderse fuera del campo de juego. Saque lateral de poder. 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El balón sobre el territorio que defiende el representativo de la Católica. Intervención de Valencia. El accionar de Valencia pasando por abajo para Cachamue. Aquí está manejando Cachamue. Adelante el balón. Entregando por la derecha para Nangonó. En la cobertura viene Jordan Mohor Nazareno, pero con falta, dice el juez. Aquí frente al puesto de Radio Centro, la radio de toda la vida. Falta y tarjeta amarilla. Diego Sánchez.
0: Tarjeta amarilla, sí, una falta, una infracción en contra de Anangoló, que había superado ya el terreno al jugador Jordan Mohor, y por eso tenemos al primer amonestado de Macará, es Jordan Mohor Nazareno, el número 27, tiro libre, peligroso, desde ese sector de

0: desde la izquierda al cobro Mauro Díaz del 28.
1: Aquí está el argentino precisamente con Universidad Indoamérica, matrículas abiertas, feria afinados, Pucho Bruna 2026. Manos en la cintura de parte de Mauro Díaz. Atención, última jugada de esta primera etapa, la pelota llega para arriba, cabezazo en el área, desviado completamente. Carlos Medina quiere sorprender, la pelota se pierde hacia el final del terreno. Va a terminar este primer tiempo, señores, acá en la ciudad de Quito, en el sector de Amaguaña. El árbitro señala el centro de la cancha, termina. Terminó la primera etapa del encuentro, fecha número 2 en el hexagonal final del campeonato ecuatoriano. Gana Macará 1-0 frente a Universidad Católica. Daniel Flores Páez, y enseguida el comentario de Diego Sánchez aquí en la número 1 Radio Centro,
2: 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Señor, colocadores 2026, primera fase, sábado, hoy día domingo continúa la competencia de Ecuavoley. 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Final de los primeros 45 minutos de fútbol aquí en el estadio de Chillo Gijón. El marcador 0 tiene la Católica, 1 tiene Macará. Así lo dice, lo comenta, lo analiza Diego Sánchez en Radio Centro.
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0: Muchas gracias, mi estimado Daniel. Gracias, Carlos Silva. Se ha terminado el primer tiempo acá en el estadio de Independiente del Valle. Acá estamos presenciando este partido en donde Macará gana 1-0. Pero ha sido un partido, yo digo, de fuerzas iguales. Un partido en donde hubo momentos en donde Macará hizo lo suyo en la parte ofensiva. Hubo momentos en donde la Católica también puso peligro en la parte de arriba y puso a trabajar a la defensa de Macará. Ha sido para los dos este primer tiempo. Claro, Macará pone la diferencia con el gol. Y es un golazo a propósito, por la concepción de la jugada, por cómo Martín Tello es el que aclara todo con ese cambio de frente, y después Agustín Campana, que resuelve bien y lo hace de forma perfecta, ganando a Eric Valencia. Y por eso decíamos, ese duelo se sigue dando. Y no solamente fue ahí, después también acá en tres cuartos de cancha, termina con la falta de Valencia, pero entre los dos se iban dando en términos futbolísticos. En esa acción, en la del gol, le gana en la posición, pero llega casi cayéndose, o por lo menos desequilibrándose, y después hace el centro, el pase hacia atrás, para que llegue obviamente Franco Pozo, el franco tirador de este Macará, anote su gol y sume el número 3 en el campeonato, que es una buena cuota a propósito para este uruguayo. Pero decía, ese gol es determinante porque los dos equipos salen a ganar, los dos equipos tienen su propuesta y los dos equipos se cuidan. Por eso Patricio Edmundo, en ese primer periodo de tiempo, la media hora inicial, decía, se cierra mucho. Claro, tienen que cerrarse, tienen que ser compactos para no dar facilidades al equipo contrario. Mire, por ejemplo, la Católica también hace ese juego porque sabe que con velocidad Mateo Viera, que no participa tanto, pero cuando tiene el balón, tiene criterio para resolver. Mateo Viera y Campana son jugadores muy veloces y entonces pueden ganar tranquilamente las espaldas. Obviamente que al agruparse la Católica no permite que salga Martín Tello con muchos metros por delante para poder dominar la jugada. Entonces es muy táctico todo. En el otro lado también pasa lo mismo. Se cierran con una característica que hoy podemos observar. El juvenil. Sí, el juvenil está debutando. A ratos decíamos flaquea esa zona, obviamente por el mismo debut. Pero quiero llegar a esa zona porque José Luis Casares más Coello son los dos volantes interiores. Hoy Coello, para darles un ejemplo, para tranquilamente dibujar lo que pasa en la cancha, hoy Coello juega de Estacio. Ya, ahí podemos tener la referencia didáctica de cómo se paran en la cancha. Coello juega de Estacio, y es Estacio el que está en esa zona. Posicionalmente, el apellido es Coello y su función es prácticamente similar. Le están cuidando un poco al chico, sí es verdad, pero tiene mucho criterio, porque no es un torpe para romper juego, para sacar el balón, no, tiene criterio para sacar el esférico, y lo hemos visto peleador, corajudo, que es la dosis de extra que también puede existir en el fútbol y tiene que existir en el fútbol. Y por lo menos hoy, en estos primeros 45 minutos, podemos decir, o puedo decir, que sí lo tienen. Entonces Macará se agrupa también, pero con dos volantes interiores, para no dejarle con mucho espacio y con mucha cancha a Emiliano Clavijo, que es un hombre que sabe con el balón en los pies. Y el otro es Díaz, tanto así que tiene que retroceder un poco y ponerse a la par de Jerónimo Cachabue, por ejemplo. En el medio sector hay una gran diferencia que parece no ser tan notoria o tan importante, pero es fundamental para el trabajo en sí. Católica juega con un volante interior, uno de marca, Cachabue, y dos mixtos, o dos de salida. Lo decíamos, Mauro Díaz y Emiliano Clavijo. Hay un triángulo donde la punta defensiva es el jugador Jerónimo Cachabue. Y las dos puntas ofensivas son los ya nombrados, Clavijo y Díaz. En cambio, Macará juega con ese mismo triángulo invertido, porque hay dos volantes interiores que cierran a Clavijo y Díaz, y un volante que juega de 10, aparentemente en el papel, desde el cielo haciendo una toma, seguramente aparece como 10, pero es un 8 convertido, me refiero a Martín Tello. Entonces, son dos volantes y uno para la conexión. Por eso es que la numeración varía en estos dos elencos. Macará juega con 4-2-3-1, 4-2-3-1, mientras que la Católica juega con 4-1-4-1. Así juega la Católica. Entonces, esa es la gran diferencia. Sin decir que la una sea buena y la otra sea mala. No. Simplemente se puede marcar diferencias por la aplicación táctica dentro del campo de juego. Y por eso decíamos que es un partido muy cerrado a ratos, porque es de mucha inteligencia, porque es de mucho pensar, porque este equipo requiere de mente lúcida para resolver a momentos. Después del gol, después del 34, como que el partido se abre. Obviamente porque la Católica va a buscar el empate, obviamente porque Macará va a la contra a tratar de sorprender para buscar algo más en la parte ofensiva por las bandas, sobre todo, y cambia un poco la figura del partido como tal. Luego, no hemos de descuidar el criterio inicial o el concepto inicial de que hay que ir midiendo los tiempos, de que hay que ir almacenando y administrando este partido que por ahora le es favorable a Macará. Macará juega de memoria. Macará no siente las variantes. Y mire, hoy Macará no tiene a dos jugadores claves. El uno, Echevarne, que prácticamente está olvidado. Y no digo porque sea malo ni nada, pero sino está olvidado porque hay un John Jairo Jiménez que se desenvuelve de igual o de mejor manera en esa zona. Yo le veo a Marrufo y se siente tan conforme con su compañero, tiene tanta confianza que a cada momento en donde él resuelve, siempre recibe la aprobación, y le veo la cara de tranquilidad que tiene Marrufo de tener a ese compañero. Entonces, para Marrufo es indiferente, ¿está Echevarne o está Jiménez? Por eso digo que Macará juega de memoria. Hoy, por ejemplo, no está Estacio, y lo está haciendo bien Coello. Decíamos que flaqueaba, así porque es debutante, pero después, en conceptos primarios, en conceptos de aplicación, lo hace muy bien el chico Coello. Entonces, no siente que Estacio no está en el partido. Decíamos en el transcurso, con algunos hinchas de Macará, decíamos, tal vez la ausencia de Estacio pese más que la ausencia de Miranda, porque Miranda no ha estado jugando últimamente. Y claro, teníamos la esperanza de que hoy vuelva Jiménez, Miranda, perdón, pero no volvió. Pero mire, decíamos, tal vez la ausencia del jugador Estacio puede pesar. Entonces nadie contaba, porque nadie le ha visto a Bruce, nadie le ha visto a este jugador Coello, cómo juega, cómo se desenvuelve, cuál es su función en la cancha y por qué termina siendo hoy titular y no Carlos Caicedo, por ejemplo, porque Caicedo es más marca, Caicedo es más José Luis Casares, para darles el ejemplo que le hice con Bruce y Estacio. Caicedo es más Casares, entonces no iba a poner dos volantes fijos, dos volantes anclas, dos volantes que se queden ahí sembrados, no, y tenía que buscar un reemplazante, y ese reemplazante es Bruce Coello. Sí, después, si el partido lo pide, seguramente ingresará el jugador Carlos Caicedo, que es un buen volante interior, que ya nos ha demostrado también que le puede funcionar en ese medio sector a la representación de Macará. Pero hoy, reitero, Macará juega de memoria porque no se sienten las ausencias de Echevarne, de Miranda, de Estacio, porque los reemplazantes lo hacen bien. Es un Macará muy compacto. Es un Macará muy simple también para jugar al fútbol con los ingredientes que le pueden poner en la parte defensiva y también arriba. Arriba, Campana obviamente es el mejor jugador que tiene Macará. Sí, Pose está haciendo goles, volvió a la red y eso es importante. Siempre será fundamental que el goleador esté en contacto siempre con la red. Pero lo de Campana es desequilibrante. Hoy no ha marcado todavía. Esperamos el gol de Campana. Ojalá se dé. Ojalá el rival permita también. Pero en el fútbol, en lo que desequilibra, en lo que va al mano a mano, en lo que acarrea marca, Campana es fundamental en la parte ofensiva, hablando de los macareños. Pero reitero, Macará bastante bien. Ha salido solamente Tello de Macará. Estamos a la espera de que salga el resto de equipos. Ha salido el conjunto de Camarata y todos estamos listos ya para el segundo tiempo. Daniel Flores Páez, pida la mejor.
2: 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Aquí estamos, señoras y señores. 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Vamos a la parte complementaria. Viene la voz internacional de Patricio Edmundo Mantilla en Radio Centro.
4: La radio de toda la vida, segunda etapa. Señoras y señores, está ganando Macará por la cuenta de 1-0. Ya va a ser el detalle Diego Sánchez para la segunda etapa. Tres cambios en la Universidad Católica. No ha funcionado. Macará le tapó todas las vías en el primer tiempo. Y en el segundo periodo va con todo. Entra el Tigre al área para el gol. Atención, manoteó Rodrigo Rodríguez. Remate el Tigre. Espectacular. Rodrigo Rodríguez se salva Macará en los 30 segundos de arrancado la segunda etapa. Se salva Macará.
0: No nos hemos terminado de acomodar para la segunda etapa y Rodríguez, hay arquero como se dice en el barrio. Cuarto tiro de esquina para la Católica.
4: Desde la derecha se va a cobrar el tiro de esquina. Atención para la Universidad Católica. Va sentido el equipo Camarata. Atrás está Macará. En este rato casi todos los jugadores de Macará están en el interior de las 18 yardas.
0: No sé qué están revisando, tal vez un posible foul, un penal, no sé, algo están revisando. Y reclama el hombre de la Católica, se defiende John Jairo Jiménez, que no existía absolutamente nada. No sé si una mano. Va a ver, es una mano. Me parece que es una mano de John Jairo.
4: Una mano y de pronto sale sí, el penalti.
0: Sí, de pronto. John Jairo es el protagonista de esa mano que termina desviando, aparentemente. Y después salva a Rodrigo Rodríguez en esa acción que lanza a la esquina. Pero es lo que se va a revisar ahora mismo. Las variantes, Patricio. Se fue Brusco ello. En Macará ingresó Carlos Caicedo, el número 50, posición por posición, con algo más de marca Caicedo. Y hablando de la Católica, en la Católica se fue el 23, Rodríguez, ingresó José Fajardo, si está bien, ingresó Fajardo con el 7, y se fue el 44, Eric Valencia, ingresó Jonathan Mina con el número 14. Esos son los penal para la Católica. Hubo la mano, toca en la mano lamentablemente, y se ha determinado el penal.
4: Señoras y señores, castigaron con una mano para el penalti. Antes del primer minuto, después de una felina acción del portero del equipo de Macará. Señoras y señores, busca el equipo de la Universidad Católica el tanto de la igualdad. Tan bueno es Rodrigo Rodríguez, le ponen fe los hinchas de Macará en las gradas, esperando que sea una consagratoria jornada hoy aquí en Chillo, Gijón. Tiro penal, Fajardo, José Fajardo.
0: El 7.
4: Sí, atención. Panamá.

0: arma el cuerpo, el riflazo de Fajardo al horizontal, no entró el balón, 1-0, sigue ganando Macará.
1: Tenía yo el pálpito de que va a tapar, no señor, tapó el travesaño, el tubo... Tuvo que tapar, y así está. Bueno, ahora sí el partido va a ser que quema. Carlos Medina, sube la Universidad Católica. Una pelota en el medio. Estaba pidiendo Fajardo en el balón dividido. Recupera el equipo de Macará por el fondo. Está el rechazo, sacando bien la pelota. Atención, John Jairo Jiménez, pelota fuera de la cancha. 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
1: Fajardo mete una pelota en el interior del área. Ahora al contragolpe va a trabajar la representación de Macará. Puede ser la vía, porque la Católica se ha botado todos a tierra guaitamba, como dicen acá en la capital de la República. El equipo de la Universidad Católica va con todo.
0: Y prácticamente con dos delanteros punta, tanto Palacios como también Fajardo. Y entonces ahí tratará de poner peso ofensivo. Macará debe estar muy atento, debe estar bien concentrado, y por eso puso un volante de equilibrio fresco. Me refiero al jugador Caicedo.
1: Carlos Medina sacó una pelota. Cachuabé, atención, el balón está por la derecha, el fútbol está, Jerónimo Cachabué, fútbol de la Universidad Católica, el toque en la media cancha, Mauro Díaz está trepando con esa pelota, el Tigre le pedía, atención, va por la derecha, esa pelota está con la Universidad Católica, remate desde afuera, pegó, no deben dejar tirar así, hubo en esta vez un descuido de parte de Macará, el remate que llega desde Valencia. El remate, balón por la última raya, pero susto para Macará.
0: Sabe que hay una dificultad en esos primeros 12 minutos. Macará no tiene el esférico. Macará solamente ve cómo juega el equipo de la Universidad Católica. Claro, usted bien lo dice, al contragolpe, al fútbol largo, tal vez para causar sorpresa, pero Macará no tiene el esférico y eso es una complicación.
1: Mohor jugando hacia atrás, entregaba para Marrufo, el portero Rodrigo Rodríguez, arriba, balón, Medina, golpe de cabeza, en el medio, Casares, atención, allá va Macará, tiene que también subir a la cancha de la Universidad Católica, teniendo tilín, suena la campana, el pase no es bueno, en la zurda estaba uno suelto, sin embargo no llegó el balón, la idea era buena.
0: El pase no es bueno, pero se le perdona a Campana porque hizo bien el recorrido, la intención es habilitar a su compañero Viera, sin embargo no llegó a buen destino el esférico.
1: Viera estaba esperando, Viera llegaba la pelota y había peligro de gol. Otra falta, está reclamando Martín Tello al árbitro del partido, es que, Patricio Parra.
0: Es que si le dan libertad a los constructores que tiene el equipo de la Católica, va a sufrir mucho esa zona medular. Por eso, mire, Mauro Díaz con el balón en los pies es el que desequilibra y llega Caicedo a hacerle falta. No hay que prestarle ni a Mauro Díaz, tampoco a Clavijo.
1: Tienen los delanteros, vea, Byron Palacios, José Fajardo, ahí están, pues, teniendo esta pelota, atención, Azarías también, ¿o no?
0: No, Azarías no, Azarías no, José Fajardo.
1: Está pidiendo ahí, Azarías con Martínez, conversaba, el balón al área, y otra vez Rodrigo Rodríguez, están dejando la pelota en el área, y eso es un descuido, hay que taparles bien a los jugadores de la Universidad Católica, señoras y señores, 7 minutos caminando para 8 de la parte complementaria. Está ganando Macará por la cuenta de 1-0. 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El recorte ya está. Se defiende de Nilson Bolaños. Insiste la Universidad Católica. Atención, está Fajardo. Perdió la pelota. Recuperación para la representación de Macará. Servicio lateral. Pida la mejor.
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1: Corriendo Pose, buscándole la pelota, interviene Johan Lara, al susto rechaza, insiste Macará, llegando Mohr, ahora en la cancha Católica. Atención, Mohr le metió la pelota para Pose, ataque el goleador, atención, pelota en el área, el recuerdo ya está, la jugó Medina, hacia atrás para Lara, se defiende, y ahora va de vuelta el equipo de Bacará, recibe la pelota en el fondo, John Jairo Jiménez, a la zurda, Mohr en la raya, el toque entregó mal, Cachabue está recuperando, pelota en el medio, Eddie Mejía, avanza la Universidad Católica, Mejía, el Tigre, Mejía, entra al área para el empate, levantó la pelota en el área, atención, el remate, Fajardo quería, no señor, insiste, Cachabue está tocando el balón, a la izquierda, acción, ese balón está por el costado, Mejía por la última raya, servicio de portería para Rodrigo Rodríguez, le está informando Radio Centro y está presentando la Feria de Finados.
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1: Los ultras de Riobamba están aquí, aplaudiendo a Macará, en la media cancha, Mauro Díaz, número 28 en la espalda, adelantando esa pelota, fútbol en poder del equipo Camarata por la derecha, se le va, se le fue la pelota, no pudo dominar la pelota Mauro Díaz, desesperación en el equipo de la Universidad Católica, corre el reloj, 10 minutos, parte complementaria.
0: Y eso tiene que hacer Macará, tratar de que el equipo que está perdiendo, en este caso Católica, sea el desesperado, que no haya tanta precisión, ir a la presión en el medio y no dejarle trabajar a Cachabue, no dejarle trabajar a Mauro Díaz, porque desde ahí puede empezar a hilvanar buenas jugadas la Católica.
1: Dos delanteros de la Universidad Católica han retrocedido, en cambio en el lado de Macará, Pose y Campana están buscando una pelota, una oportunidad, el balón está salvando a la Universidad Católica, está cruzándose Jonathan Mina en el costado, Mina rechaza, pelota junto a la mesa de control, hay servicio lateral, sale de la zona técnica el profesor Guillermo, algo les dice a los jugadores, de la mitad hacia adelante, Macará está ganando por 1-0.
0: Hay una ligera llovizna acá en este escenario deportivo, empieza a caer, también deberán cuidarse tal vez los estoperoles, pero bueno, el fútbol en sí Macará está manejando bien, tratando de cortar los circuitos de la Católica.
1: Al empezar el segundo tiempo le dije a Rusbel Manjarres, va a llover, en este segundo tiempo cae, y así está, anunciando, señoras y señores, gotas de lluvia, fútbol aquí, en Chillo Gijón, tiene la pelota Macará, le hacen una falta al jugador Campana, tiro libre en favor de la representación de la Universidad Católica, Mina, hacia atrás, el toque ya está, Carlos Medina, pasando para Mauro Díaz, está controlando la pelota sobre la bomba central, metiendo para Fajardo, y el portero llega, bien, Fajardo es un peligro.
0: Sí, porque es el jugador que ahora está fresco, el que va a picar al espacio y a las espaldas de el número 4 de Jiménez, tiene que estar muy atento, por ahora Jiménez sí ha sacado bien la tarea hasta el momento.
1: Ahora están buscándole a Pose, el contragolpe con el goleador del campeonato ecuatoriano, uno de los goleadores del torneo nacional de la Liga Pro, Pose quiere uno más para Pose, Mauro Díaz en la bomba central, el pase hacia atrás, está tocando con Carlos Medina, ahora se interna en la cancha de Macará, tocando pase corto, el pase hacia atrás, Fajardo pedía la pelota, Cachabue, habilitación en el medio para Carlos Medina, allí estaba trepando el equipo del Tresito Azul por el costado derecho, acción por la banda, pidiendo está con esa pelota Mauro Díaz, atención, en el final de la cancha va a centrar, pelota arriba, segundo poste, golpe de cabeza, John Jairo para rechazar, balón fuera, servicio lateral, el partido es dramático, señoras y señores, 13 minutos de la parte complementaria, está ganando Macará por la cuenta de 1-0, en el medio, rescata una pelota, Emiliano Clavijo, hacia atrás para Cangá. Este le está tocando otra vez para Clavijo. En el costado, llegando Mina. Se lleva la marca. Sigue Mina. Limpia el camino. Pelota arriba. Golpe de cabeza. Bien. ¿Cómo le custodian? Mor va buscando esa pelota por la última raya. Tiro de esquina para la Universidad Católica. 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
0: Es el quinto para la Católica, el sexto del partido. Ataca y ataca el equipo camarata.
1: Va con todo la Católica. Solo el portero Lara está en su cancha. Se cobra el tiro. Abierto. Golpe de cabeza. No ha pasado nada. Balón fuera de la cancha. Señor Daniel Flores Páez le está informando. 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
2: 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Relata Patricio Edmundo Mantilla.
1: 14 minutos de la parte complementaria. Está teniendo la pelota Emiliano Clavijo hacia la banda derecha. Atención, la pelota está en el medio. Le entrega para Eddie Mejía al área. Allá va corriendo Rodrigo Rodríguez. No puede evitar el tiro de esquina desde la derecha. El tiro para la representación de la Universidad Católica.
0: El sexto del partido, el sexto para la Católica, Mauro Díaz.
1: 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Ahora viene el primer poste, golpe de cabeza. Está defendiéndose el equipo de Macará. Jiménez está rechazando. Insiste la Universidad Católica. Ahora la presión que le están haciendo a Medina. Hacia atrás tenía que tocarle para Johan Lara. Ahora disparando a cancha rival. Golpe de cabeza. Clavijo. Dos le cierran. Sigue Clavijo. Perdió la pelota. Buena la presión de parte de Macará. Mohor en la salida por el costado. Habilitación por el la banda. Viera, el balón le tiene el equipo de Macará. Buena para Casares. Dos le están cerrando. Le picó la pelota. Le picó la pelota porque si no, entre los dos se iba a escapar el volante José Luis Casares.
0: Y se queda prácticamente desestabilizado ahí cuando le pica mal el balón y por eso le hace la falta. Sigue la Católica tratando de encontrar los espacios, pero Macará no se deja.
1: Cachabue para Mauro Díaz. Otra vez el trencito hacia atrás, le quiere descarrilar el equipo de Macará. Cachabue otra vez está pidiendo la pelota por la banda. Mauro Díaz hacia atrás, la recepción de Medina. Cangá tocando para Carlos Medina. Medina, línea central. El fútbol está en la cancha de Macará. Número 37. Adelante esa pelota. Clavijo hacia atrás. Otra vez Luis Cangá tocando en la punta. La pelota es de Mina. Fútbol de la Universidad Católica. Mauro Díaz. Ahora se corta una diagonal. Pelota en el área. Tranquilamente Rodrigo Rodríguez atrapa con la seguridad de Cusquihuasi.
2: 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Patricio Mundo Mantilla.
1: Se mandó un lujo Martín Tello. Lástima, se le escapó. Sin embargo, una jugada cerca de la banda. El fútbol respuesta ahora de parte de la Universidad Católica. Va trepando el equipo dueño de casa. 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Matrículas abiertas. Recuperación. La pelota la tiene Caicedo. Fútbol de la representación de Macará. Ahora el contragolpe. La pelota por la zurda. Atención. Está llegando Mateo Viera. Viera centró. El remate y el portero Johan Lara pone el cuerpo entre el poste y la cintura del arquero. Se salva la Universidad Católica. El gol entre ceja y ceja y Macará cerca, muy cerca. 18 minutos de la etapa complementaria.
0: Qué bien, ¿no? Al contragolpe, balón. balón largo, fútbol directo, el que hace ahora Macará con el Pillareño, después del pase, tiro de esquina para Macará.
1: Otra vez Campana, tilín, tilín, se le fue por la última raya. El árbitro dice servicio de portería para la Católica.
0: De primera intención jugando a Macará en esta ocasión, cuando había un balón largo, llega bien el pillareño Mateo Viera y después el pase de tres dedos para que llegue también Franco Pose de primera intención nuevamente, remata, lo hace bien y prácticamente estaba llegando la segunda conquista. Se fue Eddie Mejía, el 30 se fue, ahora sí, Azarías Londoño, el número 9 ya está en la cancha, pone todo el Arsenal, el equipo local, la Católica.
1: Tiene tres fusibles la Universidad Católica, José Fajardo, Azarías y el Tigre. Señoras y señores, y el partido está ganando Macará por la cuenta de 1-0. 19 minutos de la parte complementaria. Se va a jugar esa pelota, saque de manos. Estrategia bien empleada por parte del profesor Guillermo. Tocando la pelota a la representación de Macará. De Nilsson, cancha de la Católica. Le cierran tres. Ganón de Nilsson, pelota para Pose. No llegó. Le sobró la pelota. Insiste Mateo. Mateo Viera, entrega para amor, el partido está candela, el balón, Tello, el pase a la zurda, atención, Mateo otra vez, para centrar, la pelota, Mateo, balón arriba, la pelota, necesitamos serenidad,
0: sí,
1: estamos con la pelota en el área del equipo rival.
0: Ahí aparece inquieto Martín Tello para rematar, parecía que estaba mejor dar un pase a Pose o a Campana, sin embargo, saca un remate. Hay que destacar que Macará no se ha encerrado, sí, a momentos defiende, porque este es el fútbol, porque uno tiene que atacar, otro tiene que dar respuesta, y Macará tiene respuestas ofensivas que en cualquier momento
1: cancha
0: puede terminar.
1: Jugando para Mauro Díaz, ataca la Universidad Católica, una vez más, está ganando Macará por 1-0, y está buscando el segundo gol. Atención, esa es la receta, la pelota para Fajardo, va a rematar, Fajardo, atención, está por el costado, la Universidad Católica, ese balón de Mina, hacia atrás, Clavijo, Mina le pedía, mal el pase, balón fuera de la cancha, silba la gente en las gradas, 2000 personas aquí en Chillo Gijón, 1500 de Macará y uno de la Universidad Católica. Así está repartida la barra del uno y del otro plantel en este encuentro que ya lo tenemos en 20 minutos de la parte complementaria.
0: Y en donde tenemos buen fútbol, hay que decir, hemos asistido a uno de los mejores partidos de la fecha. Macará con lo suyo, con muchos argumentos también yendo a buscar el segundo tanto.
1: La receta del doctor Manuelito es el contragolpe y pum, la inyección, el segundo gol, eso es lo que se necesita. Vamos a ver si llega la pelota de la Universidad Católica. Carlos Medina habilita para Cangá, Mauro Díaz le pide Cangá, no quiere devolverle, Mauro Díaz hacia la banda derecha, atención, Azarías está tomando el balón, se lleva la marca en la cancha del equipo de Macará, 1-2, pisa la pelota, le cierran dos, buena presión de Macará, está quitando la pelota, contragolpe, a ver alguien que se descubra, va por la pelota, por la derecha de Nilsson Bolaños, línea central, Bolaños entregó para Tilín, atención, Campana, Campana para Pose, allí está el goleador, atrás para de Nilsson en el medio, la pelota la tiene Macará, no alcanzó Campana, lateral para la representación de la Universidad Católica, super camioneta Poder.
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1: De Nilsson rechaza. Viene el contragolpe. ¿Qué pitó?
0: Falta de
1: Pero
0: Fajardo.
1: Ya hace cuánto tiempo, pues.
0: La verdad que ahí ya existió.
1: Siguieron jugando ya Diego Sánchez.
0: De hecho, se sacó la ventaja porque aplica norma de ventaja. No sé ahí por qué retrotrae la jugada.
1: Allá va por la derecha, Azarías para centrar, metió en el área, no llega el Tigre, por la zurda, avanza la Universidad Católica, ya llegó tarde, lateral para la representación de Macará, doctor Luis Pérez, el segundo dice, antes de la media hora, Patricio, el segundo gol para no sufrir tanto. El partido está trabado, el partido está candela, el partido está intenso.
0: El partido pide que haya mucha concentración, y no solamente acá en la parte de arriba para convertir el segundo que pide la hinchada, sino para conservar por lo menos este 1-0, porque ataca la Católica y tiene argumentos.
1: 23 minutos de la parte complementaria. Emiliano Clavijo, habilitación para Carlos Medina, línea central. Otra vez el trencito arriba, salta John Jairo, rechaza John Jairo, la pelota es de Macará, el árbitro marca foul. Uy, marcó una falta, no se sacará tarjetas desde atrás, en el bolsillo de atrás tienes, ya le veo, pues ya mete la mano en el bolsillo izquierdito, así se jugaba en el barrio, bolsillito izquierdo, y entonces quiere sacar una tarjeta desde el bolsillito izquierdo el árbitro del partido.
0: Hay dos jugadas de dudosa calificación, la una, la de Fajardo acá, que ya había pasado mucho tiempo, más de dos toques en progresivo de la Católica, y esta me parece que le saca limpio el jugador de Macará, sin embargo pita falta ante el piscinazo del jugador Palacios. Compra la jugada lamentablemente el señor Patricio Parra.
1: Tiro libre para la Universidad Católica. Aquí tienen francotiradores dos de la Católica, de frente al arco. 2, 4, 5, 6 defensas del equipo de Macará. ¿Quién le pega esa pelota? Cangá quiere.
0: Anangonó.
1: Anangonó se quedó. Atención. Anangonó, sí. Se retiró Cangá. Ahora sí. Anangonó. Estas señoras y señores, la tensión en la puerta de Rodrigo Rodríguez. Allá va, Anangonó, pegó. Rodrigo Rodríguez, otra sensacional. Otra vez los brazos del portero de Macará. Figura en el partido. Macará está ganando por 1-0. Ha tapado 3 Rodrigo Rodríguez.
0: Hay arquero, la verdad que Rodrigo Rodríguez es uno de los más destacados del campeonato. Y en esta, cuando buscaba un vertical, ese remate, saca bien los puños y manda al saque de manos para la Católica.
1: Todavía falta, doctor Rodrigo. Atención, una pelota arriba, golpe de cabeza. El rechazo está, tiene el balón Luis Cangá. Cangá divida la pelota, va a recuperar Tilín. Campana, el toque está. Macará busca el segundo gol por la derecha de Nilsson. Arrancó, entró en el área, pose, remató. Iba a ser el gol del campeonato. Una rabona, iba a ser el gol del campeonato. Le estoy viendo a pose que ya cruza la pierna, le pega y sin embargo lamentablemente le taparon. Otra vez viene el recontre, ahora de parte de la Católica en la media cancha. Iba a ser el gol del campeonato. Si le mete esa pelota, este festejaban hasta diciembre, hasta el 24 de diciembre. Iba a ser un golazo de pose. Bueno, siga jugando. Hay una mano, pues, hay una mano de Carlos Medina. Tiro libre para el equipo de Macará.
0: La jugada es extraordinaria. Esta jugada es para enmarcarla, para tenerla en el recuerdo. Claro, lamentablemente no entró, pero después la corrida de Bolaños por esta zona, por la derecha, llega bien el centro, es preciso, el pase horizontal y después la rabona de pose. Se iba a consagrar mucho más, lamentablemente no ingresó. A ver, está el 10. El 10 es Martínez, Facundo Martínez, y el 32 es Mauricio Alonso. Se fue Emiliano Clavijo, el 8. Y Palacios.
1: Y el tigre, y el tigre.
0: Ahí está.
1: Le voy a dejar a Russo el Manjarres, pero con 2-0. Atanca Macará. Atención, Mateo, ya está. Le cruzaron la pierna por la última raya. Tiro de esquina. Tiro de esquina, señor árbitro. Señor árbitro, tiro de esquina. Pues, qué vergüenza. Qué vergüenza. El juez de raya se queda con la bandera en el piso y el árbitro se hace el menso y se sale de la jugada. Una pelota para tiro de esquina, por Dios.
0: Tarjeta amarilla para un jugador, para el de la Católica, para Sarías Londoño, le fue sacando el brazo al de Macará. Eso de acá no se puede no ver, y si es que no ven,
1: tiro de esquina,
0: ya,
1: pues.
0: Ya no trabajen, pues ya si no pueden ver, ya no trabajen. Ganándose la plata a vaca el señor juez de línea, el número 1. No hace nada. tenía que levantar la banderola en tiro de esquina, y eso provoca una salida de la Católica y después esa falta, y es para tarjeta amarilla. Se le está yendo el partido de las manos. Me parece que está con la balanza inclinada Patricio Parra.
1: Me sabe dar miedo a mí cuando están metiendo la mano en el bolsillo izquierdo, bolsillito izquierdo. Ya no me gusta. Señoras y señores, 28 minutos de la parte complementaria. A los 30 vendrá Roosevelt Manjarres en este dramático partido. Son equipos de igual escuela. Les digo sinceramente, la calidad de Macará y de Macará son muy parejas con la Universidad Católica, porque uno tiene que reconocer, yo no voy a decir que Macará es mucho más que la Universidad Católica. Son dos equipos de buena escuela, de buena talla, de calidad. Y ahora, pelota para la Católica. Atención, la gente se molesta con las decisiones arbitrales. Cangá hacia atrás, el pase viene para el portero Johan Lara. Habilitación para Facundo Martínez. Allá va teniendo la pelota el número 10 de la Universidad Católica. Por el costado, Cachabue, otra vez Facundo, se acerca hacia la bomba central, atacando la representación de la Universidad Católica. 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Matrículas abiertas. Doctor Luis Pérez está esperando, dice que vamos a ganar 2-0, ojalá sea su polla. Atención por la derecha, ataca Fajardo, va a centrar el balón, la Católica cierra bien, gran presión, Casares media vuelta, rechaza, se defiende la representación de Macará. 29 de la segunda etapa, Facundo Martínez, bomba central, el partido es caliente, para el infarto, se juega de Cachabue, adelantando esa pelota, profundidad, buscando la pelota, Facundo le pide, balón por la última raya, saque de portería para la representación de Macará. Dos cambios en el cuadro ambateño, por favor, señor Diego Sánchez.
0: Luis Miguel Ayala, el número 13, está en el campo. Medranda también el 26. Se va Mateo Viera, el 20. Se va Jordan Moore. Se va Jordan Moore también para que le tache. Luis Miguel Ayala, el número 13. Ayala, y Marlon Medranda, el 26. Son los dos que ingresan al campo de juego. Ahí Macará tratando de reforzar la parte defensiva.
1: Un minuto más. Atención para que venga Roosevelt Manjarres aquí en Radio Centro, la radio de toda la vida. Después de este ataque, vendrá a meter el segundo gol de la representación de Macará. Hizo el primer gol del equipo ambateño en la bomba central. Ahora, una pelota de Caicedo. Golpe de cabeza hacia la bomba central. Cachabue no llegó. El fútbol está para el costado. La Universidad Católica arriba. John Jairo rechaza bien. ¡Qué buena la defensa de Macará! Arquero y defensas de Macará se han lucido en este partido. Extraordinaria presentación. Va por la derecha. De Nilsson entregó la pelota hacia Martín Tello. Atrás, recibiendo Jiménez a la punta zurda. Allí está Ayala. Atención, fresco. Le busca pose. Pelota arriba. Golpe de cabeza. Insiste Macaré. Está en la cancha de la Universidad Católica. Trepa Tello. Ya la jugó. Viene, remató. Campana arriba. Balón fuera, Daniel Flores, y enseguida vendrá Roosevelt Manjarres aquí en Radio Centro. Le quedan 17 minutos a este partido, pida la mejor.
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2: 32 minutos de la parte complementaria. Vamos, Roosevelt Manjarres, entre con fuerza.
4: Gracias, Daniel Flores Páez. Ataca Macará en la punta derecha. Domina Tello. Aquí está accionando hacia un quiebre. Tello quiere meterse al área. Tello cambió pelota que viene en zona de las 18. Ataca. Ya está Caicedo. Llega, punta, remata. Saca la saga. Campana, remata. Saca la saga de la Católica. El balón se queda en la mitad de la cancha. Recuperación de Facundo Martínez. En la respuesta de parte del equipo camarata. Balón que viene para Fajardo por el costado izquierdo. Hace la carga Fajardo. Deja en el camino un elemento. Aquí está Fajardo. Final de la cancha. Fajardo quiere meter el centro. Se frena. Fajardo quiebra. Centro, pelota por arriba. Chima aparece para despejar. El balón desciende. Intervención de parte del número 28 Díaz. Entrega para Fajardo. Después aparece Azarías. Entra, remata Azarías. No, señor. Bandera. arriba, casi nos paralizamos acá en Amaguaña. La pelota terminaba dentro, bandera arriba, posición adelantada, tiro libre para Macará, Diego Sánchez.
0: Tome un poquito de agua, Roosevelt, tome un poquito de agua, Daniel Flores Páez, o acábese la botella, Daniel Flores Páez. Parecía que llegaba el gol de Macará, el toque y toque, ahí llegó muy bien la Católica, estaba adelantado a Azarías Londoño, el panameño, no suma al marcador, 1-0, sigue ganando Macará.
4: ¡Qué partido, señoras y señores, acá en Amaguaña! Uno de los mejores de este campeonato ecuatoriano. Intervención de parte de Bolaños, Fenilson Bolaños en el piso, falta, marca el árbitro central, falta que estudie en la Universidad Autónoma Regional de los Andes Uniandes, visite TZU Acciones 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atención, el balón se viene para Campana con el representativo de Macará, en el piso se queda Campana, recuperación de la Católica, en acción aparece sobre la mitad de la cancha Cachamue, impulsando por el costado zurdo Facundo Martínez, aquí está el accionar del capitán, con la pierna derecha está Facundo, cambiando pelota que va con Anangonó, está pisando tierra que defiende Macará, el toque al centro va para Cachamue, levanta la cabeza Cachamue, va pasando al medio, surge Marrufo, el gran capitán, sacando las pelotas por la derecha para Pose, retrocede para Campana, que toque para Pose, ataca Macará, arranca Pose, ya se mete en zona de las 18 yardas, Pose atrás, el remate, maldito palo, palo maldito, maldito palo, llegó Tello, remató la pelota, golpea en el travesaño, retorna a la cancha, finalmente se salva la Universidad Católica, Diego Sánchez en
0: 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Buena jugada, qué toque y toque, qué iba Nación de buena trayectoria tiene por este sector, por la derecha, armando bien la pared, llegando prácticamente al corazón del área, el pase de la muerte y el remate de Tello que va al horizontal. Acá está llegando el segundo tanto, se está construyendo la segunda conquista para Macará.
4: El fútbol se viene para Campana, el argentino, no, señor árbitro, falta pues sobre Campana, el árbitro dice que siga la acción, la pelota viene para Facundo Martínez, acarreando sobre la zona central de la cancha Facundo, entrega para Mauro Díaz, retroceso para Facundo Martínez, ahora sí tiene que pitar, sí, en realidad existió la falta sobre Mauro Díaz, hay tiro libre que le beneficia a la representación de la Universidad Católica, Daniel Flores Páez, pida la mejor.
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4: El fútbol con el representativo de la Universidad Católica. Anangonó trepando por la banda derecha, ganando terreno, entregando por abajo con Azarías, el canarario está accionando, allí está Azarías Londoño, en la cobertura sale el representativo de Macará, intervención de parte de los celestes, la pelota se ha perdido fuera de la cancha, Caicedo la tocaba, Azarías finalmente envía fuera del campo de juego, saque lateral de Poer, la supercamioneta 2027, 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carga con Anangonó para Cachamue, retroceso, pelota que se queda para Medina, Medina está impulsando pelota en los tres cuartos de cancha, Díaz ataca, quiere filtrar un pase, surge Marrufo, despeja, el balón llega por arriba, intervención de Medina, mitad de la cancha, salta Caicedo de cabeza, entregando la pelota para Pose, apertura por la derecha para Campana, aquí está el argentino, domina Campana, señores, arranca para el representativo de Macará, se enfrenta a la marca de Mina, hace un quiebre Campana, Campana vuelve a cuidar esa pelota, insiste el número 28, allí está Campana, con la pierna zurda, Campana centro, pelota que va para abajo, interviene Medina, barriéndose para sacar esa pelota, se pierde fuera de la cancha, saque lateral, de poder la supercamioneta 2027, Universidad 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rechazo largo, pelota que se viene en la tribuna, hay servicio lateral para el equipo de la Católica, ya se defiende Macará, el accionar de Casares, Don Cachaba va tocando pelota para abajo para Caicedo. Surge Caicedo para marcar. Apertura por la zurda, ya se viene el Chino Ayala. El Chino domina, pasa por abajo para Caicedo. Domina Caicedo, acción de Caicedo, llega a la marca. Aparición finalmente de Canga. La pelota se pierde fuera del campo, servicio lateral. En beneficio del representativo de Macará, presiona Macará, busca la segunda, Diego.
0: A mí me gusta que Macará no está atrás y eso es importantísimo, hay que avanzar.
4: Llegada de Macará, remate. Y el portero Lara vuela. Alcanza a tocar esa número 5. Se le escapa hacia el final de la cancha. Hay tiro de esquina que le beneficia a la representación de Macará. 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
0: Es el tercero para la representación de Macará. Vamos a ver en la Católica. Ahí la distribución defensiva. Pero bien, me agrada lo que hizo el jugador Carlos Caicedo con personalidad rematando.
4: Se cubre el tiro de esquina. La pelota viene de Campana. Que retumbe fuerte. Y dale Macará, centro que va sobre el área. Interviene Medranda, pelota hacia el fondo de la cancha, saque de portería en beneficio del representativo de la Católica, Daniel Flores Páez, Radio Centro.
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0: 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Uno para Macara, cero para la representación de la Universidad Católica. 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Aquí va sacando la pelota el portero Rodrigo Rodríguez para Macara. Por arriba llega, golpe de cabeza de Medina. En la mitad de la cancha, correteando está el jugador número 10, Martínez, para colocar la pelota en cancha que defiende el representativo de Macara. Falta, dice el árbitro central. Falta que estudie en la Universidad Unión de TZU Acciones Inmobiliarias. 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El movimiento de balones. Aquí está la Católica, no pierde tiempo Mauro Díez. Impulsando pelota que llega por arriba, va a saltar Medranda. Intervención de parte de Azarías, el canalero, otra vez haciendo la carga para el representativo de la Católica. Ya está la marcación. Finalmente aparece el jugador Azarías Londoño, sacando la pelota fuera del campo de juego. 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Arrancando está la representación de la Católica. Pelota hacia el final del terreno. Se defiende Macará y la pelota se pierde fuera de la cancha. Saque de puerta para los zambateños, Diego Sánchez.
1: Qué partido que estamos viviendo, la verdad. Con el cuchillo entre los dientes se observa este cotejo. Se va Campana, 28. Para mí el mejor jugador. Para mí el mejor jugador del partido, Campana. La figura, ingresa el 19, Pato Ramos. Patricio Ramos, el de Pelileo. Está listo ya para ingresar al campo de juego. Adelante, en la parte ofensiva, seguramente a refrescar las líneas.
0: ¿En qué partido, señoras y señores? Aquí está, sangre tungurahuense desde Pelileo, señoras y señores. Patricio Ramos, para los que resta de este partido acá, en el estadio de Amaguaños. Colocación de pelota con pose por la banda derecha. Gira en carrusel, pose, coloca hacia atrás para Caicedo, apertura por la zurda. Intervención del Chino Ayala, coloca para Patricio Ramos, ataca Ramos. Ya se viene el representativo de Macará. Final de la cancha, Ramos mete la pelota por abajo, interviene Canga para sacar. En el encuentro está Caicedo con la pelota, entregando para Patricio Ramos, otra vez para Caicedo. Domina Caicedo, pisa la número 5, levanta la cabeza Caicedo. Habilitación que va para Chino Ayala. El Chino Ayala levanta la cabeza, retrocede para Casares. Don Cachas, qué movimiento hace Casares hacia atrás. El pase va para Jiménez. Jiménez va habilitando hacia la mitad del campo. En acción aparece rápidamente Martín Tello. Tello coloca para Casares. Casares para impulsar, pelota que llega por arriba. Ahora está saltando sobre el costado sur del representativo de Macará. Trataba de alcanzar Medranda y la pelota se le escapa fuera, lateral para la Católica.
1: Pero estos guambras están moviendo a Macará. Carlos Caicedo ingresó muy bien en segundo tiempo. Le costó un par de minutos asentarse, después ha sido fundamental para el equilibrio en la media cancha.
0: 42 minutos, casi ni se siente el paso del tiempo por lo que hacen los dos equipos en el terreno. Ataca la Católica. Azarías quiere manejar. Azarías ahora se desentiende, se queda. Agresión de Azarías, el árbitro. Vamos a ver qué dice. Se acerca, no, tibiamente la cartulina amarilla nada más.
1: El hombre gana la plata de Abaca, la verdad. Esa es roja. Hay un empujón, es para tarjeta roja, es agresión. La verdad que sí, Patricio Parra, mucho que desear. Todavía no influye en el marcador, pero las decisiones han sido muy malas por parte de este árbitro. Patricio Parra, anótenle, macareños. Patricio Parra es el árbitro que está tomando malas decisiones. Tenía que expulsarle ahí a Sariel Londoño porque sale a agredir, sale a empujar sin balón, sin nada, con alevosía. Tenía que ser roja, sin embargo, le mostró solamente amarilla.
0: Tiro libre que le beneficia a la representación de Macará. Daniel Flores Páez, pida la mejor.
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0: En Radio Centro, la radio de toda la vida, señores. Con la vida estamos acá. En este partido, Máscara frente al equipo de la Universidad Católica Pose. El goleador ataca por la punta derecha, va tocando para Tello. ¡No! Tello se equivoca. Hacia atrás el pase, la pelota se le escapa fuera del campo. Servicio lateral en beneficio del representativo de la Universidad Católica. Intervención de Tello otra vez para meter la pierna. Pelota fuera del campo, lateral. Rápido viene Martínez. Martínez se entrega para Cachabue. Allí está Cachabue. Nadie le trago en este partido, señores. Díaz. El contragolpe para el representativo de los camaratas. Aquí está Mauro Díaz.

0: buscando hacia la zona central de la cancha, pelota que se queda para Cachahue, abriendo por el costado de la zurda, señores, 44 minutos con 30 segundos, 1-0 está ganando Macará, el balón otra vez de Cachahue, retroceso para Cangá, el toque al centro para Díaz, allá está Díaz para meter la pelota, intervención de Marrufo, llega, saca Marrufo, pelota que va para Pose, Pose retrocede, el balón se queda para Tello, útil arrastre de piso para Patricio Ramos, ataca Macará, se viene Patricio Ramos, que me pase, pelota hacia la punta derecha para Pose, arranca Pose, bien, oh, Pose, ya no alcanzó Pose la pelota, se le escapa fuera del campo, saque lateral, rápido movimiento para el representativo de la Universidad Católica, el accionar de parte de Canga, 45 minutos, señoras y señores, estamos ya con el tiempo cumplido acá, en la cancha del estadio de Amaguaña, la pelota viene a la zona diestra, intervención de parte de la Católica, Nangonó, maneja Nangonó, llega, toca por abajo, no, Nangonó entregó, la pelota llega por abajo con Azarías, Azarías pasó por abajo la pelota de Díaz, otra vez toca con Nangonó, el centro de Azarías, Londoño, pelota que viene al área, surge Jiménez, hace el rechazo, y la pelota se pierde fuera de la cancha, tiro de esquina, en beneficio del representativo de la Católica, Miracol, centro de medicina deportiva y terapia del dolor.
1: Es el undécimo del partido para la Católica, el octavo, vamos a ver, hay que tomar bien las marcas, 5 minutos más de adición, Roosevelt.
0: En la punta derecha se viene el tiro de esquina para el equipo de la Católica con Biodental, clínica de especialidades odontológicas, en el redondel de Huachichico, ya toma distancia Mauro Díaz, el cubro del tiro de esquina para la representación de la Católica, por arriba va el cabezazo, fuera de la cancha, Cangá intentaba sorprender servicio de portería, en beneficio del representativo de Macará, ánimo Daniel, gana Macará esta tarde 1-0, Daniel, pida la mejor.
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0: En la recta final de este partido, señores, 47 minutos ya. Hubo un cambio en el representativo de Macará. Intervención de parte de la Católica. Contragolpe, señoras y señores, se arma en territorio que defiende el equipo ambateño. Zona central de la cancha. Participa Alonso. Alonso retrocede, pelota que se queda para Cangá. Abre por la derecha. El balón está nuevamente con Anangonó. Anangonó va pasando al centro. Azarías quiere manejar. Nada le sale al canalero. Control de Macará. La pelota viene de Martín Tello. Impulsando para Perro. A ver, Perro. No, ya pica en posición adelantada. Tiro libre para la Católica, Diego Sánchez.
1: Sí, buena la intención por parte de Martín Tello, que también se ha pegado un partidazo, hay que decir. Martín Tello, uno de los más destacados que tiene este Macará el día de hoy. Lamentablemente no pudo definir, lamentablemente apuntó al horizontal en aquel remate.
0: 48 minutos, señoras y señores. En la etapa de complemento, macareños aprieten los puños. Está ganando 1-0 el equipo ambateño. Recuperación de Martín Tello para el equipo de Macará. En la punta derecha va cargando. Aquí está Martín Tello, levanta la cabeza. Domina Martín Tello, se frena Martín Tello, va colocando por abajo la pelota, viene para Perro. Intenta devolver para Tello, surge. En la cobertura aparece Carlos Medina, pelota fuera del campo de juego, saque lateral. 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En acción aparece otra vez el jugador Bolaños entregando para Perro. Va a llegar hacia el final de la cancha Perro. Aquí está Perro, no toca Perro, pelota fuera. Saque de portería para el representativo de la Católica, Daniel Flores Páez, pida la mejor.
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0: 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Un minuto más, Daniel, para terminar el partido, ¿qué te cuesta Macará? Aguante Celeste acá, en la cancha de Amaguaña, la pelota viene para Carlos Medina. Medina, impulsa por la derecha, ataca la representación de la Católica con Alonso, Alonso para meter un centro, intervención de parte de Macará, Marrufo surge con todo, un coloso en el área del representativo ambateño, rechaza Marrufo, pelota al saque lateral, maneja la representación de la Católica, la pelota viene con Alonso otra vez, otro centro que llega al área, salta Jiménez, despeja de cabeza, el balón desciende para Cachamue, hacia atrás el pase para Mina, ataca Mina, y está Mina, Mina para maniobrar con la pierna izquierda para meter el centro, pelota que llega por arriba, no alcanza a cabecear a Salidas, la pelota se queda con Arangono por la derecha, otro centro que llega al área, cabezazo, interviene Martínez para la Católica, pelota que llega para Mina, otro centro al área, atención, rechaza con todo, se defiende Macará, el saque de balón, 30 segunditos más Macará, aguanta Macará, acá en la cancha del estadio de Amaguaña, en la zona diestra, interviene Ferro, buena Ferro, unita por lo menos Ferro, aquí está accionando Ferro, Ferro quiere el cuerpo, hace impactar en un rival, va a sacar ventaja a la gente del representativo de la Católica, señor árbitro, ya 50 minutos, el ataque de parte del representativo de la Católica para Fajardo, Fajardo para Díaz, apertura por el costado zurdo, pelota que llega para Mina, con Mina, Mina, se abroquela el representativo de Macará, Mina quiere meter el centro, se cierra Bolaños, hay falta, falta y tiro libre, creo que ganamos el partido esta tarde, Diego
1: ya,
0: Sánchez.
1: Ya, ya está,
0: señoras y señores, termina, terminó el partido en la cancha de Amaguaña, victoria de Macará, gracias Macará, este resultado que le catapulta en solitario, en la segunda posición, en el campeonato ecuatoriano, gracias Universidad Católica, qué partido tuvimos este día, señores, acá, merecida victoria de los ambateños, 1-0, acá en el estadio de Amaguaña, no sé si puedo pasar ya con Diego Sánchez, siga Diego, por favor, Radio Centro.
1: 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Podemos hablar un momentito. Acá, 3 puntos para Ambato. Bienvenido a través de Radio Centro. Les saludo.
3: Gracias. 3 puntos, sí, importantes, importantísimos para seguir con esta ilusión, con este sueño. Sería la primera vez que clasificamos a una fase de grupos de Copa Libertadores. Vamos, paso a paso.
1: ¿Cuál es la relación? Veo la camiseta de Uruguay o la bandera. ¿Cuál es la relación acá justamente? Claro, yo sé que es de Macará, pero ¿cuál es la relación?
3: Bueno, es mi hermano, mi sobrino y mi hijo. Vinimos ahora en familia desde Ambato a apoyar al ídolo.
1: ¿Cómo le ve a este Macará?
3: Está para grande, o sea, está para grandes cosas, nos ilusionó todo este año, parece que vamos a tener una alegría más, bueno, hemos conseguido un objetivo grande que clasificar a una Copa Internacional nuevamente, el próximo paso es una Copa Argentina. Internacional, Copa Libertadores, fase de grupos, Dios quiera que sigamos por este camino.
1: Se terminó igual sufriendo por cómo estaba por llegar a la segunda, la de Tello, el remate en el horizontal, después la Católica también que tiene los suyos, fue un partidazo acá.
2: Marco Pose o de Franco. De Franco Pose en el primer tiempo, dio el traste con las aspiraciones del conjunto de él, la Católica, y lo premian como el hombre del partido. Resultado final, 1 para el equipo de Macará, 0 para Universidad Católica. Con esto Macará hace 57 puntos y la Católica se queda con 51. Adelante.
4: Nos quedamos con Jordi Ortiz, el 22, con el 26, Nixon Molina. Nixon Molina tiene el número 26.
5: Otro buen jugador, ¿eh? Empezó, fue pieza importante en Barcelona, yo no sé por qué lo dejaron ir.
4: Con el 23, Wilson Chuchuca. Wilson Chuchuca tiene el número 23.
5: Chuchuca. Me contaban que este es familiar, descendiente de Agapito Sigifredo Chuchuca, el que era jugador de Barcelona.
4: El número 50 es para Eddie Hernández. Eddie Hernández tiene el número 50.
5: No muy conocido este Hernández.
4: El 51, Cristian Ortiz. Cristian Ortiz, 51.
5: Hay dos Ortiz entonces, ¿no?
4: Sí, señor.
5: Con este mismo apellido, ¿sí?
4: Sí, el uno es Jordi, el 22, y Cristian, el 51.
5: Juvenil.
4: Sí. El 53 es para Luis Garcés. Luis Garcés, el 53.
5: Lorenzo tiene un gran complejo deportivo en el Guado, a donde pertenece a propósito. Allí está la hacienda de don Euclides Palacios, que es el dueño de Lorenzo, y que hay una formación de jugadores jóvenes que es muy importante en este complejo.
4: Con el número 57, Slainer Mairongo. Mairongo. Slainer Mairongo. ¿Perdón?
5: Slainer.
4: Slainer. Sí. N, S, S.
5: Por eso, pero N o L.
4: L. Sliner.
5: Sliner.
4: Mairongo.
6: Mairongo con R.
4: Sí, señor. Y John Valencia son...
6: ¿Qué número Valencia?
4: El número 88.
6: Correcto.
4: Son los suplentes de Orense. Deportivo Cuenca va de la siguiente manera. Facundo Ferrero en la portería tiene el número 1.
5: El buen arquero del Cuenca con errores, pero qué arquero no se equivoca.
4: Sistema defensivo, línea de 4 con Eddie Guevara, el número 23. Eddie Guevara, 23.
5: Marca a la derecha.
4: Patricio Bolsen, el 28.
5: El argentino.
4: Santiago Postel, el número 6.
5: Volvió la titularidad con el técnico actual.
4: Y Carlos Arboleda tiene el número 37.
5: Parece bien, como marcador de punta izquierdo, esa es su posición.
4: Línea de volantes pone tres elementos en el medio sector, el técnico. Jeremy Chacón, el número 14.
5: Es un jugador interesante este Jeremy Chacón, que es volante de corte.
4: Mateo Macari tiene el 30.
5: Por fin se recuperó, jugador que le ha hecho falta en muchos partidos este jugador.
4: El número 8 es para Edison Vega, el número 8.
5: El pequeño gladiador Edison Vega.
4: Volantes por fuera, Jorge Ordóñez, el 43. 43 para Jorge Ordóñez.
5: Va por la derecha, entiendo, don Marcelo.
4: Sí, señor.
5: 43, la Tuquita Ordóñez.
4: Por el otro costado, Melvin Díaz tiene el número 19.
5: A ver, ahí podría ser que Melvin vaya por la derecha y la Tuquita por la izquierda. Ya veremos la disposición de los jugadores.
6: Normalmente, Melvin Díaz es un jugador que, siendo zurdo, arranca por derecha.
5: Eso es, sí.
6: Con perfil cambiado. Y Ordóñez es un jugador que, asimismo, siendo diestro, arranca por el otro costado. Suelen rotar, suelen desmarcarse, suelen correrse al centro, pero inicialmente esas podrían ser ratificadas como las posiciones originales en las que arrancarán el partido.
4: Sí, señor. Y en el ataque, Germán Rivero, el tanque, Germán Rivero tiene el número 11 en el equipo del Deportivo.
5: Confía en Rivero, el nuevo técnico, ¿no?
4: Sí, señor. ¿Ya? Banca de suplentes, el 12 es para Ethan Minda. Minda tiene el 12.
5: Ethan Minda, el número 12.
4: El número 2 para Ariel Mosquera tiene el número 2.
5: De pocas apariciones este año en Deportivo Cuenca.
4: El 18 es para Mateo Piedra, el 18.
5: El cuencano.
4: El 25 es para Andrés López. Lopitos, 25.
5: El de Gualaceo.
4: El 53, Yeltsin Erique, 53.
5: El manavita Yeltsin Erique.
4: El 5 para David Novoa. David Novoa tiene el 5.
5: Está dando oportunidad el técnico al señor David Novoa, que permaneció prácticamente en el ostracismo en épocas pasadas.
4: El 16 es para Jeremy Mejía. Jeremy Mejía tiene el número 16.
5: Mejía, el 16, del chico de Quito.
4: El 49 para David González. David González, el número 49.
5: Lo deja al argentino González en la banca. No sé hasta qué punto sea un acierto del técnico, porque González, con todos sus bemoles, pero es un jugador importante en el equipo.
4: Con el 50, Justin Caicedo, el número 50.
5: Este es nuevo, no lo habíamos conocido.
4: Sí, señor, es primera convocatoria que tiene en este año Justin Caicedo.
5: Ya.
4: El número 7 es para Lucas Mancinelli.
5: Lucas, como dice Don Fico, Luquitas Mancinelli.
4: El 7. El 29 para Matías Klimovich. Klimo tiene el número 29.
5: Viene de hacer un gol en la selección sub-20 de Ecuador, Matías Klimovich. Y su hermano lo vi entrar ayer en Emelec. No apareció en ningún momento.
4: Y el número 80, Cristian Benalcázar tiene el número 80.
5: El grandote, ¿no?
4: El grandote, sí, señor. Árbitro central, Gabriel González es el juez central.
5: ¿De dónde es él?
4: Este es de acá, de la provincia del Cañar.
5: De Azogues.
4: La ciudad de Azogues, sí, señor.
5: Cristian González,
4: ¿no? Así es.
5: Sí.
4: Asistente número 1, Ricardo Barén es el asistente número 1.
5: Hombre con experiencia, don Ricardo Barén, y que siempre viene a la ciudad de Cuenca.
4: Asistente número 2, don Juan Pablo Infante. Juan Pablo Infante es el asistente número 2. Cuarto Infante, árbitro.
5: Infante es el asistente 2.
4: Cuarto árbitro, Carlos Aroca. Carlos Aroca.
5: Don Carlos Aroca.
4: En el VAR, Jefferson Macías. Don Jefferson Macías. También en el VAR 1, Jaime Sánchez. Jaime Sánchez. Y Quality Manager, Manuel Yepes. Autoridades para el compromiso entre Orense y Deportivo Cuenca.
6: Perfecto. ¿Dónde va para Deportivo? Arriba, siempre arriba. Como novedades, amigos, un poquito al margen de este partido, Juan Riquelmo Angulo se convirtió en el jugador ecuatoriano más joven en debutar en la Premier League. El delantero debutó a los 18 años. Imagínense lo que es para un futbolista ecuatoriano debutar a los 18 años. Un hito en la historia del fútbol ecuatoriano en el contexto mundial. Pues Felipe Caicedo con Manchester City, Jeremy Sarmiento con Brighton, lo hicieron con 19 años. Este chico lo hace con 18 años. Que a propósito de el señor Caicedo, ha sido reconocido por el Congreso. Ahora, en este mundo patas arriba, realmente uno no sabe. Pero este jugador, si no estoy mal, fue un jugador que se negó a vestir la camiseta de Ecuador. Él dijo, yo no quiero ya ir a la selección.
5: Felipe, ¿qué?
6: Incluso, Felipe Caicedo.
5: Felipao.
6: Felipao. Hubo en algún momento la posibilidad de que se lo convoque porque se lesionó Valencia en vísperas del Mundial de Qatar. Y sin embargo, Felipao dijo, no, yo no reconsidero, yo ya me retiré de la selección, no quiero ser parte de la selección. Y el Congreso Nacional se reúne en la ciudad de Guayaquil con motivo de las fiestas de octubre y lo condecora. Y lo condecora, pero por Dios, ¿en dónde vivimos?
5: Solo falta que le condecoren a Fito.
6: Por Dios.
5: A Fico.
6: Más bien a Fico que lo condecoren. Pero es que es increíble.
4: Sí,
6: es que es increíble, por Dios, cómo los ignorantes del Congreso Nacional, porque ignorante es el que ignora, no saben tal vez que ese jugador se negó de manera recurrente, reiterada, a formar parte de la selección ecuatoriana.
5: Y le premian.
6: Y le premian. Es una traición a la patria, es una negativa.
5: Micro, don Rifico.
6: Es una negativa a un honor que para la mayoría de ecuatorianos indudablemente representaría el hecho de vestir la camiseta de nuestro país. Pero no. Seguramente lo que pasa, amigos, es que ya desde hace muchos años llaman a condecorar en el Congreso a gente que, bueno, son futbolistas retirados, otra gente incluso de la prensa, se consiguen un padrino y llegan al Congreso y se sienten unos personajes. Pero este señor Caicedo, ¿cómo puede ser condecorado? Igual, pues se han degradado las condecoraciones y reconocimientos a nivel de Congreso, que debería ser para gente muy especial, que por méritos, por trayectoria, realmente por tener la capacidad, sean reconocidos, porque es un honor llegar al pleno y que realmente allí sean reconocidos. Seguramente apareció alguien que tiene una relación con Caicedo y dijo, a Felipao hay que condecorar. Entonces, corrieron las voces, a Felipao hay que condecorarlo, a Felipao hay que condecorarlo, lo condecoraron. Realmente es una degradación de lo que es, de lo que debe ser un reconocimiento en un Congreso Nacional, en una asamblea. Es una lástima lo ocurrido. El gualaceo, atención, en otro orden de cosas, queridos amigos, el gualaceo en el estadio Gerardo León Pozo empató ayer 1-1 ante Cumbayá en un partido correspondiente al hexagonal del descenso. Ángelo Mina marcó para el conjunto local, mientras que Brian Tana anotó para el equipo quiteño, y con este resultado Gualaceo llegó a 40 puntos, Cumbayá suma 34 unidades en la tabla de posiciones, y en el hexagonal de ascenso Atlético JBG se mantiene en primer lugar con 52 puntos, luego de vencer 2-1 a San Antonio Independiente Juniors, que no puede ascender por su condición de filial, ocupa la segunda casilla con 50 unidades. Vino Tinto aparece tercero con 48 puntos, seguido por 9 de Octubre, que llegó a 45 y continúa en la pelea por los primeros lugares. Esto en cuanto al equipo azuayo del Gualaceo.
5: Bueno, hace un momento, en el estadio 9 de Mayo, con muy poco público a propósito, muy poquitos espectadores, si hay 300, exagero. Si hay 300, exagero. Bueno, aquí el equipo que es el preferido de los orenses es el Audaz Octubrino. Y eso, que, bueno, Audaz Octubrino en un momento dado llegó incluso a estar a punto de llegar a Copa Libertadores de América. Me acuerdo de Bianchini, que era un gran jugador.
6: Mario
5: Bianchini. Había Sutión, un volante de muchas condiciones. Bueno, ese equipo.
6: José Luis
5: Sutión, uruguayo, muy buenas condiciones. Y hace un momento los directivos acaban de reconocer, darle una placa a Agustín Herrera por sus 100 partidos que cumple con Orense. Estuvo acompañado Agustín de su esposa y su tierna bebita, que le calculamos acaso 2 años. Bien que se le premia a este jugador pundonoroso, que ha sido pieza importante y hoy por hoy sigue siendo el goleador del conjunto de El Guabo.
6: Así es, una pena, porque siempre seguimos la trayectoria de los jugadores importantes. Ecuador no jugó Piero Incapié, lamentablemente, pues, jugó, pero se lesionó, no pudo cerrar el partido.
5: Entró el cambio y enseguida se lesionó.
6: Exactamente, qué pena, realmente, es una verdadera pena. Y el Paris Saint-Germain, por su lado, le ganó 3-1 al Le Mans por la sexta fecha de la Liga 1. Beraldo, Carabasquelia y Akluch marcaron los goles del triunfo. William Pacho fue suplente, no tuvo minutos en el partido después de su actuación en los 3 amistosos con Ecuador. Luis Enrique de esta manera reservó a varios jugadores estelares, pensando en el partido que deberá tener ante Manchester City. Este compromiso debe cumplir en esta semana en que volveremos a ver el fútbol maravilloso de la Champions. ¿Cómo le va, mi don Rafael, el alumno más aplicado del aula?
7: Muy buenas tardes, ¿qué tal, amigos, señoras y señores? La voz del Tomebamba. Estamos listos ya para llevarles las incidencias entre el equipo de El Orense, de la provincia del Oro, por ciudad de Machala, y el equipo del Deportivo Cuenca. Partido importantísimo para las aspiraciones, para lo que quiere el equipo rojo en este sextangular un tanto difícil que tiene el conjunto del Deportivo Cuenca, con la pérdida justamente del conjunto del Muchurruna, que está puntero dentro de su sextangular. La oportunidad tiene el equipo rojo entonces para cortar diferencias, y lo que nos está preocupando son los triunfos de los coleros que tiene esta serie, el caso del Manta y el equipo del Delfín, que están de a poquito subiendo en su puntaje dentro de la tabla de posiciones, y consecuentemente esto nos va a permitir de que en los futuros partidos haya cierto drama en el torneo a nivel nacional. La sorpresa hasta cierto punto de este día es del triunfo del Macará de la ciudad de Ambato en la ciudad de Quito, en el estadio Guayaquil, el estadio en donde actúa el equipo del Independiente del Valle. De visita, Macará ganó 1-0 y se pone en el segundo puesto, y también a pelear la posibilidad ya del título. Ya lo tiene prácticamente comprado el equipo del Independiente, sino más bien de clasificar directamente a la Copa Libertadores de América, cuál es el deseo del técnico ambateño. Listos entonces para este compromiso entre el Orense y el Deportivo Cuenca.
6: Bien, estamos ya prácticamente con los equipos posando para los camarógrafos nada más. Y para iniciar el partido, saludamos a la legión de oyentes de Super 949, Animal de Radio. Estamos ya con la querida Super 949, de manera que Tomebamba M, Tomebamba FM y Super 949, don Alejo nos acompaña esta tarde. Alejandro Serrano de Gracia, que también saluda a los oyentes, parte del equipo de la voz del Tomebamba. Adelante, Alejandro.
8: Saludos, Leo, saludos también Gifor, Fico, Marcelo, amigos oyentes, qué gusto enorme acompañarlos en esta nueva jornada del fútbol. Sí, señor, fecha número 2, segundo hexagonal, Deportivo Cuenca ante Orense, estadio 9 de Mayo, que va a definir este compromiso. Esperemos que el Cuenca tenga una victoria, la necesita para seguir encaminado, para no descender, que es lo que está peleando el conjunto colorado en esta tarde. Vamos a descubrir si es que logra hacer este cometido de llevarse los 3 puntos de la ciudad de Machala.
6: Perfecto, mi dona Alejo. Hoy juega a las 4:30, termina el partido acá, ahí está la hinchada del Deportivo Cuenca, alrededor de unos, qué sé yo, entre 30 y 50 hinchas que han llegado a los graderíos del estadio de Machala. Es probable que se sumen más y la cantidad se supere, pero lo importante es que va a haber barra del Deportivo Cuenca. Ojalá que no haya ningún problema, ningún incidente. Se terminará este partido entre Orense y el Cuenca, que es un partido realmente durísimo, y Liga Deportiva Universitaria a las 4:30 se enfrentará con el conjunto de Barcelona. Revisando las nóminas, yo veo que, ojo, uno dice, va a jugar Orense con línea de 5. ¿Sabe quiénes son los carrileros? Pedro Velasco y Beder Caicedo. ¿Y sabe para qué son esos jugadores? Para volcarse al ataque. Va a ser un equipo más ofensivo. Se mantendrán en defensa Chirier, Quiñones y Mina. Van a descolgarse por las bandas Velasco y Beder Caicedo. Tendremos a un desequilibrante Ángel Mena con perfil invertido, el zurdo por derecha, al goleador Herrera, el impulso de Plúas, que es un jugador que contiene bien y arranca desde atrás, y la presencia de un jugador que tiene muy buenos recursos como Reni Jaramillo. Yo coincido pues en el sentido de que Orense tiene un mejor plantel que el Deportivo Cuenca, pero el Cuenca tiene lo suyo, y no le perdamos la fe, mi don Guifo.
5: Claro que sí, ahí estamos. También ya volvió a la cancha el niño Moy. ¿Ah? Arranca el partido, señoras y señores. 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Ataca por izquierda Beder Caicedo. Largo servicio al costado derecho en busca de Pedro Pablo Velasco. Mala entrega, la pelota se pierde fuera del campo de juego y se convierte en un saque lateral para el equipo cuencano. 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
5: Un nuevo lateral favorece al equipo del Deportivo Cuenca, que luce pantaloneta blanca, camiseta la de siempre, medias blancas, que no hay por qué cambiar el negro y la de las medias y también de la pantaloneta, porque no hay ninguna similitud con el equipo de Orense que juega de verde, ¿ah? Son las disposiciones de los sabios de la Liga Pro. Una pelota larga del Cuenca, pero que no tiene ningún problema el arquero Rolando Silva para tenazar. Buen arquero este muchacho que es guayaquileño. Ahora Steven Quiñones entregando por el costado derecho para que trepe Pedro, tú eres Pedro Pablo Velasco, abriendo por el costado izquierdo para que corra Beder, libre de marca, sigue Beder, llega casi al medio sector, no hubo quien obstaculice la trepada de Beder Caicedo hasta que Deportivo Cuenca logra rechazar, vuelve a intervenir Beder Caicedo, tocando para Reni Jaramillo, este con Steven Quiñones, avanza Steven, está jugando como zaguero central por derecha, entrega una pelota adelantadita para Ángel Mena, corre el equipo de Orense, era el jugador Plúas, Eric Plúas, y ahora sí, está cruzándose el tanque del Cuenca, Rivero logra rechazar a medias, insistiendo Gabriela Chidier, toca en el medio sector para Eric Plúas, atrás está llegando el equipo de Orense, tranquilo, dice allí Orense, que estamos para jugar. Cuando llegaba Eric Plúas, el hombre del pelito largo, mal la salida del Cuenca en ese sentido para recuperar la pelota. Yo me pregunto, ¿y qué pasó con García? No ha vuelto a aparecer, ¿qué está? Porque decían que todo el plantel está bien, incluso Mancinelli, por eso está en la banca. Pero García, que vino de Brasil, de Independiente del Valle, ni siquiera nombra ni nada de suplentes.
9: Así es, ha trabajado normalmente, pero ya, esto es criterio del técnico ya.
5: Ah, lógicamente, es el técnico el que toma la decisión final, pero García...
6: Se supone que debería estar en el plantel. Es un jugador que llegó, anunciado como una contratación importante en Deportivo Cuenca, y el técnico tiene dos ases bajo la manga hoy. Nardelli también. Nardelli llegó como el salvador para la defensa y ahora calienta banca.
5: No está ni en la banca hoy.
6: Ni siquiera en la banca.
5: No
6: fue a la banca, pero para cobrar.
5: Ah, la banca. el día jueves. Bueno, atención, está atacando Deportivo Cuenca cuando llega Rivero. La pelota llega hacia atrás para que domine Bolsen. Está buscando a Eddie Guevara, abriendo por derecha, buscando el ataque del Deportivo Cuenca. Allí falla la Tuquito Ordóñez, no puede dominar. Se le va la pelota fuera del campo de juego y es saque lateral en el medio sector que defiende el equipo cuencano. 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Viene el ataque ahora el equipo de Lorenzo. Gabriel Achillier entregando para Steven. Allí está Quiñones, el número 4 en la espalda. Continúa Quiñones, mira a sus compañeros del centro del ataque. Corre bien allí el Cuenca para rechazar a medias. Eddie Guevara, que se había cambiado desde la derecha hacia el centro. El árbitro dice que hubo infracción del Cuenca. Tiro libre para Orense.
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5: La pelota está allí en el campo que defiende Deportivo Cuenca. Hay dos candidatos. El uno es Ángel Mena para el tiro libre y el otro es Pedro Pablo Velasco, el número 13, característico de Ángel Mena, que también lució cuando estaba en el Deportivo Cuenca, la camiseta roja 13 de Angelito Mena. Se forma una mini barrera de contención. Allí está preparándose Mena, le pega de izquierda hacia el área. El portero no tiene problema para atenazar ese balón.
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5: Halloween, qué pena que mucha gente se pierda, porque los que no van, los que no compran entradas se pierden. Una fiesta sensacional que ya es tradicional como es Halloween. Ataca el Deportivo Cuenca. Costa derecho, la Tuquita Rodóñez. Corre la Tuquita, defiende con el cuerpo la pelota. Bien, para entregar al señor Eddie Guevara. Toca para el medio el pequeño señor Vega. Ahí está, Veguita. Juega para Santiago Postel. Hacia el medio sector le pide Macari. Ya entregó al argentino, juego entre los argentinos y vuelve a la carga Deportivo Cuenca cuando está fallando el señor marcador de punta del Cuenca. Guevara está lanzándola afuera, saque lateral para el equipo de Lorenzo. ¡Qué manera de aguantar esa jugada! 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Ya el balón está en movimiento. Está Quiñones tocando para que en el centro de la cancha reciba el barbado Achillier. ¿Cuántos años tiene Marcelo? Creo que 41 años,
9: sí.
5: Veterano de mil batallas, pero jugador importante. Un jugador internacional, ha vestido a casaquilla de la selección. Estuvo mucho tiempo en México. Le ha ido bastante bien a este jugador. Hijo del diablo Achillier. Llegó a Deportivo Cuenca Achillier, el actual, pero a los juveniles no le dieron oportunidad. Nunca jugó en primera. Bueno, vamos con el ataque del equipo del Orense. Está trepando por el costado izquierdo. La pelota se perdió fuera del campo. No fue bueno el servicio y el lateral es de Eddie Guevara.
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5: Bueno, a la carga viene la representación de Lorenzo. Partido que yo diría al momento parejo, don Leo. No hay ataques peligrosos.
6: Se juega en la mitad de la cancha. Orense quizá tiene la actitud dominante. El Deportivo Cuenca la actitud defensiva. A ver qué resulta ahora.
5: Aquí está llegando por el costado derecho el número 13, que es Mena. Corre Menita, pelota en el área. Se está cruzando Arboleda. ¿Pero qué es lo que hace Arboleda? Quiere recoger y manda al córner, pero es un error terrible. Regala un balón para el tiro de esquina a favor de Orense.
6: Regala un córner. Y es un córner que lo va a cobrar un gran lanzador desde ese cuadrante como es Ángel Mena.
5: Ay, esta gente amena, que critica, y es criticable lo que hizo el señor Arboleda. Atención, señoras y señores, viene el tiro de esquina. Mena levantando los dos brazos, indicando a dónde va a lanzar la pelota. Atacantes y defensores en el área. Mena viene el centro, área, ya está rechazando en buena forma. Se había metido allí Rivero, apoyando a la defensa del tanque. Y ahora hay un remate largo de Orense hacia un costadito para que vuelva a atacar. Ya está en la marca Arboleda, lo está haciendo bien para entregar a Rivero. Corre el tanque Rivero, falta sobre Rivero. Esta vez es cierto lo que pasó con ese empujón del señor Quiñones, Steven Quiñones es el de la falta. Tiro libre para Deportivo Cuenca. Ya está, jugando Arboleda. Toca hacia atrás para Santiago. Viene el jugador Postel, cambiando hacia el centro. Ataca el equipo de el Cuenca cuando llega el Pato Bolsen. Cambia para Eddie Guevara. Guevara otra vez con Bolsen. Le va a entregar a Postel, estoy seguro. No, es prefirió entregar hacia arriba. Esa es la forma de salir con pelota dominada, señores del Cuenca. Y está jugando ahora equivocadamente. Se equivocó Macari. Y está recuperando el equipo de Orense. Bien, apareciendo está ahora el muchacho. La perdió, pero la perdió el hombre número 14 del Deportivo Cuenca. El jugador Jeremy Chacón. Falló Chacón. Esto hizo que desesperadamente el Cuenca lance la pelota fuera del campo de juego para un lateral que lo está preparando el morocho Werner Caicedo, con algunos años encima. A ver cuántos años tendría. Tiene más bien Don Marce, el jugador al que nos hemos referido, que también creo que es algo veterano, Werner Caicedo, porque ha pasado por muchos clubes. Ahora hay una falta que comete el equipo de Orense para un tiro libre. Le pegaron a Rivero, tiro libre para la representación del Cuenca.
6: Se juega en campo del Deportivo Cuenca. El equipo de la iniciativa inicial es el local, pero no tiene hasta el momento, en los primeros 10 minutos de este partido, no tiene profundidad. Ojalá veamos a Rivero inventando algo más, porque la clásica de Rivero es recibe la pelota de espaldas, le empujan y se cae,
5: tocándole con la punta del dedo
6: y se cae, y demuestre que sabe hacer algo más que caerse.
5: Bueno, vamos a la victoria. Cuando el Cuenca está jugando en el medio sector, fallando está Melvin Díaz, primera pelota que tocó, se equivocó y ataca Orense por parte de Quiñones. Steven entrega para Achivier, recibe Achivier. ¿Cuántos años tiene el jugador que le había pedido don Marcelo?
9: Werner Caicedo, 34 años.
5: También es veteranito, no es ningún joven, y está con la pelota precisamente para entregar en buena forma para Reni Jaramillo. Jaramillo buscando el ataque de Orense, está marcando muy bien ahora el Cuenca. Había posición adelantada de Orense y es tiro libre. 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Ya viene el tiro libre para el representativo del Cuenca en su propio territorio, mientras acá tomamos una tacita de café cubanito, lo exquisito de la pureza del café. Al minuto 10 empatan el Cuenca y el Orense 0-0. Ahora estábamos con la acción para el equipo rojo ante la posición adelantada que decretó el árbitro, y viene el servicio desde atrás por parte de Facundo Ferrero. Largo servicio de Facundo, rechaza la zaga, interviene ahora Guevara, toca hacia adelante a la Tuquita Ordóñez. La Tuquita buscando a Rivero, lastimosamente no pudo dominar, y esta pelotita es de Gabriel Achivier, que toca para Rolando, le comprometió al arquero Rolando, jugador interesante Silva. Llega la Tuquita Ordóñez, costado derecho, ataca Deportivo Cuenca, centro de la Tuquita hacia el área, se eleva Steven Quiñones, golpe de cabeza, rechaza, insistiendo viene Macari, abriendo la pelota con buen criterio para que corra Vega. Hay bastante calor, debe viendo Marcelo, ¿cuál es la temperatura en este momento en Machala? Pero se nota que hay bastante calor. Atención, la pelota es del equipo del Cuenca. Postel, Santiago, juega para Arboleda, busca la pelota en el área, está rechazando la zaga, y cuidado, se equivoca el equipo de Orense. No, ya está apareciendo en buena forma para rechazar Pedro Pablo Velasco, recupera bien Santiago Postel, viene bien Vega, toca hacia la Tuquita Ordóñez, que se va a centro, no, era Arboleda el que se entraba, el servicio no fue bueno, y apareciendo está finalmente. ¿Cuál es la temperatura, don Marcio, este momento en Machala?
9: 25 grados centígrados.
5: Ah, bueno, no está tan caliente, ¿ah? ¿Eh?
9: Sí, señor.
5: Y está nublado. ¡Ay, ay, ay! Que se remate violento Viñán. De Viñán, sí.
6: Sí.
5: Es Viñán, el jugador Brian Viñán, que le pega con fuerza, pero la tira por arriba del travesaño.
6: Acá estamos sin delay, o delay. Acá es con un poquito. Bueno, hay una diferencia, mi querido don Rafael. 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
5: La pelota es del portero del Cuenca, el señor Facundo Ferrero. Le toca largo a la pelota para que rechace Peder Caicedo con la cabeza y busque el ataque del conjunto de Orense, que tiene un cierto ligero predominio sobre el Cuenca, pero no llega a acercarse con peligro sobre la puerta de Facundo. Ataca ahora el número 4, siempre está Quiñones. Steven juega para atrás con el Gabo Achillier, el de los 43 años, dijo Marcelo, ¿no? El de los 41 años. Atención, viene el hombre de los 41, Gabriel Achillier, el Gabo lo llaman así, entregando para Quiñones, que está trabajando bastante. El pase es largo, aparece muy bien Postel, recupera para Deportivo Cuenca, tocando para Vega, corre Vega, entrega ahora para que se vaya Melvin, el centro de Melvin, allí está rematando de primera y media vuelta Rivero, y no le salió la jugada, pero la intención fue buena, pero alguien se cruzó y desvió la trayectoria de la pelota.
6: Lo que pedía la jugada no era precisamente un remate al cuerpo o aceptar simplemente la marca de manera resignada. Tenía que poner lo suyo, alguna capacidad de maniobra para evitar el bloqueo del defensor, porque fue una llegada al área de Orense por parte de la ofensiva roja.
5: Claro, Rivero lamentablemente no tiene la calidad suficiente en cuanto a técnica como para hacer la jugada que era la que pedía Leonardo, y se decidió a rematar. Bueno, allí está jugando Vega, pelota larga para que corra la Tuquita, cayó dentro del área, se tropezó. No pasó nada, en todo caso, para revisar el VAR, la Tuca Ordóñez está pidiendo penal, la Tuquita Ordóñez está pidiendo penal, me parece que se resbaló dentro del área.
6: Bueno, en la acción que se proyecta por la derecha, gana la posición muy bien la Tuquita Ordóñez, pero se lanza solito, porque para buscar el, en primer lugar, que teóricamente, según Ordóñez, la falta fue fuera del área, pero no hubo falta, no lo tocaron, se cayó, realmente quedó muy mal, bien pudo el árbitro incluso haberle sacado una amarilla.
5: Mentiroso. 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Señoras y señores, el tiempo, vamos con el tiempo de juego del partido que le informa Nutri. Atención, ahora van corrido. Tiempo, 15 minutos de la primera parte. 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Y hay un segundo tiro de esquina para Orense, que lo va a cobrar desde el costado el izquierdo, el señor Pedro Pablo Velasco. Venga, don Fico, narre, por favor.
7: Ahí está, señoras y señores, Pedro Pablo Velasco lanza el tiro de esquina, el rechazo de la zaga del conjunto del Deportivo Cuenca, solitario hasta el jugador Achillier, con golpe de cabeza, recuperaba el Cuenca, sigue por allá, el jugador Reni Jaravillo se mete por el sector izquierdo, puede mandar el centro, atención, la pelota es rechazada por parte de el jugador Macari, recibiendo ahora a Rivero, que se va a velocidad, solitario, señoras y señores, Dani Lemar acá, buscando siempre el apoyo de la Tuquita por el sector derecho, quiere mandar el centro, si lo hace, toca cerquita nomás para que vaya por allá el jugador Chacón, atención, se mete en el área, sigue Chacón, puede venir con, era el jugador Díaz, Melvin Díaz, que toca atrás en el área mismo del conjunto de Lorenzo. Señoras y señores, viene el centro, el rechazo definitivo por parte allá de Quiñones, la pelota se va a lateral que corresponde al conjunto del Deportivo Cuenca. 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
7: Bueno, llegaba la pelota en el área mismo, el árbitro determina posición adelantada, tiro libre en favor del equipo de Lorense, que empata con el Cuenca 0-0.
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7: Ahí está recibiendo la pelota Pedro Velasco, señoras y señores, juega atrás con Achillier, abriendo el fútbol ahora para que corra por allá el jugador Mina, mete el balón en campo del Deportivo Cuenca, corre por allá el jugador Guevara, atención, recuperando bien, se da la media vuelta, quiere rechazar, no tiene con quién hacerlo, revienta esa pelota para que recupere el conjunto del Orense, y ahora sí se va por intermedio ya del jugador Mena. Atención, está rechazando la saga, cayó un jugador del equipo del Orense, el árbitro dice que no pasa nada, viene Vega para el conjunto rojo, corre la Tuca, sigue Vega, señoras y señores, ya en campo del conjunto del Orense, buscando a Guevara, este con el jugador Macari, empieza a repartir el fútbol. Por el otro costado está Postel, el defensa central, buscándole a Veguita en la boba central, se para, se da la media vuelta, con quien toco, allí hace que se incorpore al ataque Postel, pero esto retrasa el fútbol hacia atrás para que venga el jugador Bolsen. Juega inmediatamente con Guevara, el conjunto rojo mete el balón en campo del equipo de Lorenzo, que ya rechaza, se va ahora con todo la representación, dueño de casa, que luce hoy de un uniforme total y completamente de verde, jugando atrás ahora para que venga el jugador, se trataba de Pedro Velasco, ahí está dominando la pelota, buscando ahora Angelito Mena, viene Ángel, juega atrás ahora nuevamente con el jugador número 4, Steven Quiñones, y este con Achillier, toca la pelota por el otro costado para que suba Mina, viene con Achillier en la bomba central, el Orense quiere llegar buscando cerquita nomás el apoyo también del jugador Quiñones, ahora sí venía en la humanidad del jugador Chacón, que rechaza medias pero recupera el conjunto de Lorenzo. 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
7: Va a rechazar Arboleda para el equipo rojo, para nadie. Está jugando Quiñones, el número 4, apoyándose siempre en Achillier desde atrás. El Gabo Achillier apoyándose también por el sector izquierdo, siempre el jugador Quiñones. Ahí está tocando la pelota con Mina, con Achillier. Juega con el jugador Quiñones, Steven Quiñones, abre el fútbol por el sector donde está Angelito Mena, metiendo la pelota ahora para Herrera, se da la media vuelta, dos jugadores de marca, uno de ellos le hace falta, tiro libre en favor del conjunto del Orense.
6: 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Yo noto que Deportivo Cuenca está conteniendo bastante bien en la mitad de la cancha, pero el problema está en que no tiene una generación de fútbol clara, continua, con Melvin Díaz. Entonces, ahí le está faltando una pieza al Deportivo Cuenca a la hora de aumentar su volumen de juego ofensivo.
7: Finalmente dijo que era un saque lateral en favor del equipo rojo, que lo pierden, lamentablemente, y que permite la recuperación del conjunto de Lorenzo por intermedio de Vina. Ahí está tocando el balón para Reni Jaramillo. Atrás con Achillier, empieza a dominar el fútbol el conjunto de el Orense, que empata con el Cuenca 0-0. Qué manera de aguantar esa jugada. 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Si viene el Cuenca, ahí estaba la pelota con Rivero, señoras y señores. Fútbol regresivo, recupera bien ahora para que venga el jugador Macani, mete en el área mismo, sale el portero, cuidado, la pelota queda picando, rechazan en forma definitiva. ¿Qué dice el árbitro? Que había falta o definitivamente el tiro de esquina en favor del equipo rojo. Sí, señor. Desentendimiento en la saga del equipo de Lorenzo. Por poco aprovecha el Cuenca, Leo.
6: Y fue una jugada peligrosa del portero Silva, porque sacó los puños hacia adelante y podía haberle golpeado a la Tuquito Ordóñez, que estuvo para aprovechar. Vea,
7: así es.
6: Fue Arboleda, ¿no? Arboleda fue el que se corrió desde el costado izquierdo hacia el centro y se dio la jugada en esos términos. Sale el arquero, estira el puño y bloquea al jugador del Deportivo Cuenca. Jugada bien peligrosa, mi don Fico.
7: Así es, no sé si el VAR va a intervenir en esta jugada, pero lo que usted manifiesta realmente es muy cierto. Fue sobre la humanidad de Carlos Arboleda, que queda resentido, no pasa nada, simplemente es el tiro de esquina en favor del equipo del Deportivo Cuenca. Atención, a cobrarse el tiro libre, señoras y señores, atacantes, defensores, ahí está el número 24, el Gabo Achillier, marcando siempre al jugador Postel. A ver qué pasa, es un amontonamiento de jugadores en el área de los 5-50 que defiende el equipo dueño de casa, y don Gabriel González levanta los brazos y dice, ¿qué pasa? Tranquilidad ante todo. Atención, se demora, ya viene la pelota elevadita, no pasa nada. Saque de gol en favor del equipo del Orense, que empata con el Cuenca 0-0.
6: 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Partido equilibrado. En los últimos minutos el Cuenca ha llegado mejor, está proyectándose bien el Deportivo Cuenca con mucha concentración, con las pilas puestas en el desarrollo del partido.
7: Así es, Mena levanta la pelota, queda por allí buscando la presencia de Viñán. El disparo, el portero Ferrero rechaza, recupera el conjunto de Lorenzo, también la defensiva auxilia y la pelota viene a los pies allá del jugador del equipo de Lorenzo. Este es Quintana, metió la pelota al área misma, de Quiñones, perdón, llegaba al área misma, rechaza a la saga del equipo rojo, por allá estaba Rivera, entrega ahora para que vaya con todo el conjunto de Lorenzo, abriendo por el sector derecho, puede llegar el jugador Pedro Velasco, se lleva la barca de un defensor del Cuenca, se mete en el área, cuidado, puede venir el disparo y el portero Ferrero, cuando rozaba en un jugador del Deportivo Cuenca, pero atento el arquero del equipo rojo y prácticamente quita la posibilidad de gol al equipo dueño de casa, don Leo.
6: Así es, previamente el 13 Viñán se descolgó haciendo la diagonal, enganchando hacia adentro y sacó un remate con la zurda. El arquero bloqueó de forma magnífica, pero la pregunta es, ¿en dónde estuvo Chacón? ¿A dónde fue Macari? ¿Qué pasó con Vega? Y luego en esa descolgada por la derecha con un mini centro de la muerte, un pase al área y se perdió la posibilidad. El jugador que tiene el número 4, que es Steven Quiñones. Se perdieron dos posibilidades claras para el dueño de casa.
7: Así es, señoras y señores, y como decíamos, partido bastante equilibrado, ya está Bolsen para el equipo del Deportivo Cuenca. 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Patricio Bolsen empieza a llevar la pelota, toca el balón al campo mismo del equipo del Orense. Venía el rechazo, la pelota se va en favor del equipo del Deportivo Cuenca al lateral. 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
6: Efectivamente, y regresa por Fiestas de Cuenca la Farra, concierto I Love 80s y 90s del 31 de octubre. 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
7: Bueno, en esta oportunidad, señoras y señores, el árbitro determina un minuto y medio para que la gente se refresque, tanto la gente del Deportivo Cuenca como el equipo del Orense.
10: Pico, solo es un minuto. Lo que pasa es que usted tiene cierta razón porque se demora más de un minuto, pero es el tiempo de hidratación es de un minuto.
7: Pero en el Mundial siempre consideraban un minuto 30.
10: Tres, acá hay dos minutos.
7: Tres minutos era, ¿no? Sí, por eso.
6: Bueno. Para la publicidad, pues. Claro. Fue para la publicidad, pero aquí no hay publicidad. No hay publicidad, esa es la verdad. Bueno, amigos, para destacar en estos 25 primeros minutos que se han jugado en el Estadio 9 de Mayo, una llegada del Cuenca en la que peligrosamente salió al minuto 19 el portero Silva. A bloquear Arboleda, sacó el puño y bloqueó al defensor del Cuenca que se había proyectado por el callejón central con el riesgo de cometer una falta, incluso hasta un penalti. Pasó, el árbitro no vio absolutamente nada, creo que tuvo razón. Luego de tres minutos, un zurdazo de Viñán avanzando solo en tres cuartos de cancha, allí en orilla de la frontal de las 18 yardas que defiende Deportivo Cuenca. Viñán no tuvo marca, por eso es que preguntábamos qué pasó con Chacón, con Macari, con Vega, que le regalaron una parcela enorme para que Viñán avance, saque un remate de zurda, y allí el mérito fue de Ferrero, que bloqueó, porque no era para atrapar esa pelota, era simplemente para bloquearla. Y a renglón seguido, luego de que se cobró un tiro de esquina, la pelota fue para Steven Quiñones, que se descoló más que un tiro de esquina. Esta fue una jugada colectiva del equipo del profesor Buck por la derecha. Y allí apareció Steven Quiñones para recibir ese centro bien proyectado desde la banda derecha por parte de Pedro Velasco, que ganó espacio. Allí también preguntamos en dónde quedó Arboleda. Lo dejó en el piso. Luego pudo haber aparecido para cerrar en esa acción, tal vez Santiago Postel, que es el hombre más próximo, o acaso Edison Vega, pero brillaron por su ausencia. Entró limpito, pisando el área con toda la firmeza y todo el terreno, el jugador del equipo de Orense, Velasco, y vio la proyección de Steven Quiñones. Quiñones castigó la pelota dentro del área y otra vez apareció Ferrero para salvar al Deportivo Cuenca. O sea que las dos acciones claras del conjunto de el Orense las ha conjurado el portero Ferrero.
10: Tiempo de hidratación, 2 minutos y medio.
7: 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Ya regresan los jugadores tanto del Cuenca como del Orense al campo de juego. La salida desde atrás por parte de Rolando Silva, el arquero del equipo de el Orense, hace jugar ahora para Pedro Pablo Velasco, el Peter del equipo verde. Sube tranquilo, parsimonioso, viene a la marca el jugador Vega, pero prefiere jugar atrás ahora con Gabriel Achille. Este toque inmediatamente con Reni Jaramillo. Se va el volante de contención del equipo del Orense, que mete sin ton ni son en campo del Cuenca. Aquí tranquilito está Patricio Borsén. 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

0: 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Tenemos ya 30 minutos en esta primera etapa. El marcador dice 0 para el Cuenca, 0 para el equipo del Orense. Viene al relato la voz de Don Gifford. Bienvenido, Don Gifford. Cuando está desde atrás rechazando también Postel, señoras y señores, para el equipo del Deportivo Cuenca. Y la pelotita será en medio campo, recuperando por acá el jugador Chacón. Viene Chacón. Pierde la pelota, juega inmediatamente ahora Reni con Rivas hacia atrás, está tocando el conjunto rojo para el equipo de Lorenzo que juega con Achiller. Ahora sí, Don Gifford, todo suyo.
1: Muchas gracias, Rafael. El partido está empatado entonces a 0 goles por bando y ataca el conjunto dueño de casa, el Lorenzo, trepando lentamente en el medio sector. A ver, Don Marcelo, si me alcanza esta tacita de café cubanito. Muchas gracias, Marce. 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Nos viene bien un cafecito a esta hora de la tarde cuando ataca Orense. El balón está impulsado fuera del campo de juego por parte de Eddie Guevara y es lateral en territorio cuencano para el equipo de Orense, que ya hace el saque lateral. Marca bien el Deportivo Cuenca con el Pato Bolsen, allí está atacando ahora el Cuenca, viene bien Jeremy, allí está Chacón jugando ese balón hacia atrás, allí le tiraron al piso a un hombre del Deportivo Cuenca y es tiro libre. Macari es el hombre que caía, es tiro libre para el representativo del Deportivo Cuenca en el medio sector. 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Atención, la pelota es de el Deportivo Cuenca, corriendo por derecha Eddie Guevara. Guevara juega hacia adelante buscando el ataque del de Melvin Díaz, corriendo el Deportivo Cuenca, llaga atrás la pelota para que el arquero Ferrero salga a la media luna de las 18 yardas y entregue rapidito al jugador Postel. Avanza Postel, vuelve el balón para Deportivo Cuenca con Postel tocando para Rivero, le marca bien Quiñones, le quita con una facilidad total y ahora me pareció que vi una mano en el equipo de Orense. El juez dijo que no, saque lateral para Deportivo Cuenca. Se hace rapidito en busca de el tanque, corre el tanque Rivero, centro malo de Rivero. Habían dos hombres en el área, tanto la Tuquito Ordóñez como Melvin Díaz, pero el centro fue muy malo y está recuperando el equipo dueño de casa. 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Ataca el jugador Beder Caicedo. Adelante esa pelota, cuidado, peligroso el centro. Y se perdió fuera del campo de juego en esa acción peligrosísima, cuando se metía Viñán por ahí, no, Viñán está por acá. En todo caso, el centro fue muy malo, Eric Prugas, y la pelota fue tras del rayo. El que quiso rematar al arco fue el argentino, no, el goleador, el hombre que hizo 3 goles aquí al Deportivo Cuenca, un hat-trick. Este hombre es el que remató.
2: El problema es que el Cuenca marca, los jugadores del Cuenca, Guevara y también Bolsen, marcan con la vista. O sea, ellos tienen el control visual de la pelota, pero no van a la marca, pues no muerden, regalan 5 o 6 metros y le generan ese tipo de situaciones. El Cuenca se salvó de milagro, no apareció Herrera para darle la puntillada final.
1: Deben aguantar mejor el partido. 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Allí está Steven Quiñones entregando hacia la derecha para que se venga Ángel Mena, como siempre el hombre zurdo jugando por el costado diestro, toque en el medio para Eric Prugas, la pelota en profundidad buscando el ataque de Orense que se va al córner, ¿no? tiro de esquina, es el ¿qué número, Don Fico? Tercero. Es el tercero, ¿no? Es el tercer tiro de esquina que corresponde al representativo del Orense. Se va a cobrar ya, señoras y señores, mientras tomamos una tacita de café cubanito, el exquisito de la pureza del café. Atención, costado derecho de la cancha. Alguna indicación les está dando el portero Ferrero a sus compañeros y va a cobrarse el disparo por parte de Ángel Mena, el ángel de la muerte para muchos equipos, este gran jugador veterano, pero con calidad y capacidad. Por eso sigue, está atacando precisamente Ángel Mena, organizando, toca hacia atrás, Eric Pluas, toca hacia la derecha, se viene peligrosamente Ángel Mena, el centro hacia el área, rechazando está la saga del conjunto de los...

0: Se busca contragolpear Deportivo Cuenca con Rivero, pero no llegó, y muy bien está apareciendo Beder Caicedo para desde el piso recogerla, cambiar de frente, una pelota que llega hacia el área y Postel surge para rechazar a como de lugar, y está buscando la presencia del jugador Vega, que no pudo dominar, y está apareciendo otra vez el jugador Quiñones, Steven Quiñones, para Reni Jaramillo, para Quiñones, ahora con Ángel, corre Mena, abre por derecha para Pedro Pablo Velasco, se viene el ataque peligroso de Herrera, el argentino goleador de Lorense, toca atrás para que venga Beder Caicedo, otra vez con Herrera, le marcan a medias, insistiendo Orense con Beder, atención, cambió por la zurda, un centro hacia el área, está fallando en el rechazo, allí Bacari, la pelota que le está pegando en última instancia Pedro Pablo, y la mandó fuera del campo de juego, jugada de peligro, error de Macari que le pudo haber costado un gol al Cuenca.
1: Así es, no fue Pedro Pablo, me parece. Fue Reni Jaramillo el hombre que terminó rematando, pero vea la ventaja que da el Cuenca. Pierde la pelota Macari, no puede hacer un control de balón frente al área. Ese tipo de errores le pueden costar al Deportivo Cuenca los puntos tan importantes en esta tarde. Aparece espalda Reni Jaramillo totalmente solo y menos mal que elevó la pelota, demostrando una imprecisión total para pegarle al balón. Pero les digo honestamente, queridos amigos, para mí, el conjunto del Deportivo Cuenca está dando demasiadas ventajas defensivas, demasiados espacios, marcando disque a los jugadores del equipo de Lorense a 4, 5, 6 metros de distancia. Así no se marca, por Dios. Están aprovechando los espacios, pero no tienen la posibilidad de con puntería derrotar al portero Ferrero. Aparte que ha habido dos intervenciones de Ferrero de bastante mérito para bloquear en circunstancias en que ya el equipo local estuvo para definir.
0: Le pegaron a Vega y el árbitro dijo tiro libre que corresponde a la representación de el Deportivo Cuenca. 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Atención, ahí está el pequeño, jugando el pequeñito Vega, sigue Vega, atacó para que venga Postel hacia Bolsen al medio sector para que venga el ataque del Deportivo Cuenca, vuelve hacia atrás para Postel, pelota larga de Postel, mal enviada, rechaza la saga del conjunto de Machala, y ahora está Eric Pluas jugando el equipo Orense, se equivocan allí en el ataque y está recuperando Deportivo Cuenca a medias. Había aparecido Jeremy Chacón y allí está jugándola bien el Deportivo Cuenca. Allí se mete el equipo rojo con el jugador Arboleda. Arboleda toca en el medio sector. Melvin Díaz hacia el área y se está cruzando. En última instancia había offside. Había posición adelantada y en este sentido se pierde la ocasión de cobrar un tiro de esquina, al menos el Deportivo Cuenca, saque de portería para el Lorense.
1: Yo creo que en el segundo tiempo deberían entrar González y Klimovic, porque los recursos de Rivera son limitados, y de otro lado Melvin Díaz tiene apariciones, es un lagunero Melvin Díaz, no se mete al partido.
0: Al verle jugar a Rivera me acuerdo de una familia aristocrática de nuestra ciudad, la familia Malo. Atención, viene la carga, la representación del Orense por la izquierda. Eder Caicedo marcando, está en buena forma el Deportivo Cuenca con este hombre entregado que sin duda alguna es el señor Eddie Guevara, aunque no es marcador derecho, pero se defiende allí. Bueno, viene ahora el ataque de Orense. Herrera corre, el argentino juega hacia atrás, muy atrás, para que corre Steven Quiñones. Domina Quiñones, mira al arquero, le está pidiendo la pelota, pero prefiere entregar para que reciba Gabriel. Avanza el Gabo a Chirier, abriendo para Beder. Va por la izquierda, llega un poquito más de público para alentar al equipo de El Guabo. Ya está rechazando ahora Arboleda. Corre bien el chiquito Vega y la pelota la bajó con el pecho, se fue la lateral. Vega, ¿qué reclama Vega? Y de mala forma, si a él la tira fuera del campo de juego. Esos reclamos para mí están por demás, Leonardo. Vamos después de esta jugada cuando corre Pedro Pablo Velasco, costado derecho, saca la marca de un rival, Pedro Pablo, de izquierda el centro y el arquero recoge bien. Cometen equivocaciones y reclaman al árbitro.
1: No, ese es el riesgo de tarjeta. Mejor hasta el momento, en 39 minutos este primer tiempo, el equipo local. Se le han escapado dos o tres ocasiones para definir.
0: Vega en un centro que no tiene ninguna falta o ni una proyección ofensiva o al menos peligro sobre el área del equipo de Lorenzo, y ahora la pelota la toca una vez más Vega para lanzarla fuera. 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Aquí viene un saque lateral, Pedro Pablo Velasco para el Lorenzo en su propio territorio. Está jugando ya, se eleva Santiago Postel, rechaza con la cabeza, busca llegar Deportivo Cuenca, allí no la pudo dominar en forma correcta, pero aparece muy bien ahora Guevara con el pecho la bajó, entregó hacia el medio. Ahora corre Macari, tóquela, perfecto. Allí buscaron hacia atrás para Postel está trepando lentamente, pero sigue con el balón dominado, no hay quien lo estorbe, y busca la presencia de Melvin Díaz. Allí hubo falta sobre Melvin Díaz, árbitro, hubo obstrucción, el juez dijo que no. En todo caso, ataca el equipo de Lorenzo, y esta jugada puede ser peligrosa con este hombre que lleva el 77 y que es peligroso. Ahora una pelota dentro del área, se va al córner. Una pelota se va al córner cuando se metía Viñán, con algún peligro está reclamando Viñán, pero el juez, ¿qué dijo? Que sin simplemente saque de portería para el Deportivo Cuenca. Me pareció que alguien le rozó para mandarla al córner, allí precisamente Arboleda, pero la Tuquita fue el que la mandó al córner y no se dieron cuenta, ¿no?
1: No. Viñán tocó con la punta la pelota.
0: Gracias.
1: Y eso fue lo que dijo el central.
0: Ataca Rivero, se defiende con la pelota, pero pierde en el medio sector y hay ahora una falta de Postel. Vean ese error de Rivero. Genera la falta de Postel y el tiro libre para el conjunto del Orense. Yo creo que para el segundo tiempo, como dijo Leonardo, tiene dos jugadores importantes, sobre todo, al menos Klimovic, que es mucho más que el señor Rivera.
1: Así es, que está Klimo, está González y está Mancinelli. Los tres deberían ir para que Deportivo Cuenca tenga un juego ofensivo que equilibre las acciones, porque hasta el momento el equipo que más ha generado ha sido Orense.
0: La defensa del Cuenca ha sabido bastarse bien porque tampoco ha tenido mucho mucha puntería a la gente del equipo de Lorenzo, que está atacando una vez más. Un balón para Beder, perfecta la marca de Eddie Guevara, la manda fuera del campo de juego. 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Atención, Beder, un centro, pero ¿qué es lo que pasa? La tira muy, pero muy mal, fuera del campo de juego. Y ya estamos en el minuto 42 y está el empatado del partido sin goles.
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0: La pelota se va a perder fuera del campo de juego en un servicio que corresponde al Deportivo Cuenca. Por ahí aparece el profesor Barbabucci para decir a sus muchachos: vamos, jueguen, sigan adelante, señoras y señores. 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
1: El profesor Andrés Illana, que les pide a los jugadores: jueguen, jueguen. Y de adentro de la cancha hay alguien que canta: ay, no se puede, no se puede.
0: Ya canta que Rivero.
1: Es que realmente, amigos, ya llega un tope de posibilidades. Ahí está Rivero, a ver qué pasa.
0: A ver, Riverito, en la bomba central, ataca para el equipo del Deportivo Cuenca, abriendo por derecha bien. Ahora para Eddie Guevara, centra al área, buscando el ataque del Cuenca, pero no. La saga del equipo de Orense rechaza hacia el medio sector para que la recoja Vega. Vega hacia un costado para que vuelva a atacar Deportivo Cuenca, que se viene en el medio sector. Atención, allí está Macari, cambiando por la zurda, por un centro de Vega hacia el área. Malo. Pelota que se va a morir fuera del campo de juego. Y se va a morir, sí, claro, para el saque de fondo para el conjunto de Lorenzo.
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0: 44 minutos de la primera etapa, no hay goles en el marcador. 0 el Cuenca, 0 el Orense, que juega de local y ahora está llegando en el medio sector Eric Pluas. Avanza Eric Pluas, cambiando para Beder Caicedo, que es el hombre que más ha trepado, el hombre que más ha acompañado. Devolución para que reciba Pluas. Viene Pluas, cambia para Reni Jaramillo, una bomba central. Avanza Reni Jaramillo, le pide Mena. Angelito ya está recibiendo ante la marca de Vega. Juega para que venga ahora Quiñones. Estima Steven abre por la zurda para que ataque el señor Beder Caicedo. Qué lindo físico. ¿Cuántos años me dijo? 34, ¿no? 34 años. Este jugador que ha corrido todo el partido. Ahora está llegando Gabriel Achiller para entregar a Plúas. Eric está atacando ahora para entregar a Mina por el costado derecho. Juega ahora para Pedro Pablo. Devuelve para Mina. Este es un hombre muy peligroso. Está marcando postel a medias, pero vuelve a insistir Mena. Mena toca hacia la zurda. Bien postel allí, parándose para tranquilizar a sus compañeros. Insistiendo, viene Reni Jaramillo y le pegó finalmente el número 77, que es el señor Viñán, y la pelota hacia el portero. ¿Cuántos minutos se van a adicionar, don Rafael? A ver, don Marcelo Gutiérrez.
2: 3 minutos.
0: Muchas gracias. 3 minutos, entonces, dijo el referí. Estamos en casi por llegar a los 46. Atacando la representación del Deportivo Cuenca. Desde atrás se organiza el Pato Bols. En cambio para Guevara, el esforzado y punto doloroso. Eddie Guevara le pide Macari. Ya recibió en el medio sector. Le cambia hacia la derecha. Ahora hacia el centro para que juegue. Este hombre que, como digo, siempre resalto su entrega, su prodigación, como es Eddie Guevara. Atacando Deportivo Cuenca, y veamos cómo se proyecta en esta ocasión Macari cerca de la bomba central. Macari abriendo por derecha, está arriba pidiendo una diestra a la Tuquito Ordóñez. Nadie lo ve, y ahora recibe Postel. Cruza a campo adversario. Vamos Postel, sigue Postel, atrás el esférico para el Pato Bolsen. Bolsen para Macari, cerquita de la bomba central. Macari recibió, le pegó con derecha rasante. Esa es la manera cuando cae un hombre del Cuenca. Melvin Díaz, hubo falta, el árbitro dijo que no. Sigue el partido para que aparezca Rolando Silva. Abre por izquierda para que empiece a correr el viejo Melvin, el jugador, perdón, el marcador de punta, Beder. Y se perdió el balón fuera del campo de juego, impulsado por la Tuquito Ordóñez. Va a terminar la primera etapa, señoras y señores, cuando ataca Eric Plúas para el equipo dueño de casa, cambiando para Steven Quiñones. La defensa de Orense trepa porque no hay gente de la delantera del Cuenca que controle, que hablemos de presión, y esto genera ataques permanentes para el equipo dueño de casa. Ángel Mena está con un esférico, sigue Ángel Mena tocando hacia el medio para Plúas. Plúas con Beder, avanza Beder, la pelota que llega para el ataque del equipo de Lorenzo. Un remate al marco, qué bien estuvo apareciendo el portero Ferrero para rechazar un remate rasante, poderoso, insistiendo el equipo de Orense. Marca Arboleda, el esférico llega a los pies del señor Quiñones. Steven está como delantero prácticamente, juega hacia el medio para que llegue Ángel Mena, continúa Mena, toquecito para Herrera, devolución para Mena, cambia para Steven Quiñones, abriéndose la pelota por el costado derecho. Marcante está Edison Vega. Quiñones atrás, se ampara en el Gabo Achiller, que va por la derecha, manera de puntero hombre, sí, que va por la diestra. Atención, el Gabo hacia el centro, buscando el ataque de Plúas. Plúas tocando ahora para Viñán. Corre, corre Viñán hacia atrás. Llamó la presencia de el jugador. ¿Quién es este? Este es Gabriel Achiller, que había recibido de Reni Jaramillo. Ataca Orense. Ángel Mena pidió, ya se le entregaron. Ataca en qué territorio del Cuenca, juega para que se venga Pedro Pablo Velasco, y el árbitro dice que ha terminado la primera etapa. Sí, señor, ha terminado el primer tiempo. Se jugaron exactamente casi 49 minutos, 48 y algo más, y el partido ha terminado en su primera etapa con el marcador en blanco. 0 el Cuenca, 0 el representativo de Orense. El Cuenca ha tenido un buen trabajo defensivo, aunque ofensivamente muy poco, y esto ya es conocido, este defecto, este problema más que defecto que tiene el Deportivo Cuenca de delanteros que no tienen condiciones para lograr goles. Bueno, debo decirles que Libertad le ganó a Leones 3-0. Le vi al señor Célico feliz, abrazando a sus jugadores por este triunfo importante ante un equipo que siempre resulta peligroso como es Leones. En Loja, Libertad ganó 3-0. 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En un partido interesantísimo, con un Muchurruna que vamos a escuchar qué es lo que dice.
2: Estamos siendo superior a ellos, nos falta convertir el gol para poder estar un poco más tranquilo y poder manejarlo de la siguiente manera.
3: ¿Qué hay que corregir para el segundo tiempo?
2: Creo que hay que estar nomás a punto para marcar el gol, como te digo, el último pase nos está faltando y vamos a trabajarlo ahora para poner esa tranquilidad más tarde.
3: Gracias, eran las palabras de Brian Viñán, compañero.
0: Sí, Brian, el Pailover Viñán. 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Les decía que Delfín le ganó al Muchurruna en Manta por 3-2. ¡Qué manera de aguantar esa jugada! 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Le escuchaba a Don Fico decir, la fuerza de la radio. Es esto, me bamba, la fuerza de la radio. 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El Manta, con mucha dificultad, le ganó 1-0 a Técnico Universitario. Esto hay que resaltar, el golazo de Vergés, Joaquín Vergés, porque hizo un gol olímpico. Y ojo, también es meritorio el triunfo del Manta, que desde que jugó con 10 hombres muchos minutos por expulsión de uno de ellos. 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Guayaquil City perdía con Emelec ayer en la cancha pésima del estadio de el Guayaquil City, allí en los Samanes, la del Chucho Benítez. Ganaba Emelec 2-0. Y total de los totales, aparece este narigón, el señor, ¿cómo es que se llama el narigón? Delantero del equipo de Guayaquil City, Diego Dorregaray, me hace acuerdo, don Marcelo Gutiérrez, que hizo 2 goles de penal y 1 de cabeza. Ganó el City 3-2 al Emelec. Y como siempre, los hinchas de Emelec causaron disturbios, empezaron a encender en una de las zonas de líos, papeles y qué sé yo. El árbitro paralizó el partido hasta que se desaloje a la barra de Emelec. Habrá sanción, obviamente, para el club Espeor Emelec por esos malos seguidores. La Católica hoy en Quito perdió 1-0 ante Macará. 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Ya mismo jugarán, después de este partido, Liga con Barcelona en la Casa Blanca. 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Liverpool perdió con el Manchester City 3-1 en la Premier League, un partido como siempre interesante. Y el Barça le ganó al Getafe por 3-0, ¿sí? 3-0 ganó Barcelona. Por su parte, el Real Madrid le ganó 1-0 al Villarreal. 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Saludamos a la hinchada que nos está escuchando en Yunguilla. Me ponen un mensaje, ¿sí? A mi doctor, saludos, ¿ah? Saludos muy fuertes, un abrazo a mi consuegro, ¿sí? Un abrazo muy fuerte, nos escuchan a todo volumen en Yunguilla. Don Fico.
4: Sí, quiero saludar también a Galo Cabrera, cumplió los 70 años junto a su familia. Felicitaciones al mono.
0: O sea que es Pedro Pablo Mogrovejo o Pedro Pablo Mono Viejo.
4: ¿Ah? Saludos, Galito, en tus 70 años.
0: Bueno, al doctor Valareso me refería, ¿no?
1: Bueno.
0: A Fausto Valareso el saludo. Bien, ha terminado entonces así el primer tiempo y el comentario es de Leonardo Guillén Moreno.
1: Bueno, saludamos al querido amigo, ya que estamos en la sección saludos, a don Marcelito Moreno Cordero, que nos escucha, nos hizo una buena anotación del delay. Bueno, en todo caso, pues, queridos amigos, dentro de este primer tiempo, yo no comparto el concepto de que el Cuenca hizo un buen trabajo defensivo. No lo comparto. Porque el hecho de que el arquero haya salvado en 3 oportunidades o hasta 4, es una demostración de que la defensa del Cuenca fue superada. Y, bueno, ¿de qué manera superaron a la defensa del Cuenca? La superaron por los errores. Amigos, por Dios, ¿hasta cuándo tenemos que soportar que los jugadores del Cuenca, algunos de ellos, marquen con la vista? Ellos creen que porque ven la pelota ya están marcando. Y hay una distancia de 5 o 6 metros con los jugadores que traen el balón por el equipo de Orense, con los que están cargando y generando peligro. Y la gente del Cuenca cree que todo está bien porque ellos ven la pelota. En algún momento van a verla dentro de su arco y van a tener que ir a recoger la pelota ya traspuesta una vez que ha superado la raya de los 7.32. ¡Por Dios! Que alguien les diga, que alguien les haga entender que no se marca con los ojos, sino con los pies. ¡Con los pies! Por eso es que han habido situaciones de gol claras para el equipo de Orense. A ver, y las voy a enumerar. Minuto 22. ¿Quién marcó a Viñán? En su avance en tres cuartos de cancha, nadie. Error defensivo del Deportivo Cuenca, que no involucra solamente a los defensores, sino también a los volantes. Fue Ferrero el hombre que terminó bloqueando. Cuando se produjo el remate de minuto, la pelota, el señor Pedro Pablo Velasco, se descuelga por la banda derecha. ¿En dónde estuvo Carlos Arboleda? La marca fue superada. Carlos Arboleda quedó atrás. No fue capaz en el mano a mano de obstaculizar o cuando menos contener, digamos, cuando menos obstaculizar y lo correcto, contener esa embestida de Velasco, que le ganó la raya. Se metió al área como Pedro en su casa y vio la llegada de Steven Quiñones, que estuvo metido en el área. ¿Quién marcó a Steven Quiñones? ¿Quién marcó a Steven Quiñones? Nadie. Steven Quiñones remató, no fue letal, no tuvo puntería y se perdió una oportunidad clara para el conjunto de el Orense. Corría el minuto 23. Vamos, 9 minutos después, minuto 32. Guevara y Bolsen frente a un avance de Viñán y de el jugador Reni Jaramillo hicieron lo que acabo de manifestar. Ver la pelota, ver cómo el uno iba por la raya, no había control de marca, no había control de marca porque los jugadores, repito, que marcan a distancia, no se apegan. Yo veo, por ejemplo, y hay un ejemplo muy claro de lo que es un perro de prensa, de presa, solamente para ejemplificar, admitiendo las diferencias. Véanlo cómo marca el señor Cucurella en el Real Madrid. Es un jugador que apenas el rival recibe la pelota, lo encima, lo empuja, le hace la vida imposible y termina quitándole la pelota. No le da espacio para accionar, pero el Cuenca regala, los jugadores del Cuenca regalan 5, 6, 7 metros. Y esa, insisto, no es la forma. Y perdone que sea reiterativo porque es un error conceptual de los defensas del Deportivo Cuenca, que es, en esta oportunidad lo compartieron Guevara y el señor Bolsen. Allí, al minuto 45, otra vez apareció Viñán. ¿En dónde estuvo la marca de Ferrero? La marca de Macari. Macari se equivocó tocando la pelota hacia el rival. Intentó un pasecito de 5 o 6 metros, le salió mal. En lugar de que la pelota la reciba Vega, la recibió Viñán. Y otra vez exigió al portero Ferrero. Estamos hablando de 3 ocasiones meritorias del arquero del Deportivo Cuenca, que le salva los muebles al Deportivo Cuenca. Y en este punto del comentario, amigos, cabe decir que para mí el director técnico trepar en Deportivo Cuenca y darle un carácter más ofensivo, mayor presencia por la banda izquierda, era el jugador Arboleda. Ha sido ratificado en la formación titular hoy el señor Arboleda, pero ¿por qué Arboleda no apareció ofensivamente, no sumó para el Deportivo Cuenca con su desborde izquierda? Porque llana y sencillamente le hicieron superioridad numérica. Allí apareció Reni Jaramillo y Viñán, se le fueron encima, no le dieron espacio, buena marca. Lo sacaron prácticamente del partido en el aspecto ofensivo al lateral izquierdo del Cuenca. Otro jugador que tuvo superioridad numérica, le hicieron 2-1. El caso de el señor Melvin Díaz y la Tuquita. Melvin Díaz, refugiado, porque no es una permanente becha, él es un zurdo, arranca desde la línea lateral y busca proyectarse al centro, pero allí lo cerraron también. Allí estuvo el jugador Beder Caicedo y otra vez Reni Jaramillo, que ha sido un volante de gran dinámica, que ha hecho un estupendo trabajo en partido en lo que respecta a la marcación. Entonces, hay un jugador que le corta la llegada por la banda y otro por el callejón central, y queda sin accionar el señor Melvin Díaz. Estudió el partido, estudió al Deportivo Cuenca, el señor Buc, y dispuso a su gente de esa manera. Más bien, el trabajo defensivo ha sido correcto, no de Cuenca, sino de Orense. Lo propio con el jugador Tuquita Ordóñez, que todos sabemos que es un jugador que acciona dos o tres veces y se va de vacaciones. Y realmente, si bien es cierto, quizás sumó en la marca media del Deportivo Cuenca, allí en el sector del mediocampo.

0: pero no trabajó ofensivamente dándole desequilibrio, desbordando por la banda, haciendo valer su tranco largo. No. Y Deportivo Cuenca no tuvo jugadas de gran riesgo en el área, salvo aquella acción en la que el jugador, el arquero del equipo de Orense salió para tratar de cortar un servicio que llegaba desde la derecha, e incluso corrió el riesgo de cometerle un penal a Tuquito Ordóñez a la altura de la media luna de las 18 yardas. Pero se dejó pasar la acción. Yo creo que tampoco era para más, no daba para más, pero fue una acción peligrosa, amigos, que tuvo el Deportivo Cuenca, que no llegó ni siquiera a hacer una oportunidad correctamente elaborada, porque y otro remate que tuvo por allí el centroatacante Germán Rivero, que realmente es un jugador que no puede hacer lo que la jugada pide porque sus condiciones ya no le dan para más. Por eso es que yo creo que Deportivo Cuenca en el segundo tiempo tiene que aprovechar, porque si trajo a Mancinelli, póngalo el segundo tiempo a Mancinelli, señor Andrés Diana. Póngalo a Mancinelli, si lo trajo, póngalo en la cancha. El Cuenca necesita de su arrojo, de su entrega, de sus condiciones. Póngalo a González, que es un jugador que, cuidado, le vayan a ubicar encerrado sobre la banda izquierda. Él tiene que flotar en el mediocampo como 8, como 10, como 7, para tratar de darle volumen de juego al Deportivo Cuenca y para tratar de generar algo más que lo poco que ha hecho en el primer tiempo de este partido. Y otra presencia que yo creo que sería mucho más útil que la de Rivero es la de Klimovic. Klimovic no tiene el físico de Rivero, pero este partido no está para ganar por corpulencia, porque al frente de Rivero están Achidier y Quiñones, que son jugadores muy fuertes, y otro que es grandote, que es muy fuerte, como es Sixto Mina. Entonces, definitivamente, frente a ellos, si va a querer ganar por prepotencia, va a terminar perdiendo el señor Rivero. Y aparte de prepotencia, ¿qué más tiene Rivero? Nada más. Nada más. Porque él suele recibir la pelota casi siempre con el arco de espaldas, él no se perfila, él es un hombre que no da el, diríamos, algo de su costado, cuando menos para ver cómo llegan a marcar los defensores, sino que recibe la pelota de espaldas, se encorva, trata de aguantar con su peso, recibe algún toquecito del rival desde atrás que intenta quitarle la pelota, y lo que Rivero hace inmediatamente es lanzarse al piso. ¿Por qué no tiene condiciones para encarar? Porque no es un jugador que puede recibir la pelota de otra manera. Porque incluso no tiene la capacidad técnica para cambiar de perfil y para encontrar por izquierdo, por derecha, ya no de espaldas, la posibilidad de un remate frontal dentro del área en parcelas pequeñas, porque no se puede esperar que en las 18 yardas hayan ventajas de 3, 4 metros. No, señor, son 30, 40 centímetros que alcanza para meter un pie y para sacar el remate, un puntazo, qué sé yo. Pero eso no lo hace Rivero. Sí lo puede hacer Klimovic, que tiene juventud, que tiene liviandad física, tiene buena estatura, es espigado, puede alcanzar a meter un puntazo por allí, a aprovechar espacios pequeños con mayor eficiencia. Entonces, por ahí el razonamiento para tratar de que Deportivo Cuenca, si hace esas variantes progresivamente, no sé cómo las pueda planificar, o si las planifica o no el señor Iliana, para que el Cuenca tenga en estos tres jugadores que están en la banca, esperando su momento, González, Klimovic y Mancinelli, y el Cuenca puede ser un equipo de mayor presencia en ataque, de un poco más de generación de juego. Y en el medio sector, en donde el Cuenca arrancó con eficiencia, porque se hizo una primera cortina, allí subió Carlos Arboleda, eran cuatro en el medio, tres atrás. Cuando Arboleda retrocedía eran cuatro atrás y tres en el medio. El descenso de Jorge Ordóñez para tratar de hacer bulto y de evitar que se despejen las vías para el equipo de Orense, que indudablemente mostró a un jugador versátil como es Reni Jaramillo, defensa-ataque. A Eric Púas, que es un jugador que concentra más su gestión en la tarea de recuperación de pelota y de proyección inicial junto a los zagueros centrales. Muy buen trabajo de Púas, que se fue enfatizando, ahondando conforme avanzó el partido. Y la presencia de Mena, que es un jugador con un cofre de virtudes, también con sus años, pero ese cofre de virtudes técnicas y la experiencia que tiene le dará la posibilidad en el segundo tiempo de en cualquier momento aparecer y desequilibrar y a cobrar, porque eso es Ángel Mena. Viñana es un jugador quizá el más perseverante, el que más apareció, pudo haber definido, pero le faltó puntería. Y Agustín Herrera, que de con el primer tiempo, cierto, pero cuando Rivera aparece es ya para cobrar nada más, es para definir. Y así le ha pintado la cara al Deportivo Cuenca, y lo hizo en Cuenca, en el Serrano Aguilar, en el último partido en el que ganó Orense por el marcador de 3-1. No ha habido mayores problemas para Gabriel González en su condición de juez central. Ni siquiera creo que no hubo ninguna revisión del VAR.
1: Ni tarjetas.
0: De manera que en ese aspecto la tripleta arbitral, y particularmente González y Jefferson Macías, no han tenido problema. El problema es el Cuenca, que tiene que marcar de otra manera, más estricta, y la generación de fútbol queda a disposición del técnico, porque tiene los recursos en la banca, que ojalá los presente en la cancha para que el Cuenca pueda optimizar sus recursos y elevar su nivel ofensivo en el segundo tiempo.
2: Unas 500 personas aproximadamente en el estadio, en la tribuna del estadio 9 de mayo de Machala. Entonces va a arrancar el segundo periodo. No sé si subió la temperatura en el puerto, pero digamos, en la provincia del Oro, en definitiva, porque arrancó el partido con 25 grados Celsius o centígrados, como bien nos informaba don Marcelo Gutiérrez. Entiendo que ha subido algo, no sé, pero está nublado, no hay sol, y esto es ventajoso para lo que pretende el plantel del Deportivo Cuenca.
3: Subió 29 grados.
2: Ah, subió.
3: Sí,
2: subió. Ya es caluroso.
0: Lo vieron a la pinta a Buc, con su pantalón ajustado, su camisa oscura y sus gafas. Es un perfecto cafiche, ¿no? Ahí está.
2: Bueno, va a arrancar el segundo tiempo, señoras y señores. Aquí está Tomebamba Deportiva, el árbitro, fijándose el señor González en sus cronómetros, los pone en orden y arranca el segundo tiempo. 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Estamos en información cuando el conjunto del Cuenca se defiende hacia pantalla. Eddie Guevara, para que el arquero Ferrero la reviente con el botín derecho. Ahí hay una falta para tarjeta, para mí, lo que hizo el 14 del equipo de el Orense, Eric Pluas, pero el árbitro dejó pasar el joven Pluas, que es un buen jugador sin duda. Allí cometió infracción y habrá tiro libre para el Deportivo Cuenca. 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
0: 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Hay un hombre que está hecho un ovillo tendido en el campo de juego.
2: Macari.
0: Se levantó.
2: Le chocó con fuerza el muchacho Plugas, pero no hubo mala intención. Fueron a disputar una pelota y Macari puso la cara allí, y Plugas llegó en el afán de rechazar ese balón. Pero ya no pasa nada, se reintegraron las acciones, se movieron los jugadores, y la pelota igualmente se movió. Atrás está tocando Deportivo Cuenca. Cuidado, Bolsen, le compromete al arquero, que ha tenido un buen desempeño, como siempre, como generalmente, el señor Ferrero, que lo tiene al balón en sus pies, mirando la posición de sus compañeros. Y apúrese, que tiene 8 segundos tan solo, señor Ferrero, para poner la pelota en juego. Si no, le cobran tiro de esquina, de acuerdo a las nuevas normas de la International Board. Ataca Deportivo Cuenca. Falta, dijo el referee, pero del Cuenca. Ah, falta de Melvin Díaz, de poca aparición. No le he visto, ni le ha nombrado casi a Melvin Díaz durante el primer tiempo.
0: Es un jugador que, más que marcado, se esconde en la marca. 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
2: Está con la pelota Gabriel Achirier, entregando por izquierda para que vaya Beder Caicero. Lo está marcando la Tuquito Ordóñez. Le roba bien para entregar hacia el medio sector. Rivero toca en el medio ahora. Melvin Díaz, para que venga un centro malo del señor, ¿cómo se llama? Chacón, siempre se me olvida su nombre. Jeremías. O Jeremy Chacón, pero bueno, viene de Jeremías. Se equivocó cuando había una proyección interesante del Deportivo Cuenca, y ahora el partido se ha paralizado con un servicio que corresponde a la representación del Orense. 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Ya Orense domina las acciones con el medio sector. Allí está apareciendo este muchachito que es Pluas. Interesante este Pluas, jovencito, ¿eh? Adelantan ese balón para que ataque el equipo de Orense por el costado derecho. Cuidado, Pluas remata, y el arquero. Muy bien el arquero. Este Plúa se está haciendo el partido, ¿eh? Viñán es 77, pero Viñán es blanco, ¿ah? ¿Eh?

0: y este jugador que le vi es morenito, por eso decía Plujas, Viñán es blanco, y el hombre que remató era medio balón. En todo caso, allí estuvo la jugada del conjunto de Orense, luego de la bonita acción de Ángel Mena, que remató y el artero estuvo para recuperar.
1: 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Hay un hombre del Cuenca también.
0: Le pegaron a Rivero.
1: Rivero cayó, se levantó, tiene el 11 en el dorsal, se hace el cojo y va a buscar la mejor posición.
0: ¿El cojo se hizo? ¿O el cojodo? Bueno, va a cobrarse el tiro libre para el equipo de el Deportivo Cuenca. Qué manera de aguantar Riverita en esa jugada. Esa jugada, sí, hablamos de la fuerza para responder. 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Atención. Atacantes y defensores pisando casi la raya frontal de las 18 yardas. Muy poblada la gente de Olense allí. También la del Deportivo Cuenca. 2, 4, 5 hombres. Se cobra ya. Atención, Arboleda. Cobró y el portero apareció para rechazar con golpe de cabeza. Fue un tiro con cierto peligro por parte de Arboleda con pierna cambiada. Atención, a la carga viene. Ahora nuevamente Ángel Mena, que corre por derecha, lo marcan bien allí, pero Ángel Mena tiene lo suyo, choca con Edison Vega, que comete infracción. Tiro libre, tiro libre, tiro libre para el equipo de Orense.
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0: Atención, viene el tiro libre para el equipo de Orense ante la falta de Vega sobre Ángel Mena. Este va a cobrar, es un jugador muy peligroso que tiene una pegada interesantísima. Viene ya el tiro libre, no, dejaron para Pedro Pablo. Este hombre en cambio le pega con fuerza, va a buscar el área. Pedro Pablo Velasco le pegó, balón en el área, cabezazo, toca en el travesaño, se salva el... Me pareció que llegó a Chiliera y la pelota tocó en el travesaño y va al contragolpe el Deportivo Cuenca con Melvin Díaz, a ver si saca provecho de la ausencia del zaguero central que había trepado. Falta sobre el atacante del Cuenca, es para tarjeta amarilla lo que hizo el señor Steven Quiñones. Quedó en el piso. Ah, fue Rivero otra vez, pero esta vez sí le dieron, ¿ah? Fue Rivero el del... Sí, Achilier es el hombre que tocó la pelota en el travesaño y Rivero había quedado en la jugada anterior en el piso, pero ya no pasó nada.
1: Exactamente. Qué buen cabezazo, espaldas de toda la defensa del Cuenca. El señor Rivero, espectador privilegiado.
0: Achillier fue el del cabezazo.
1: Qué
0: ¿no?
1: cabezazo el de Achillier. La pelota impactó en la cara externa del parante derecho con respecto a Silva y ahora hay un tiro libre para el rojo.
0: 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Tiro libre para el Deportivo Cuenca, de los pocos que ha tenido en este cotejo con pie cambiado. Arboleda va a pegarle de izquierda. Balón hacia el área y el arquero que sale para en segunda puñetear y lanzarla. ¿Qué se dijo? ¿Que había offside o qué es? Pero en todo caso estuvo muy bien el portero. Estuvo muy bien el portero en segunda instancia para sacar esa pelota. Entonces es lateral para Deportivo Cuenca en territorio adversario. Va trepando el rojo, un centro hacia las 18 yardas, se le peinaron y el cabezazo no es bueno de Melvin Díaz, la rozó en un rival. Otro tiro de esquina entonces, otro tiro de esquina para el Deportivo Cuenca. Es el segundo, don Pico, ¿no?
2: Sí, señor.
0: Segundo tiro de esquina para Deportivo Cuenca. Algo les dice a Chirier reclamándole a sus compañeros. Estuvo a punto de lograr el gol el Deportivo Cuenca, pero Rolando Silva apareció en muy buena forma. ¡Atención! Se viene el tiro de esquina para el Cuenca. Pelota en el área y ya está surgiendo la saga del equipo de Orense para rechazar el equipo verde de El Guabo. Busca llegar Deportivo Cuenca, pero ya se para firme el conjunto de la provincia del Oro para rechazar una pelota larga. Viñán había llegado para que aparezca otra vez más Patricio Bolsen, la toca hacia el medio, se está equivocando Eddie Guevara y esto permite el ataque de Beder Caicedo. Corre Beder, ya está Guevara en su sitio, menos mal corrió Guevara, qué esfuerzo de este hombre, y está llegando el jugador Viñán, tocando por derecha para Pedro Pablo, el centro al área en palomita, bien Wolsen rechaza, insiste. Ahora Reni Jaramillo, sigue el equipo del Oro tocando para el señor Beder Caicedo. Caicedo entrega hacia atrás para el jugador Quiñones. Quiñones dentro del área está Reni Jaramillo, se cruza con cierto temor allí el chiquito Vega, y esto permite para que se vaya una vez más Quiñones. Quiñones cambia para Pedro. Pedro Pablo Velasco para Ángel Mena. Viene el centro de Ángel Mena hacia el área. Bien, Guevara se eleva, logra cabecear, saca la pelota de las 18 yardas, pero el ataque continúa para el equipo de Lorenzo en el medio sector. Plúas, Eric, allí está el señor Eric, que es otro de los jóvenes de la cantera del equipo del Orense. Sigue Eric Castillo, Eric Plúas, es este muchachito, cambiando por Steven Quiñones, que se toma su tacita de café cubanito, lo exquisito de la pureza del café. Allí está Steven Quiñones, ahora cambia para que busque llegar el equipo de Lorenzo. Ahora está pidiendo el número 3, este equipo es peligroso, este jugador es peligroso. Allí estuvo llegando el señor Mena, el 3 es Mena. Ahora hay una posición adelantada, sí, hay una posición adelantada de Pedro Pablo Velasco, y en consecuencia es tiro libre para Deportivo Cuenca.
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0: Señoras y señores, tenemos ya 9 minutos de la segunda etapa, 9:36 exactamente, y están empatando el Cuenca y el Orense a 0 goles por bando. Tampoco hay mucha precisión en los ataques del equipo del Orense. Atención, se cobra una pelota larga para que corra Rivero, no va a llegar, rechazó la saga, vuelve a insistir Postel, el rechazo de cabeza no es bueno, y esto permite el ataque del equipo de Orense. Ángel Mena se mete en el área, la bajaron allí para Herrera. Agustín le pegó, impacta en un jugador como es Guevara, y se salva Deportivo Cuenca. Ese remate de Herrera que salva Guevara, y ahora el contragolpe del Deportivo Cuenca que se genera para el ataque de la Tuquito Ordóñez, de flojísimo accionar, igual que Melvin Díaz.
1: Bueno, por eso es que pedimos las 3 variantes en el Cuenca, que no sé por qué se demora el profesor Iliana, si tiene los recursos, los hombres en la banca, póngalos a jugar, por Dios.
0: Ay, señor Iliana, si no quiere perder, si al vecino le ves rasurar, pon tus barbas a remojar. Señor Illana ataca la representación de Orense, ya recupera bien Deportivo Cuenca, por fin Melvin Díaz para Vega, Vega hacia un costado para Macari, buscando llegar Deportivo Cuenca. La jugada puede ser peligrosa cuando recibe Melvin, atención, bien.

0: Enrique va a la cancha. ¿Quién sale? ¿Quién abandona la cancha? Marcelo.
1: No, entiendo que es Beder Caicedo que rinde tributo.
0: No, que Beder es de...
1: Estamos hablando del equipo del Cuenca, ¿no? Beder sigue allí. Entonces, ¿quién se va? Esa es la pregunta.
2: Jervis Chacón se fue.
0: Claro, porque Arboleda sigue marcando sobre esa banda. Y el que se fue Jeremy Chacón para dar paso a Enrique. Vamos a ver qué variante hace atrás. Pero para mí el Cuenca, si quiere ganar el partido, que es lo que necesita, tiene que hacer las variantes para generar más fútbol, por Dios.
1: Enrique va como marcador izquierdo y trepa Arboleda para darle mayor fuerza ofensiva, fuerza de ataque al conjunto del Deportivo Cuenca, porque Arboleda tiene proyección, tiene llegada y remate desde afuera. Bueno, la pelota es de Eric Pluas, tocando para Ángel Mena. Se viene Ángel Mena, 12 minutos del segundo tiempo, sin goles el marcador. Y está trepando a otra vez el equipo de la provincia del Oro, Reni Jaramillo, viene el servicio, marca bien Eddie Guevara, buen partido de Guevara en realidad, pero sigue ahora Reni Jaramillo abriendo por izquierda para Beder Caicedo, para Reni, y hay una marca estampillada. Esa es la forma de marcar, muchachos, con mucha presión, impedir que el jugador adversario tenga espacio cuando llega el señor Mena. Mena para Eric Pluas, mira a sus compañeros. Pluas abre por la zurda, dominando está ahora este número 77, que es otro jugador interesante. Viñán, atención, cambiaron de la banda y está marcando Arboleda para tirar esa pelota al córner. Cuarto tiro de esquina. 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Viene el tiro de esquina de derecha a izquierda para el equipo de Orense. Ángel Mena está preparándose para lanzar esa pelota y las instrucciones del arquero Ferrero a sus compañeros. El árbitro llega, el señor González, de buen desempeño, para decir, dejen de empujarse. Allí están Postel con Quiñones empujándose. ¿Quién empuja mejor y con más fuerza? Viene el tiro, atención, la pelota le está tocando a Quiñones. Fuera del campo de juego para el saque de portería que corresponde al Deportivo Cuenca, que sigue empatando a cero goles por bando. 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Señoras y señores, nos aproximamos a los 15 minutos iniciales del segundo tiempo y el marcador sigue igualado a cero goles por bando.
0: Bien, tenemos ya... Nos acercamos a la hora de juego con un Deportivo Cuenca que, si sigue jugando así, en cualquier momento Orense le va a hacer un gol. Tiene que cambiar la matriz el Cuenca, definitivamente.
1: Va a cobrarse un tiro libre, aunque le he visto un poquito llegar más en esta segunda etapa. Se cobra un tiro libre por parte de Vega. Vega hacia atrás, le pide bolsa en este para Postel. Postel abriendo para Erique. Recibe Yeltsin, devuelve para Postel. Lo dicho, Erique marca a la izquierda y Arboleda subió al medio sector como especie de volante por ese costado. Atención, llegando está ahora Postel, tira una pelota larga, mal, rechaza la saga. Otra vez recupera Macari para Erique, le está pidiendo Arboleda, gira Erique, media vuelta entera, toque el Erique, eso, hacia atrás, la estuvo tocando para que venga Bolsen, el Pato Bolsen con Guevara tocó en el medio sector, cuidado, se compromete allí el equipo del Deportivo Cuenca, hombre que cae al piso, había llegado Erique, falta sobre Erique, tiro libre para el conjunto de el Deportivo Cuenca.
0: Hay un detalle, Enrique no está marcando a la izquierda.
1: En este momento estuvo en el medio.
0: No, Enrique entró con la consigna de moverse delante de la línea de cuatro. Y Arboleda está a partir de la marcación de la punta, con la orden de trepar un poco más al ataque, pero esa orden la tuvo desde que arrancó el partido.
1: 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Y al rato viene ahora Don Fico.
3: Muy amable, gracias. Empate el Cuenca con el equipo de Orense. Tiro libre en favor del equipo rojo ante una posición adelantada que había por parte allá del jugador Viñán. Se lo va a cobrar, señoras y señores. Desde atrás está tomando la pelota el jugador Guevara, buscando ahora para que venga Madrid Bolsen. Rechaza ese balón. El campo del equipo. equipo del Deportivo Cuenca. Venía Rivero, también tocaba desde atrás el jugador del equipo Orense. Achillier sale a lateral, lateral que corresponde al conjunto de el Orense. Ya está sacando la pelota inmediatamente el jugador Caicedo. Viene Beder, desde atrás está Achillier, sube unos cuantos metros, le tiene cerca al jugador Quiñones, prefiere jugar adelante ahora para que reciba Plúas. Atención, metió el balón en profundidad en el área mismo, toca por el sector izquierdo donde viene buscando el jugador del equipo Caicedo. El rechazo de la saga del equipo del Deportivo Cuenca, posición adelantada, el árbitro lo determina así, juega el conjunto de Lorenzo, el rechazo de Bolsen en medio campo todavía del equipo rojo. Plúas toca la pelota, sigue Plúas ahora sí, buscando el apoyo del jugador Quiñones, ahí está, se da la media vuelta, con quien toca nuevamente con Plúas, en la bomba central, buscando siempre el sector derecho donde viene Angelito Mena, viene Angelito con la zurda, sigue Angelito, ya le marcó desde atrás el jugador Macari para el equipo del Deportivo Cuenca, el rechazo y el contragolpe, si viene Veguita, no puede pasar el, la marca del jugador Mena para el equipo de Lorenzo, recupera desde atrás el conjunto de el dueño de casa, tocando la pelota para que vaya tranquilo el porrotero Ferrero, que sale y atenaza el balón con seguridad. Hay dos cambios que se preparan en el equipo de Lorenzo, Marcelo. 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
0: 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Ahora sí, Marcel.
2: Gracias. Va a ingresar con el número 19, Michael Bermúdez. También está calentando el número 88, John Valencia, en el Orense.
3: Ya estarán haciendo el cambio respectivo entonces en el equipo dueño de casa, el equipo de Juan Pablo Apuco. Puch, el director técnico del equipo de Lorenzo, que debuta en este compromiso frente al Deportivo Cuenca. Atención, ya está la pelotita, directo a la portería, se va por la última línea, saque de gol en favor del equipo rojo. 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
0: 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Klimovic a la cancha.

¿Qué tal, amigos del Ecuador y del mundo? Buenos días, buenas tardes, buenas noches. Aquí está ya el equipo deportivo Pitazo Inicial, al pie de los hechos y marcando la gran diferencia, señoras y señores. Esta es la fútbol manía de su equipo deportivo Pitazo Inicial y su red entera. Uno digital, listos ya para el partido, el más importante de la fecha. El partido, Liga Deportiva Universitaria frente al Barcelona. Aclaración para algunos imbéciles: no es clásico nacional, es un partido más importante, sí. El único clásico del fútbol ecuatoriano reconocido por la FIFA es el partido Barcelona-Emelec. Duela a quien le duela. Hay algunos salvajes que les duele, ¿no? De que ese es el mejor partido. Lamentablemente están por las patas los caballos dos equipos, pero sigue siendo el clásico del astillero, el partido más importante del fútbol ecuatoriano. Es el clásico Barcelona-Emelec. Así que Barcelona Liga es un partido más importante, sí, un tradicional partido, así como Barcelona Nacional, Barcelona Deportivo Quito, y paré de contar, dijo el flaco Dávila, que está arriba o abajo, dijo un amigo.

0: ya en YouTube. Ya veo, estaremos también en TikTok y lógicamente las diferentes plataformas políticas, no, plataformas digitales. Y amigos, también estaremos con Super 11 Q 104.9 FM, la radio aniñada de Guayaquil. Bueno, vamos entonces con el saludo de nuestro compañero, el licenciado Jimmy Tacle, casi le digo Jimmy Candel. Jimmy Tacle, ¿cómo le va, Jimmy? Bienvenido, buenos días, buenas tardes, buenas noches.
1: Doctor, qué gusto saludarlo, qué gusto cuenta? Compartir nuevamente una transmisión con usted, con Robertino. Y gracias a todos ustedes que se enganchan nuevamente a una transmisión de Pitazo Inicial. Lo acaba de mencionar usted, un partido importantísimo dentro del fútbol ecuatoriano. Liga Deportiva Universitaria versus Barcelona. Como usted lo mencionó, no es reconocido como un clásico, pero sí como un partido súper importante para el torneo nacional de fútbol. Bien, nosotros bien, gracias a Dios, un sol canicular en estos días, pero aquí estamos trabajando, agradecidos con Dios por esto, por hacer lo que nos gusta, y aquí estamos. Robertino, ¿cómo está? Buenas tardes.
0: ¿Cómo está, Robertico?
2: ¿Qué tal? Buenas y deportivas tardes, doctor. A Jimmy también el gusto, el placer de estar una tarde más en esta transmisión. Un partido que de a poco va tomando el tinte de rivalidad, o ya lo tiene Liga Barcelona. Siempre será, siempre se hablará en la previa de Liga Barcelona. Siempre tendrá algo que contar en Liga Barcelona. Así es que estamos listos para lo que será este partido. Ya estaremos también con nuestra filial, la Super 11Q. De a poco estaremos entrando ya en materia justamente de información, doctor.
0: Oiga, déjeme saludar al primero oyente que ya se conecta a través de la el Facebook. A ver, déjeme nombrarlo por acá, este caballero que está ya, el señor José Andrade. Es el primero que está conectado, así que, Pepito Andrade, ¿dónde se encuentra usted? Oiga, dígame, aprovechemos ahora, sí, puede decirme dónde está, porque después, cuando ya comienza a congestionar la gente que está en contacto con las señales, ahí va a ser difícil, ¿no? Pero ahorita sí quisiéramos escucharlo a usted, ¿dónde se encuentra, en qué parte? Díganos desde dónde nos está ya siguiendo la señal internacional del equipo deportivo Pitazo Inicial al pie de los hechos y marcando la gran diferencia, señal que estamos emitiendo con mucho gusto. Señoras y señores, nos ponen los corazoncitos y qué sé yo, don Pepe Andrade, en algún sector del Ecuador y el mundo, mi estimado Jimmy.
1: Le agradecemos a todas las personas que se enganchan, fieles seguidores de la señal de Pitazo Inicial. Obvio, un partido súper llamativo el día de hoy, como lo dijiste, Robertino, rivalidad, sobre todo por lo que vienen haciendo los dos equipos, por lo que se llaman los dos equipos, por el uno, el ídolo del Ecuador, y el otro, el rey de copas. Ahora, hay que ver qué sucede el día de hoy, sabiendo que ya tenemos campeón prácticamente. Solo falta, doctor, que le pongan es la medalla y le entreguen el cheque, nada más, porque el Independiente ya tiene puesto el traje de campeón.
0: Ayer ganó nuevamente, pues, ¿no?
1: Ganó nuevamente, le dio vuelta a un partido el cual estaba perdiendo 1-0 y terminó ganando 2-1.
0: Lógicamente, ¿no? Ganó el partido y ahí va ya encaramándose para hacer, solamente yo creo que después de dos fechas ya será, veremos ya dar la vuelta olímpica al conjunto de el Independiente del Valle, mi estimado amigo.
1: Correcto, pero es un equipo serio, es lo que siempre manifestamos nosotros aquí, es un equipo que a la final te deja jugar por momentos, pero cuando ya tiene que apretar el acelerador e ir a fondo y ganarte los partidos es lo que hace, tiene que sacar los resultados jugando bien, jugando mal, pero el Independiente es prácticamente el campeón, como repito, solo necesita es el ponerse el traje, que le entreguen la medalla, la copa.
0: Oiga, es más o menos como cuando un boxeador no está, y es superior el boxeador, no está dándole vueltas, bailándole, haciéndole cháchara, mofa, al contrario, ¿no? Así es el Independiente, que inclusive les deja que anote el gol y que se alegre un poquito más, ¿no? Pero ya después, ya basta, les dicen, ¿no? Y ahí lo coge de atrás para adelante.
1: Tipo Mayweather, tipo Mayweather.
0: Exactamente, ¿sí o no?
1: Correcto.
0: Ya, eso en el boxeo. Bueno, yo quiero agradecer a la gente que está conectándose porque lamentablemente perdimos, Facebook, mi página Milton Oña, ¿ya? Esa tenía Milton Oña y de ahí derivaba y de esa salía a Antena 1, en la que teníamos ya 38,000 seguidores.
1: Correcto.
0: Bueno, yo no puedo ingresar a esa página, Roberto Ramos sí, pero no era lo mismo que yo estaba alimenta con información y seguíamos creciendo. Robertico lo hace cuando él se acuerde, bueno, también, ¿no? Él anda en otras cosas, entonces, de todas maneras. Así que ayer se me ocurrió hacer una nueva página,
1: ¿ya?
0: Pitazo Inicial Radio TV. Y ya tenemos 21 seguidores desde el día de ayer al día de hoy. Así que gracias a la gente que confía en el trabajo de Pitazo Inicial Radio TV. Lógicamente.

0: A nuestra radio Antena 1 también, así que la gente que se está suscribiendo a nuestro nuevo a nuestra nueva página Pitazo Inicial Radio TV, así que gracias por la confianza de ustedes, y eso nos anima, definitivamente nos da fuerza para seguir adelante, seguir trabajando, seguir dándole y dándole, trabajando como negro para vivir como blanco, dijo uno. ¿Ah?
1: Lo que pasa es que usted sabe que lo que nosotros hacemos lo hacemos de corazón.
0: Así es.
1: Es gustoso lo que estamos haciendo, y le invitamos a todas las personas que sigan la nueva página Pitazo Inicial TV Radio TV.
0: No, Pitazo Inicial Radio TV, ¿no?
1: Pitazo Inicial Radio TV. Les invitamos a que se suscriban, nos sigan a nuestra nueva página, Pitazo Inicial Radio TV.
0: Y ya estamos, lógicamente, ya estamos hace rato conectados también con nuestra página, así que ya estamos en las tres páginas, mismo ponemos en las otras páginas también, así que esa es la señal que estamos emitiendo ya, con mucho gusto para el territorio ecuatoriano, el día de hoy para este partido, Barcelona, Liga de Quito, Barcelona, en el estadio Rodrigo Paz. Ya llega también por acá nuestro compañero, el señor licenciado, con notado periodista internacional, el señor David Dincheski Flores. ¿Cómo está, David? Viene bien rosadito, rojito.
2: Directo.
0: Directo desde Salinas. ¿Se amaneció, Pincheski?
2: Sí, la verdad. ¿Cómo le va? Sí, bueno, en primer lugar, buenas tardes, doctor. El gusto de saludarlo. Como siempre, agradeciéndole, como siempre, el gusto de estar aquí en una transmisión más de Pitazo Inicial, junto a Jimmy Tacle y a Roberto Ramos también. Y, por supuesto, dando lo mejor de nosotros para toda la inmensa audiencia de Pitazo Inicial, que ya va para 42 años, ¿no?
0: Ah, sí, eso, así
2: años
0: es.
2: En enero.
1: Qué lindo.
2: Ya va enero del 85 a enero del 2027, 42 años, Dios mediante.
0: 42 años,
2: parece. El 7 de enero. Y hoy tenemos un partidazo, doctor Jimmy. El 7, 7 de enero.
1: El 17, yo iba a decir. No,
2: un día
1: celebramos
2: después.
1: Partido doble.
2: A cumpleaños suyo.
0: El 17 es su cumpleaños.
2: Correcto. Entonces estamos de varias celebraciones, no, porque el mío es en diciembre y el de Roberto Ramos antes, en noviembre. Pero antes tenemos Liga Barcelona, que es lo que nos convoca, o sea, esta tarde. Choque de campanillas, Jimmy y doctor. Choque de campanillas, Liga Barcelona, para mí un partido de gran
0: importante, pero no es clásico, por si acaso.
2: No es el clásico del Ecuador, pero sí es un partido de mucha importancia, relevancia. Y con dos equipos que quieren sumar de a tres para no perderle pisada al, bueno, Independiente del Valle, ya sabemos que es bicampeón, ayer sumó tres puntos más, llegó a 77, Aucas se quedó en 50. El resultado de hoy, el de Macará con...
1: Ganó Macará.
2: Oye, es cierto que le quitaron los tres puntos también.
0: ¿A quién?
2: A Macará. ¿Por
0: qué?
2: Le quitaron.
0: ¿Por qué? ¿Pero por qué?
2: Porque tuvo una alineación indebida en el partido
0: ¿el día de hoy?
2: Anterior. No, hoy no.
0: Anteriormente. Ah, ya.
2: Contra el Manta, y se especula que le van a quitar tres puntos a Macará y a dárselos al Manta, que le serviría mucho para salvarse del descenso.
0: Pero el Manta, doctor, ya está conectado, ya está condenado hace rato ya.
2: Hoy estaba jugando con el técnico, ya finalizó.
1: Ayer jugó,
2: pues.
1: Ganó. Le ganó al Manta.
2: El que está jugando es Orense Cuenca. El partido.
0: Orense Cuenca se está jugando el partido.
2: Todavía se está jugando.
0: A ver, déjeme, mientras seguimos, déjeme tener acá ya los. Lamentablemente, usted, Jimmy, también estaba en otra gestión, al igual que usted, así que no tienen las los horarios, digo, los resultados de los diferentes partidos que se han jugado hasta el día de hoy. Por ejemplo, el día viernes se jugó,
3: a ver, déjeme anotar por acá, de una vez por acá, el día viernes jugó el equipo de Libertad, ¿no?
1: Correcto, con Leones.
3: Ya, Libertad hizo tres puntos, tres goles, 3-0 le ganó a Leones, así es, ¿no?
1: Sí.
3: Y de allí, eso fue el viernes.
1: Viernes.
3: Sábado, no, el viernes mismo también, pues, viernes. Se jugó el Delfín al último, ¿se acuerdan?
1: ¿Ah? Con el último suspiro.
3: Le ganó a Muxurruna 3-2.
1: 3-2.
3: El día de hoy, el conjunto de... ayer también fue, ¿no? Ayer fue...
1: Emelec Marcheta.
3: No. A ver, viernes. Estamos domingo ya.
1: Estamos domingo.
3: Claro. Sábado. El día sábado se jugaron tres partidos también. A ver, el Manta, le derrotó 1-0 a Técnico Universitario, así es, ¿no?
1: Así es.
3: Ya, luego jugó el, ¿quién más? Guayaquil City.
1: Guayaquil City, Emelec.
3: Guayaquil City le ganó 3-2 al Emelec.
1: Así es.
3: Ya. El día de hoy, ¿quién jugó el día de hoy? El primer partido en la mañana.
1: El primer partido en la mañana fue Macará.
3: Macará le ganó
1: a la Católica
3: 1-0. Sí. Ya, 1-0 a la Católica. Ya, okay. Orense está jugando, se está sobre 80 minutos ya. Deportivo Cuenca 0-0.
1: 0-0.
3: Ya, Deportivo Cuenca y Liga de Quito frente a el Barcelona que se va a jugar el día de hoy. A ver, 1-2, 3-4, 5-6, 7. Me faltaría un partido. Hay otro partido que se jugó el día de ayer.
1: El
3: día
1: de Independiente, hoy. Pues. Ya no lo anotó.
3: Independiente.
1: No lo anotó.
3: A ver, Independiente le ganó. Ese fue ayer.
2: Pues. A ver, yo le digo los 8 partidos, doctor.
3: Solamente me falta Independiente.
2: Ya, le voy a decir primero, Libertad 3.
3: No,
2: ya
3: no, Independiente nada más.
2: Ya, Independiente del Valle 2, Aucas 1.
3: Ya, ese era todo, ya.
2: Ese es el que le faltaba, ya.
3: Nada más. El resto tenemos completos ya los partidos que se han jugado. Reiteramos entonces. Ya los el último encuentro que se está jugando, el penúltimo, es el Deportivo Cuenca Olmedo, ¿no? Deportivo
1: Orense.
3: Están 0-0.
1: 0-0.
3: Y Barcelona Liga Deportiva Universitaria, que se va a jugar a las 16 horas con 30 minutos en el estadio de el Rodrigo Paz.
1: Rodrigo, ¿sí? Paz Delgado. Ya está
3: aceptado. Bueno.
1: Un partido que promete mucho, ¿eh? Un partido que tienen que salir los dos equipos ya, ¿no?
3: Oiga.
1: A tratar de a acercarse, si no, sumar la mayor cantidad de puntos posible para ver si pueden.
3: Un saludo a través de el YouTube, dice, hola, yo quiero un saludo, me llamo José Luis Vélez, vivo en Guayaquil. Saludos, mi estimado José Luis, dice que gana Barcelona. Saludo para todos, dice, mi saludo exclusivo, don José Luis Vélez, el Puma. De los oyentes el día de hoy en este partido Liga, ojalá tenga voz de ángel, ¿no? Liga Barcelona dice que va a ganar Barcelona, que seas tenga voz de ángel, le parece.
1: Esperemos. Aquí también David dice que
3: Barcelona. ¿Qué dice usted para Barcelona, señor Pichesky?
2: Bueno, esperemos que dé la gran alegría en estas fiestas octubrinas a la afición más numerosa del país, especialmente afincada en Guayaquil, pero en todo el Ecuador, en Quito también. Esperemos que sea un final de feriado feliz para el mundo Barcelona, pero Liga también es un equipo de alta convocatoria y ellos también, el favorito es Liga, indiscutiblemente.
1: ¿Va o no va el Quito, Tito Leche?
2: Entiendo que sí, hasta ayer hablaban, todavía no está confirmada la alineación, de que podría ir con Contreras, con Carabalí, Rangel, Paraguayo Báez y Jonathan Perlaza, Lugo con Johnny Quiñones, Cano, Damián Díaz, Huila y en Punta Benedetto. Vamos a ver, todo el mundo espera esa formación. Estamos a minutos que se ha confirmado el dato, nada más. Pero esa sería la formación de Barcelona para esta tarde en un 90%. Falta la confirmación oficial.
1: Que el la papelito tendré, firmado.
2: Nada más. La papeleta firmada que ponen ahí, usted como ha sido futbolista, ponen ahí en la puerta del camerino, ¿verdad?
1: Correcto.
2: Ahí ponen ahí la planilla. Donde ya se ve quiénes son los que van a ser titulares y suplentes.
1: Se confirma ya de una vez.
2: De los dos equipos, correcto.
1: Exactamente. Ahora, nosotros como comentaristas de este lado, ¿qué esperamos de este partido, David?
2: Bueno, Liga se presenta con 49 puntos, Barcelona con 44, un partido menos de local con Independiente del Valle, que es muy difícil. De todas maneras, Liga va quinto, Barcelona sexto. Son dos equipos grandes que merecen ir por nombre de la Libertadores, pero lo que han hecho en este año no se compadece con su historial, con la grandeza. Ni Liga ni Barcelona en este momento están en puestos de Sudamericana. La gran importancia de este partido de los tres puntos, para Liga es una obligación, para Barcelona una aspiración, porque no es fácil ganar en Liga, en Ponciano, solamente lo ha hecho dos veces en 90 minutos, más la final que ganó en penales en el 2020, pero para Barcelona es muy importante para meterse en pelea, para ver si se logra ya no ir a Sudamericana, cosa que tiene asegurado, al igual que Liga, sino a la Libertadores, Jimmy.
1: Oiga, pero usted habla, siempre se habla de merecimiento, ¿no?
2: Claro que sí.
1: Con lo que está jugando Barcelona en estos momentos, merece llevarse los tres puntos, merece estar en una Copa Internacional, sobre todo por lo que ha venido haciendo en estos últimos partidos, en esta última fecha.
2: O sea, la Sudamericana, que es una Copa Internacional, la tiene asegurada, aunque sea la fase frente a otro equipo ecuatoriano a comienzos en marzo, más o menos, del 2027.
3: 2027.
2: Pero la Libertadores, que es lo que verdaderamente apunta a Barcelona, obviamente hasta el día de hoy no merece, por eso está sexto. y con varios puntos menos que los demás. Vea, 44 tiene Barcelona, 49 tiene Liga. Ahí nomás son 5 puntos. Aucas, que ayer perdió, perdió los dos primeros partidos, tiene 50. El cuadro de la Católica perdió hoy, ¿verdad?
1: Correcto.
2: 51. Macará fue el ganador el día de hoy, quiere decir que tiene 57 a menos que le resten los 3 puntos, que es lo que quisieran todos.
1: Pero igual queda con 54.
2: Quedaría con 54, 10 puntos más que Barcelona, correcto, que tiene un partido menos. O sea, es muy complicado.
1: Y ese partido menos es contra el Independiente.
2: Claro, que es el más difícil y que seguramente muchos especulan que quiere ganar ese partido y ahí consagrarse campeón y
1: dar la Independiente, dar la vuelta aquí. Ah,
2: esa es la aspiración de ellos. Claro, del equipo de Michel Deller, el equipo que dirige también el uruguayo, el técnico, me recuerda el nombre, Independiente del Valle.
1: Se me olvidó.
2: Se le olvidó también. Bueno, el técnico del cuadro del IDB también aspira a dar la vuelta olímpica, el bicampeón nacional. Obviamente va a cambiar el formato el año que viene.
1: Van a cambiar el formato del torneo nacional.
2: Ya está oficializado eso. Se va a jugar con sistema de playoff, o sea, de cuartos de final, semifinales y final.
1: Ya, o sea que ya los puntos no valdrían, sino cómo vendrían clasificados, ¿verdad?
2: Así es. Bueno, tenemos a nuestra compañera Maite Benavides.
0: Allá, pues vamos entonces. Vamos inmediato a escuchar a nuestra compañera Maite Benavides en el estadio Rodrigo Paz Delgado a través de Pitazo Inicial, su equipo confiable. Maite, bienvenido, buenas tardes. A ver qué pasó.
2: A ver,
0: Maite. Pero póngale voz alta, pues, mi estimado Pichesky, por favor.
4: Espera un ratito.
0: No, pues eso es de entrada, pues.
4: A ver, Maite. Compañeros, pedirles mil disculpas primero por llegar un poco retrasados. El tema de lluvia y transporte hicieron imposible llegar, pero estamos aquí para cumplir el trabajo con el micrófono de Pitazo Inicial TV. Aquí vamos a tener ya rápidamente la previa de la hinchada de Liga Deportiva Universitaria que se hace presente masivamente acá en este escenario deportivo. Recordemos también que la hinchada del Barcelona Sporting Club hoy no llega a este escenario deportivo y, por supuesto, vamos a recoger las primeras impresiones de la hinchada de Liga Deportiva Universitaria. ¿Cuál es tu nombre y tu marcador? ¿Desde qué punto de la ciudad acompañas a Liga Deportiva Universitaria? A través del micrófono de Pitazo Inicial TV.
5: Mi nombre es Darío, apoyando desde aquí de Quito. Mi marcador es hoy día un
4: 3-0. 3-0. ¿Quiénes marcan los goles para Liga?
5: Estrada, 2 y Davidson 1.
4: Bueno, San Pedro, hoy abierto las llaves por sectores. Salimos de la casa y un torrencial aguacero. Llegamos acá y San Pedro cierra las llaves y, por supuesto, hincha de Liga, ¿no?
5: Claro, para que gane Liga, siempre.
4: ¿Cuánto gana Liga? 3-0 gana Liga Deportiva Universitaria. Acá la hinchada de Liga Deportiva Universitaria. ¿Cómo está? Buenas tardes.
5: 2-0 ganamos hoy.
4: ¿Con goles de quién?
5: De Michael Estrada y Daverson.
4: Daverson. Bueno, ¿y qué opinas largo de este campeonato y de Barcelona, un rival fuerte, pero que también viene a hacer lo suyo, ¿no?
5: Sí, bueno, hemos venido de más a menos mejorando. Cada jugador va subiendo su nivel y, bueno, Barcelona siempre un rival a respetar, ¿no? Sabemos que también es un rival muy difícil, pero nosotros siempre con la fe intacta en otros jugadores.
4: ¿Qué opinas sobre lo que no permite la entrada de la...?
6: Pongo como estaba anteriormente, se le pagó
7: un segundo. ¿Y ahora?
4: Quizás, pero creo que le merma el espectáculo, ¿no?
5: Sí, obviamente. Ya no hay el morbo de antes, como uno se podía gritar de los cánticos a la hinchada, pero obviamente yo creo que es más un protocolo de seguridad que por el cual no dejan entrar a la hinchada visitante.
4: ¿En qué punto de la capital acompañas a Liga?
5: Yo vengo de la ciudad del Puyo.
4: ¿De Puyo? 5 horas de viaje. ¿A qué hora saliste?
5: 8:30 de la mañana.
4: 8:30 de la mañana para llegar acá a las 4:30 puntualito a ver a Liga Deportiva Universitaria.
5: Sí, efectivamente, en bus, ahí escogiendo el tren y ya por fin llegando al estadio ya.
4: Llegando al estadio del Rodrigo Paz Delgado, pero de los comerciantes, camisetas, comidas, entradas, pero la gente todavía está con la venta de las entradas, ¿no?
5: Sí, todavía veo que hay entradas, pero bueno, veo que son...
0: A ver, ¿qué pasó?
5: Y bueno, que hay que aprovechar igual cuando hay este tipo de eventos. Un saludo para Pitazo Inicial TV y que les vaya de lo mejor.
8: Bueno, muchísimas gracias ahí el hincha de Liga Deportiva Universitaria que ha venido desde El Puyo a alentar al equipo de sus amores. Vamos a hacer rápidamente el pronóstico. ¿Cuánto gana Liga?
9: 2-0.
8: ¿Cuánto gana Liga?
9: 5-0.
8: 2-1. Bueno, ahí está. ¿Cuánto gana Liga
5: Deportiva? 2-0 ganado.
8: 2-0 con goles de
5: quién? Del mejor jugador de la liga.
8: ¿Cuál es el mejor jugador de liga según?
5: Estrada, ojalá.
0: A ver, ¿qué pasó, doña Maite?
5: Hoy la liga gana 3-0. ¿Cómo le... Los dos goles de Iverson, ya es hora de que ya se ponga la camiseta. Y uno de los Estrada de cabeza, si es que ese es el primero, es un golazo.
8: Bueno, así es. Bueno, ahí en la hinchada de Liga Deportiva Universitaria que llega precisamente a este escenario deportivo, compañeros, decirles nada más que nosotros nos mantenemos aquí, nos vamos a trasladar hasta el otro lado de este escenario deportivo para nosotros hacer seguir con la previa de este bonito encuentro que hoy se va a realizar acá en el Rodrigo Paz Delgado. Bueno, acá tenemos otro hincha. ¿Cuánto gana Liga? ¿Desde qué punto y cuál es su nombre?
10: Mi nombre es Anthony y opino que damos tres de locales. Así es, tres. Estamos más o menos, mil veces mejores nosotros, Michael Estrada, los tres goles.
8: Bueno, ahí esa otro hincha, esa, bueno, gracias por la foto. Ahí las chicas vienen acompañadas con toda la familia a alentar a Liga Deportiva Universitaria. Para todo el equipo de Pitaje Inicial, nosotros nos mantenemos en la parte baja, ustedes en la parte alta, desde la cabina número 8 de este escenario deportivo. Pitaje Inicial, el único medio marcando la diferencia en la previa acá, en el partido de la fecha, Barcelona, Liga Deportiva Universitaria.
0: 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Bueno, vamos a continuar, espérense, déjenme escuchar primeramente la señal que estamos emitiendo ya, con mucho gusto, para el territorio ecuatoriano. Sí, estamos bien ahí, estamos bien con la señal internacional y estamos con Super 11 Q 104.9 también para el territorio ecuatoriano y a nivel del mundo, mi estimado Pichegui. ¿Tenemos más información en la parte baja o todavía no por acá?
2: No, todavía no. Maite me va a avisar el momento.
0: Ah, ya, que, correcto.
8: Y, bueno, claro, a ver. David y amigos oyentes de a todo el equipo, acá vamos a seguir con la previa. Hay mucha gente que asiste, vamos a ver acá a otros hinchas de Liga Deportiva Universitaria. Bueno, no quieren hablar estos hinchas, pero acá la tenemos a una señora comerciante también. Bienvenida, solo queremos saber su pronóstico, ¿cuánto gana Liga? No quiere hablar la comerciante, pero acá tenemos más invitados. ¿Cuánto gana Liga?
10: 3-0
8: gana Liga Deportiva Universitaria al Barcelona Sporting Club. Por acá lo tenemos a otros hinchas también ya con su ponchito, su camiseta, su gorrito. ¿Cuánto gana Liga?
10: 3-0.
8: 3-0, ¿con goles de quién?
10: De Estrada.
8: De Estrada, le tiene fe a Estrada, ¿no? Sí. Bueno, ¿qué opinas del rival?
10: Que no están a nivel de liga.
8: No están, ¿por qué no están a nivel de liga? A ver, vamos ahí.
10: Porque Liga tiene 5 internacionales, lo que Barcelona no va a tener nunca.
8: No ha tenido nunca, ese es el concepto, ¿no?, que tiene la hinchada de Liga Deportiva Universitaria. Pero por supuesto hoy, con casa llena, hoy Liga Deportiva Universitaria enfrenta al equipo visitante como es el Barcelona Sporting Club. Tú dices que gana 3-0. ¿Y qué opinas también de lo que ha venido cumpliendo el equipo de Liga Deportiva Universitaria bajo este nuevo mandato como es el director técnico Álvarez?
10: Que está bien lo que hace Liga, porque estamos haciendo más fútbol, está atacando más Liga ya.
8: Bueno, ¿no? Bueno, ¿cuándo gana Liga? 4-0 gana Liga Deportiva Universitaria. ¿Cuándo gana Liga?
10: 2-0.
8: ¿Desde qué punto de la capital acompaña?
10: Bueno, yo desde Quito nomás, igual.
8: Bueno, norte, sur, este, oeste.
10: Vengo de Acacito del norte nomás.
8: Norte de Acacito, de por Aquicito nomás. No, bueno, ahí está la hinchada de Liga que llega con su bandera, su gorro. Acá lo tenemos a otro hincha. ¿Cuánto gana Liga? Bueno, ahí por acá lo tenemos nosotros, 2-0 gana Liga Deportiva Universitaria. David y amigos oyentes de Pitazo Inicial TV, su radio online, nosotros acá estamos marcando la diferencia, haciendo la previa, el único medio de comunicación que siempre está presente en las previas, hablando muy de cerca con la hinchada del equipo, en este caso. ¿Cuánto gana Liga?
10: 3-0
8: gana Liga Deportiva Universitaria. La hinchada de Liga le tiene fe a su equipo y nosotros también le tenemos fe a nuestros anunciantes. Compañeros, ustedes en la parte alta.
0: Correcto, gracias, señoras y señores. Esta es la señal internacional del equipo deportivo Pitazo Inicial. Al pie de los hechos y marcando la gran diferencia, aquí estamos en este escenario deportivo, el estadio Rodrigo Paz. Oiga, Robertico, ¿le parece si se mete la carpeta? En un momentico, dijo el colombiano, para continuar nosotros con más de la información deportiva aquí en Pitazo Inicial, su equipo confiable.
11: Perfecto, perfecto. Entonces vamos a meternos nosotros también en la carpeta.
0: Oiga, Robertico,
11: dígame.
0: Estamos con 11Q, 104.9 FM, nos puede escuchar en cualquier parte también, ¿ah?
11: Claro que sí. 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Seguimos con la previa de este Liga Barcelona, en las voces del equipo deportivo Pitazo Inicial. Vamos, planta baja.
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10: Y Yerlin Quiñones.
8: ¿De qué parte de la capital acompaña?
10: Desde Quito.
8: ¿Desde Quito? ¿Usted es jugador?
10: Sí.
8: A ver, cuénteme un poquito de usted, identifíquese, cuál es su nombre, para quién juega, ahí lo veo con letradita. Bienvenido a través del micrófono de Pitazo Inicial TV.
10: Yo me llamo Daniel Obregón y soy jugador de la Liga, así 19, y con fe que Liga gana este partido.
8: Este partido lo vemos con unos aretes dorados que dicen Adidas, ¿no? Muy bonitos, muy vistosos, su peinado igual. Bueno, cuénteme, ¿qué opina de lo que viene haciendo Liga Deportiva Universitaria, de su director técnico? ¿Cómo va a enfrentar este partido y qué opina del rival? No se ría.
10: No. Sí tenemos buen técnico y que... Solo hay que tener paciencia porque todos los partidos no pueden ser victoria y victoria.
8: Victoria y victoria, claro. ¿Y qué opinas del rival?
10: Que también el rival es un rival muy duro, que como todos ya sabemos que no es un rival fácil y por eso los partidos no son tan fácil como pensamos.
8: Bueno, y en su categoría, ¿cómo está Liga? ¿Cómo viene enfrentando y cómo están las cosas también frente al Barcelona Sporting Club? En la
10: No nos hemos enfrentado a ellos porque no pasaron a la siguiente fase igual, pero ahí estamos dando todo, trabajando cada día para salir campeón del torneo nacional, que ya estamos a punto ya.
8: ¿Qué opina? También decirle, la hinchada de Liga hoy masivamente está acá, el equipo, el estadio se pinta de blanco y nosotros como Pitazo Inicial TV marcamos la diferencia. Un saludo para toda esa audiencia que lo escucha a través de Pitazo Inicial TV y un saludo para todo el equipo que lo está escuchando.
10: Un saludo para todos y también para la hinchada que no deja morir el equipo y sea donde sea lo está acompañando.
8: Bueno, muchísimas gracias ahí. ¿Cuál es su nombre?
10: Daniel Obregón.
8: Daniel Obregón, el jugador de la Sub-18 de Liga Deportiva Universitaria. Compañeros, mide casi 2 metros de altura. Yo tengo que estar colgada con el micrófono, pero muchísimas gracias por la entrevista.
10: Ok, tranquila.
8: Bueno, ahí el jugador de la Sub-18 Obregón acá a través del micrófono de Pitazo.
0: Correcto, gracias. La señal internacional del equipo deportivo Pitazo Inicial al pie de los hechos y marcando la gran diferencia. Retire un momentito para ir coordinando acá con la carpeta, mi estimado Robertico Ramos, con el ITV y la V, la U, para todos.
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0: y Milton con Núñez. 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Partido final en la ciudad de Machala, ¿qué sucedió?
1: 0-0, Orense versus Deportivo Cuenca. No se hicieron daño, doctor.
0: ¿Quién hizo el primer cero? ¡Ay, lo cogí! ¿Ah?
1: Por orden alfabético, dice.
11: El Orense por ser dueño de casa.
0: Claro, no es cierto. ¿Ah? Bueno,
11: vamos,
0: ¿qué más?
11: Vamos, vamos, vamos. Cuenta baja.
12: Bueno, sí, compañeros, gracias a Vidia, a todo el equipo de Pitazo Inicial. Acá lo tenemos a una barra muy vistosa de Liga Deportiva Universitaria, dice el Funebrero, banderas. Camisetas, bombos, todo. Bienvenido a través del micrófono de Pitazo Inicial. ¿Desde cuánto gana Liga?
13: 2-0 gana Liga.
12: 2-0, ¿no? Los goles le pone fe. ¿Cómo le ve estratégicamente al equipo?
13: De Liga, muy bien. Ante Barcelona siempre bien.
12: ¿Sí, no?
13: Sí.
12: Hoy lo vemos que ha venido con toda la familia. Lo vamos a invitar para que nos deleite con una barrita con toda la gente que ha venido acá. Vamos a ver cómo canta la hinchada de Liga Deportiva Universitaria. Yo te daré, Liga hermosa. A ver, vamos ahí.
13: Yo te daré. Te daré, Liga hermosa. Te daré una cosa. Una cosa que empieza con L, con I, con G, con A. Liga, campeón.
12: Bueno, ahí esa alegría con que viene la hinchada de Liga Deportiva Universitaria. La vemos a la señora cobijada la bandera de Liga y también la vamos a invitar. ¿Cuánto gana Liga? 3-1. Eso le vemos con un montón de sombreritos. ¿Cuánto gana Liga?
0: Correcto, vamos entonces a continuar nosotros acá con la señal internacional del equipo deportivo Pitazo Inicial al pie de los hechos y marcando la gran diferencia. Entonces Barcelona hoy, el ídolo del país, enfrentando a Liga Deportiva Universitaria. Mi estimado Jimmy, dígame usted, ¿qué le parece este partido?
1: Es un partido muy llamativo, un partido atractivo, sobre todo por el morbo que se estaba diciendo, ¿no?
11: ¿Cómo le puede hacer daño Barcelona Liga hoy en la Casa Blanca?
1: Siempre hablamos de eso, ¿sabes? Aquí mi compañero dice, con tal que el Quito esté encendido, tiene para hacerle bastante daño Barcelona a la Liga de Quito.
11: Recordemos que la altura es la altura y el Quito ya no está en la edad de
1: correcto.
11: Antes.
1: Correcto. Pero sobre todo, ¿sabes lo que pasa? Tienes que quitarle la pelota a Liga y tienes que hacer un partido casi perfecto, porque sobre todo la Liga te juega mucho por las rayas. Estamos viendo aquí algo, una breve alineación, algo todavía supuesto, porque todavía no dan la alineación.
0: La Pepa. Pero no la Borbor, sino la Pepa, la formación. De
1: las formaciones.
0: Entonces, del Barcelona y Liga Deportiva Universitaria.
1: Correcto, tanto del Barcelona como de Liga. O sea, son unas. Todavía están en sus posiciones. Ya. La Liga saldría con Valle, con una línea de tres, con Ayala, con Adey, Quiñones. Por derecha, Weigan, Cornejo, Pretel, Rodríguez y Quiñones. Y adelante, Janer y Estrada. Saldría con un 3-5-2. Y Barcelona con un 4-2-3-1.
0: Claro, ¿no?
1: Contreras, Carabalí, Báez, Vallecilla, Perlaza. Dos de corte, Vargas y Lugo. Delante de ellos, García por derecha, Huila por izquierda, el Quito Díaz de enganche y Rodríguez de centro delantero. Ahora, la Liga te pobla el medio centro, el medio campo, con cinco volantes, que es lo que le sucedió
0: claro,
1: ayer,
0: ¿no?
1: ¿Qué es lo que le sucedió ayer a Emelec, pues, doctor? ¿Se recuerda que Emelec jugaba un buen partido durante el primer tiempo? Pues le hizo un cambio nada más. Sacó un volante de marca y le puso un volante mixto, como fue Mancilla, y le terminó ganando 3-2.
0: Pero ahí también, ¿usted qué puede decir del arbitraje? Oiga, yo he escuchado y he visto comentarios que le dan palo, pero fuerte al árbitro del partido.
1: Hay una jugada que le están lanzando mucho por redes sociales.
0: Sí.
1: Que el central de Guayaquil City, Rodríguez, le pega un puñetazo en la cara dentro del área a Klimovic, que es lo que conversábamos con Roberto ayer, que ni siquiera esa jugada fue revisada por el VAR. No lo llamaron y nunca la pasaron como reprise. Yeah. Entonces, el Pichu Escalada sale dando unas declaraciones y diciendo que si no lo quieren a Melec en copas internacionales, que sean claros y no le roben de esa manera.
0: Pero tampoco por ese partido ya Emelec va a clasificar. Emelec perdió la gran chance, la gran oportunidad, precisamente jugando donde ve Robertico.
1: Aquí.
0: Claro, aquí.
1: Aquí con Libertad.
0: Con Libertad, pues. Esos eran los tres puntos.
11: Oiga, que... Dígame. ¿Le parece si vamos con la alineación de Barcelona?
0: ¿Ya te la voy a confirmar?
11: Ya tengo la alineación de Barcelona.
0: A ver,
11: vamos. José David Contreras, número uno.
0: Espera un momentito, deje cuál es su apuro.
11: Algo que todavía no entiendo, ya le voy a explicar. Ahí lo meto a Pinchesky y también a Jimmy para que me expliquen cómo es que va aquí.
3: Contreras en la portería
11: número uno. El chamo número uno.
3: Ya.
11: Por derecha, póngalo a Brian Carabalí, 18.
3: Brian Carabalí.
11: 18.
3: Carabalí, número 18.
11: Javier Báez, número 33.
3: Báez, número 33. Báez, número 33.
11: Gustavo Vallecilla, 4.
3: Vallecilla, está pretendido por el Real Madrid, me dicen, ¿ah? ¿Eh?
11: Correcto.
2: Pero el Real Madrid, pero de allá de Juan para adentro.
11: De Buenos Aires, de ahí de
1: Vallecilla, pues, número 4, ¿no?
11: Sí, 4. Ah, ya le entendí acá. William Vargas, número... A ver, perdón. Jonathan Perlaza, 15.
2: Ahora sí.
3: Perlaza, número 15.
11: Sí, es que por acá me lo tiraron a William Vargas. Y William Vargas hoy juega como volante por derecha.
0: Claro, no va ya,
11: por...
0: Jonathan, me dicen que también posiblemente reemplace a Pervis Estupiñán en el equipo donde está actualmente.
2: En el Milan.
11: Sí. Vamos con los del medio. Por derecha.
0: No diga algo por Robertico, que no le gusta.
11: William Vargas, número 27, por derecha.
3: Vargas.
11: Sí, William Vargas, número 27.
0: Al único Vargas es Wilfrío que conozco yo.
11: Y al otro, Aladino.
0: Y Aladino.
11: Matías Lugo, el 32.
3: Lugo, 32.
11: Uh-huh.
3: Ya.
11: Johan García, número 50.
3: García, número 50. Ya.
11: Póngalo a Jerly Huila, 51, por izquierda.
3: Huila, 51, ¿no?
11: Sí.
3: Jerly.
11: Jerly.
3: Jerly. Oiga, este muchacho
11: no desagrada, ¿verdad es?
3: Ah.
11: Póngalo como enganche al Quito Díaz, número 10.
3: Díaz, la estrella de Barcelona. Ay,
1: sacó una sonrisa de un compañero usted.
0: Ya, siga, algo de Barcelona.
11: Damián Díaz.
0: Tema, ya
11: y arriba póngalo a Tomás Rodríguez, el canalero, número 11.
3: Rodríguez, número 11.
11: Ahí
3: ¿cómo
11: está.
3: ¿Cómo se llama?
11: Tomás.
3: Tomás Rodríguez Quito.
0: Algo de Barcelona, pues eso, o sea que estamos en la radio de acá y nosotros lo identificamos con Barcelona.
1: Correcto, ¿sí o no? Hay que ser imparciales, como usted dice,
0: ¿no? Lógicamente. Y no preguntar, de entrada la pregunta, ¿cómo va a ganar la liga? No, pues, ¿cuál es el resultado de este partido?
1: ¿Qué es lo que espera usted del partido, sobre todo?
0: Exactamente. Bueno, vamos entonces a continuar. Ya tenemos la formación del conjunto de
11: Barcelona.
0: De Barcelona para este compromiso, señoras y señores. Es el equipo deportivo Pitazo Inicial.
11: Primera que me expliquen, y por eso les preguntaba y les decía, la primera para Pincheque y para Jimmy, que me expliquen cómo va ahí metido Vargas.
1: Por la derecha a tratar de ayudarlo a marcar a Carabalí. Recuerda que por izquierda de la liga tienes a esa bala por izquierda, pues, de la liga.
0: A ver, venga, concéntrese acá, Pincheque, no conteste, vamos a continuar acá. Bueno, antes de entrar con el tema de la formación que ya está Barcelona. Oiga, ya, espérese un momentito. Acá el señor Bolívar Aguirre dice, saludos desde Manta, hoy gana Liga Deportiva Universitaria. Bueno, esperemos a ver qué pasa en este partido.
2: Recuérdeme los ya. últimos dos de Barcelona.
0: A ver, yo le doy la formación de Barcelona.
2: Hasta Huila tenía.
0: Hasta Huila. Díaz, su ídolo y...
11: Por eso quería que se la recuerde.
2: ¿Cuál es el número de Díaz? El 10, ¿no?
11: Por eso quería que se la recuerde, pues.
2: Y Darío Benedetto, me imagino, ¿no?
1: No, Rodríguez.
2: Rodríguez. Ah, el panameño va. Ese se llama Rodríguez
0: Tomás. Tomás Rodríguez,
2: número,
0: bueno.
2: Número
0: 11. Oiga, Vargas se llama, ¿cómo se llama Vargas?
2: William.
0: William Vargas. ¿Y el otro Lugo, cómo se llama?
2: Matías.
0: Matías. Ya, Báez.
14: Richard.
2: Javier Báez.
0: Ya, y el otro Vallecía Gustavo, ¿no?
2: Gustavo.
0: Y Carabalí es Brian.
14: Claro.
0: Ya.
2: Perlaza, Jordi.
0: Ahora sí vamos con la formación de liga para luego ir desmenuzando. 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Futbolista Gustavo es el golazo del sabor. Futbolista Gustavo Robertico. Ahora sí lo escucho. Liga Deportiva Universitaria. El cuadro merengue.
14: Gonzalo Valle, número uno.
0: Gonzalito Valle, que debería ser considerado ya titular en la selección ecuatoriana porque no hay más de Juan Angelito.
14: Línea de tres. Por derecha, el jugador Gianfranco Ayala, número 30.
0: Ayala, número 30, ¿no?
14: Sí.
0: ¿Cómo se llama?
14: Gianfranco.
0: Uh-huh.
14: Cabeza de área, Ricardo AD, 4.
0: Ricardo AD, número 4. Este es de Haití.
14: Yes.
0: Ricardo, ¿ya?
14: Y por izquierda, Leonel Quiñones, 33.
0: Leonel Quiñones, número 33.
14: Dos carrileros por derecha, póngalo a Marcelo Weigand, número 57.
0: Weigand.
14: ¿Sí?
0: ¿Qué número tiene Weigand?
14: 57, Weigand.
0: 57 y se llama Marcelo, no el Chelo.
14: Correcto, el Chelo Weigand.
0: Ya.
14: Correcto. Y por izquierda póngalo a Yerlín Quiñones, número 23.
0: Yerlín Quiñones, número 33.
14: 23.
0: Yerlín, ya. Sí.
14: Sector ya de medio campo por derecha, Fernando Cornejo, el chileno número 20.
0: Cornejo número 20, el chileno Fernando.
14: Al medio, Jesús Pretel, 8.
0: Jesús Pretel. ¿Este de dónde este Pretel? ¿Ah?
14: Peruano.
0: Pretel número 8.
14: Uh-huh. Y por izquierda, Lucas Rodríguez número 7. Ajá.
0: Ya, ¿de dónde este Rodríguez, Lucas?
2: Argentino.
0: ¿Ya?
14: Vamos, arriba, Janer Corozo, 13.
0: Lucas me dijo, ¿no?
14: Lucas Rodríguez, 7.
0: Ya, ¿quién más adelante?
14: Janer Corozo, 13.
0: Corozo, número 7.
14: 13.
0: Ya, 13.
14: Y Michael Estrada, el número 11.
0: Y Estrada, número 11.
14: Correcto. Ya,
0: Michael Estrada.
14: Vamos con la terna de árbitros de una vez.
0: Ya, Michael Estrada y Janer Corozo, ¿no?
14: Sí.
0: Ya, vamos, el árbitro central del partido.
14: Gerson Zambrano. Línea 1, Dani Ávila,
0: ya.
14: Línea 2, David Bacasela,
0: ya.
14: Cuarto árbitro, Kevin Poveda.
0: Don Kevin Poveda.
14: El VAR estará a cargo del señor Roberto Sánchez,
0: pero no el... argentino,
2: Sandro
0: de América.
14: No, y Avar será el señor Byron Romero.
0: Correcto. ¿Qué más tenemos?
2: Ahí tenemos está. A Maite Benavides, que está con invitado especial.
0: A ver,
2: Maite,
0: adelante. Lo escucho. Nada, pues. Pero póngale voz alta, pues.
14: Póngale altavoz.
0: Ana, Dios mío, Pincheski. No está en altavoz. Bueno, continuamos acá con la señal internacional de su equipo deportivo Pitazo Inicial.
15: Un saludo enorme a Pitazo Inicial de su radio online. Muchas bendiciones.
16: Al doctor Milton Oña y todos aquí.
15: Saludos Milton. Muchas bendiciones, Milton.
16: Ahí el Chinto Espinosa acá para el micrófono de Pitazo Inicial TV. Compañeros, ustedes en la parte alta, mientras nosotros buscamos acá en la parte baja más anunciantes.
0: Claro, anunciantes. Correcto, señoras y señores. Este es su equipo deportivo Pitazo Inicial. Bueno, ahora sí entremos con el tema de las alineaciones. Ya. Vamos entonces, Pichesquía, concéntrese, póngale en silencio, ¿ah? A ver, entremos con el tema, las formaciones para ustedes que están, son los comentaristas, los especialistas para dar a conocer en torno a las lo que presentan estos dos equipos, el Barcelona y el conjunto de Liga Deportiva Universitaria, David y Jimmy.
2: Bueno, vamos con Jimmy a analizar los dos equipos, empezando por el local Liga. Está en el Arco Valle, la línea de tres, tuvo razón al final el profesor Boloña, Roberto, Ayala, AD y Leo Quiñones. Pensábamos que podía ser incluido Richard Mina o también Segovia, pero ninguno de los dos. Aquí en el programa de Pitazo Inicial se dijo, en el último día de la semana, que se iba a jugar de esta manera, con Ayala, AD y con Leo Quiñones.
0: Lo mejor que tiene.
2: Bueno, eso sería una... de hecho, eso es lo que piensa Gustavo Álvarez, el técnico argentino. Por eso los pone de titular en este partido tan trascendental. Pero, por ejemplo, Jimmy, ¿tú consideras que Ayala es más que Richard Mina?
1: Siempre lo conversamos nosotros, ¿no? El que tiene la última decisión es el técnico y trabaja semana a semana con ellos y trata de sacar lo mejor de cada jugador. Ya viene el gusto del comentarista, nosotros, ¿no? Claro. Yo te puedo decir que para mí en mejor nivel está Ayala que Mina.
2: Bueno, Ayala y Leo Quiñones, que normalmente era un lateral izquierdo, ya tiene tiempo jugando como stopper por izquierda. Claro, ya tiene tiempo.
1: Lo ha retrocedido. Claro. Lo que pasa es que para jugar por lateral por izquierda tienes al otro Quiñones. ¿Ya? Y
2: correcto.
1: Es súper complicado que le quites ese puesto porque sobre todo Yerling va mucho al ataque y va muy bien. Y es lo que queríamos contestarle la pregunta que nos hizo Roberto. ¿Por qué Vargas por derecha?
2: En el caso de Barcelona, que correcto, ya lo vamos a analizar.
1: ¿Por qué? Porque tienes por esa raya, entonces, un jugador que va mucho al ataque y tienes que contrarrestar eso.
2: Tenemos esa línea de tres, los carrileros, el Chelo Weigand por derecha, Yerling Quiñones por izquierda.
1: Correcto.
2: Y los tres volantes. Los que van, el más retrasado, va cercano a la defensa, interesante lo que estamos viendo ahí, ¿verdad? Está el jugador Pretel, el peruano, ese es el que va a jugar más retrasado.
1: El cabeza de área, como se dice.
2: De ahí, como volante mixto, el chileno Cornejo, y más adelante, como un enganche, Lucas Rodríguez, el argentino. Para dejar a dos delanteros, nos da chance de dos ofensivos. Uno por afuera, que es Yanner Coroz, ese es el número 13, ¿no?
1: Correcto.
2: Déjeme anotarlo por aquí, que no alcancé. Y el delantero en punta es Michael Estrada.
1: Michael,
2: ¿verdad?
1: Estrada, como centro.
2: ¿El número de Michael?
1: 11.
2: El 11 para Michael Estrada, su número característico. Ahí está la oncena de Liga de Quito que dirige el argentino Gustavo Álvarez. Yo creo que es lo mejor que puede poner Liga, Jimmy, a mi entender.
1: Sobre todo por lo que los chispazos que demuestra Yanner Corozo en este tipo de partidos, recordemos que en partidos
2: contra anteriores su ex equipo sería,
1: exacto, ¿no? Entonces es una motivación extra que puede tener Yanner, y esperando, obvio, la hinchada de Liga, que él pueda hacer un buen partido el día de hoy y que puedan sacar los tres puntos.
2: Bueno, entonces así, porque por ejemplo muchos dirían, está Richard Mina, está el propio Segovia, no, para la consideración de Gustavo Álvarez es Ayala y es Leo Quiñones. AD no hay que discutir nada, ¿no? Otros dirían, para Pretel, Cornejo y Lucas Rodríguez tenemos otros volantes, ¿como quiénes? Tenemos a Sebastián González, tenemos al propio Tobar, que no ha tenido horas bajas en Liga, no ha tenido una buena temporada.
1: Así es.
2: Se pensaba que él venía creciendo con el Deportivo Cuenca el año anterior, estuvo entre los premios a comienzos de temporada en base a lo que había hecho el año anterior, pero en Liga no ha podido ratificar esas condiciones. Ya le ha pesado la camiseta de Liga a Cristian Alejandro Tobar. Lo mismo el jugador José Carabalí, tampoco se ha sentado. Por eso es que ya el equipo de Liga ya prácticamente se repite de memoria, al menos en el de Gustavo Álvarez. Y adelante la dupla Corozo y Estrada, ¿no? Entonces, incluso Alexander Alvarado también relegado. Ya sabemos, los 11 que van a jugar normalmente en Liga son estos. Para mí no es sorpresa, Jimmy. Hasta ahí.
1: Tampoco para mí. Es lo que yo te manifestaba. O sea, tratas de tirar lo mejor de tu plantel en este partido. Un partido tan importante. Aparte de los tres puntos, se juega el honor que tienen ellos, ¿verdad?
2: Claro.
1: De lo que, sobre todo, el ídolo del Ecuador, y como acaban de manifestar, el rey de copas. Entonces, claro, es un partido donde van a sacar chispas, quieras o no. No es el mal llamado clásico nacional.
2: Bueno,
1: es un partido súper importante.
2: No es el clásico. El clásico, correcto, de Barcelona Emelec. Pero sí es un clásico. No solamente hay un clásico en el Ecuador, hay varios como en todos los países. El clásico de Barcelona Emelec, eso está claro. Pero Barcelona Liga es un partido. ¿Qué viene a ser un clásico? Algo que ya se vuelve una tradición. Y Barcelona Liga viene desde la década de los 60, desde que nació el Campeonato Nacional de Fútbol en el Ecuador. Entonces son dos de los equipos más representativos del país siempre. Y la rivalidad se ha acentuado ahora que Liga en este siglo ha ganado 5 copas. Por ahí dijo un hincha entrevistado por Maite Benavides: es que nosotros tenemos 5 copas y ellos nunca van a tener, o sea, Barcelona. pero bueno, no se puede predecir el futuro. Así como vamos, es verdad, Barcelona por dónde va a igualar semejantes hazañas que tiene Liga, pero que en todo caso...
1: Súper complicado.
2: Claro.
1: Súper complicado.
2: Entonces, pero en todo caso Liga es un equipo que el presente es el que cuenta, ¿no? Ahora, en el caso de Barcelona, también va versus lo que se venía especulando, lo que yo le contaba, lo que yo le contaba a Jimmy antes de, al comienzo de la transmisión, son los mismos, casi los mismos 11, difiere dos nombres. Va el venezolano Contreras, va Carabalí, que ya estaba recuperado, si, estándolo es titular, va Báez, tres nombres difiere, Báez y Vallecilla, muchos esperaban a Rangel con el perfil cambiado, pero sabemos que con el perfil cambiado a Rangel no le ha ido bien. Entonces Troviani, Pablo, insiste en Vallecilla, que vaya por su perfil adecuado como central por izquierda, donde está acostumbrado a jugar. Se supone que es donde mejor rinde, pero no lo ha hecho Jimmy, no lo ha hecho Vallecilla a lo largo de la temporada. Y Jonathan Perlaza, el lateral izquierdo. Hasta ahí va solamente para muchos. Bueno, no, no sé qué tan sorpresivo sea la inclusión, que Vallecilla sea titular y Rangel no. De allí Vargas, ahí está la sorpresa, ahí venía jugando Cano. Vargas va en el puesto de Luis Cano Quintana, va William Vargas. La única justificación, a mi juicio, es que Cano es más ofensivo y el partido es de visitante.
1: Correcto, es que entonces, eso te decía hace
2: un momento. Se pone una doble media. Usted se pone doble de lo que sea, es mayor protección.
1: Para proteger,
2: ¿verdad?
1: Sobre todo
2: se pone doble, se protege más.
1: Por esa raya.
2: Porque
1: es más ofensivo.
2: Va a ir Corozo por ahí.
1: Exacto. No, pero para mí parecer es más ofensivo Quiñones que Weigand, porque Quiñones sale mucho más,
2: claro,
1: al ataque. Entonces, lo que pretende Troviani es frenarlo un poco, quizás hacer un tándem que en su momento lo haga de marcador Vargas y vaya hacia arriba Carabalí, como jugó en MLE durante mucho tiempo cuando estuvo Romario Caicedo de marcador, y a su vez en el retroceso Carabalí sea el que marque.
2: Entonces va Vargas delante de Carabalí, eso está claro. Por ahí podría haberlo puesto en esa posición. Ya sabemos que Cano es para jugar de otra manera, con otro esquema. Al propio Byron Castillo, de quien Pablo Troviani, y ahí está Roberto, que no me deja mentir, se ha deshecho en elogio, ¿verdad? Diciendo que es una maravilla en este momento Byron Castillo. Entonces,
1: ¿y por qué no juega?
2: ¿Por qué no juega? Ahí está la contradicción. Si él es una maravilla, él debería jugar delante de Carabalí.
1: Así es.
2: Pero bueno, por el lado izquierdo, Gerly Will hará lo mismo, tal vez, aunque ese sí tiene más vocación ofensiva, delante de Jonathan Perlaza, ¿no? Y en el centro, ahí va la segunda variante. Pablo Troviani dijo que Byron Castillo estaba en un momento insuperable.
14: ¿Cuál? En los entrenamientos era lo mejor que la mejor versión de Byron Castillo estaba en los entrenamientos de Barcelona.
1: Que estaba volando.
14: En estas dos últimas
2: así
14: semanas.
2: Dijo, ¿no?
1: Que estaba
2: volando, es verdad.
1: Pero en fiebre.
2: Bueno, de ahí van los volantes centrales. Ahí también hay una novedad. Va Lugo y no va Johnny Quiñones, va Johan García. Va, claro. Johan García. Va lógicamente también 10, y la tercera novedad, no va Benedetto, tal vez el tema de la altitud, va el panameño Tomás Rodríguez.
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2: Bueno, entonces ahí está el 11 de Barcelona, tres variantes versus lo que se presupuestaba. O sea, Johan García en lugar de Johnny Quiñones, Vargas en lugar de Cano y Tomás Rodríguez en lugar de Benedetto, pero se explica que vaya Vargas porque va con más vocación de marca para ayudar a Carabalí a contener a Yerly, ¿cómo es al jugador de liga?
1: Yerly Quiñones.
2: Yerly Quiñones, ¿no? Y por supuesto, por el otro lado hará lo mismo Barcelona, Yerly Huila delante de Jonathan Perlaza.
1: Lo que pasa es que por esa raya, Weigand no sale mucho. Weigand es más defensivo que ofensivo. O sea, sí, llega muy bien al ataque.
2: Sí, llega.
1: Las veces que pasa, llega bien. Pero no tiene tanto esa vocación como la tiene Yerling.
2: Claro, está más acostumbrado, está más ambientado, está más adaptado.
1: Ahora, Barcelona juega con un enganche, que es Damián Díaz.
2: Claro.
1: La gente pregunta por qué. A mi parecer, el técnico, aparte de todo lo que se habla de Díaz, a mi parecer es para que tenga y comience a tener la pelota, que le dé buen destino. Recordemos que es la altura. Y la liga va a querer salir a sorprenderte desde el primer minuto.
2: Va a poner la pausa.
1: Exacto.
2: Y no lo pone Benedetto, tiene una justificación de titular, porque al ser un partido en Quito, va a preferir incluirlo a Benedetto en el segundo tiempo, de acuerdo a cómo se den las cosas, para ver si ahí, estando un poco más, digamos, oxigenado, que sin desgaste, lo ponga ya para jugar un puñado de minutos, 20, 30 minutos, cuarto de hora, y pueda definir.
1: Puede ser.
2: Hasta mientras se decanta por la juventud del panameño seleccionado de su país, enfrentó a Ecuador el lunes pasado, Tomás Rodríguez. Entonces, ahí están las tres variantes de Barcelona. La que sí no le encuentro mayor justificación es, la que me sorprende más, es el ingreso de Johan García por Johnny Quiñones.
1: Puede ser por la juventud, puede ser también por lo que tiene que correr. Hoy va a correr mucho, ¿ah? Los volantes de corte de Barcelona van a tener que correr mucho, sobre todo en este estadio. Tú sabes cómo te juega la liga. La liga te sale a arrollar desde el primer minuto y va a necesitar gente fresca, gente que tenga un buen físico, el cual pueda tener mucho tiempo dentro de la cancha para que no se te caiga el planteamiento desde el principio, David.
2: Claro que sí. Bueno, vamos a ver, se viene este partido. La connotación es esa, no alejarse de los... Del segundo puesto que lo ostenta Macará. Todos querrán, no sé si está confirmado o no a estas alturas, si le quitaron, le van a quitar o no los tres puntos al ídolo lambateño, y bajaría a 54. Por ejemplo, Liga ganando hoy hace 52, no está nada mal. Y Barcelona ganando hoy haría 47, sueña con ganar el diferido Independiente del Valle y tener 50. Barcelona sí viene remando de atrás, va a ser difícil que Barcelona llegue a la Libertadores.
1: Oiga, pero siendo objetivos, ¿no? Quitándole los tres puntos a Macará, que se lo dan al Manta. ¿Tienen algunos de ellos para quitarle y desplazarlo de ese segundo puesto al Macará? De cómo está jugando. Ojo, que no es que es una lumbrera, no es que va y te arrolla. Es un equipo sencillo. Un equipo que te juega, que te presiona, que te hace el gol, mantiene el resultado y se te lleva los tres puntos.
2: En honor, es muy buena el comentario y la pregunta. Para mí, Macará es el más regular de los normales. O sea, sabemos que Independiente del Valle es deslotado en nuestro campeonato. Lo ha sido, y por eso estamos esperando nomás que en cualquier momento, no sé si la próxima fecha ya sea bicampeón. Bueno, vamos a poner que Macará ganó. O sea, no le han quitado los tres puntos, porque Macará ganó, tiene 47. El otro tiene, Independiente del Valle tiene, ¿cuántos puntos tiene? A ver, 57.
1: 57.
2: Y el otro tiene 77. O sea, 20 puntos. Y después de esta fecha faltarán 24. No puede salir campeón en la siguiente fecha, pero podría salir
1: por matemática.
2: Por matemática.
1: Pero por juego ya hace rato se lo llevó, hace 6 meses se lo llevó.
2: Y si Macará hubiera hoy, no hubiera ganado, ahí sí podría haber salido. Pero justo Macará, Macará es el apuntado. Pero yo digo algo, Jimmy, para mí no descartemos el nombre en cuanto a plantilla y peso jerárquico que tiene Liga de Quito. Liga puede llegar a pelear. Si hoy le gana Barcelona, que lo más probable, es el favorito, hará 52. Y todavía no ha jugado con Macará. Le puedes contar los 6 puntos y lo superaría, ¿no?
1: Ojo, y que Liga tampoco ha jugado con Barcelona aquí.
2: Y Liga, bueno, también ni nadie ha jugado todavía con... Pero Liga, sí hay un equipo que le podría mover el piso a Macará en la... Para mí no es Católica, no es Aucas, sino Liga. Y Barcelona está muy lejos. Realmente Barcelona claramente es el sexto equipo del país en este momento, lo que quiere decir que no va a pasar de una clasificación a Sudamericana, salvo un milagro que tendría que empezar a saber desde este momento. Recordemos que Barcelona 3 fines de semana seguidos no ha jugado. Barcelona no juega desde el 20 de septiembre. no jugó el partido con Independiente del Valle porque se difirió. Y ahí dos fines de semana no ha habido campeonato nacional. Así es. Yo no sé si esa paralización, aunque Troviani habla de entrenamientos de dos y tres turnos, pero no es lo mismo entrenar
1: el entrenamiento competir. Que el partido real.
2: Así yo no es. Sé cuánto le vaya a afectar a Barcelona esa paralización, más pronunciada.

0: gente del Valle también se refleja ahí adentro. 77 puntos. Ayer la gente lo daba por perdido, ¿ah?
1: Estaba gente, perdiendo el primer tiempo, lo remontó en el segundo.
0: La gente lo daba por perdido, dos, tres jugadas, chao. 2-1 te gana. Ahora, aterrizando a lo que estamos analizando nosotros aquí. Este es el partido para la Liga. La Liga, este es el punto donde gana, va a seguir sumando. Recuerda que él tiene que pisar solo Guayaquil y de ahí juega allá.
1: Como todos vienen solamente una vez a Guayaquil.
0: Exacto.
1: Y entonces, el resto de los partidos juegan en la sierra.
0: Exacto. Ahora, el problema de la Liga va a ser que se tope con una Católica, que lo comentábamos con Roberto, que la Católica es ese equipo que te pierde dos, tres, cuatro partidos, pero contra Liga, Barcelona,
1: aunque ya jugaron y ganó Liga.
0: Y te lo termina
1: falta ganando. Falta el otro partido.
0: Correcto.
1: Pero ya Liga le ganó.
0: Exacto.
1: En la fecha anterior.
0: La Católica para la Liga, ese es el peligro. Ahora, si la Liga gana hoy, y en el partido que le toque jugar con Macará, apunta que la Liga va a ser el segundo de la tabla. Claro,
1: la Liga va a pelear. La Liga va a pelear porque tiene el...
0: ¿Y tiene con
1: y no,
0: qué?
1: Y no tiene... Bueno, tiene la Copa Ecuador, pero ya no está en la, ya no tiene la distracción de la Libertadores.
0: ¿Y tiene con qué? Pues la Liga tiene con qué. Tiene jugadores, claro, para revertir esta situación.
1: Tiene la segunda plantilla mejor valorada después de Independiente del Valle y por encima de Barcelona, que sería la tercera. Pero bueno, vamos a ver, es un enigma. Lo que sí puedo yo adelantar, y no es que quiero ser lógicamente malagüero ni nada, pero si hoy Barcelona no saca el resultado, un resultado bueno, por lo menos el empate, yo creo que ya se debe ir despidiendo de la... Ahora sí, porque va a quedar muy abajo, imagínense, Barcelona 44, Liga 52, en este momento tiene 49. Aucas, que perdió los dos partidos, tiene 50. Aún así estaría a 6 puntos de Barcelona. Católica 51, que también ha perdido los dos partidos. Por eso se me están quedando Aucas y Católica.
0: ¿Cuántos puestos son para Libertadores? 3.
1: Solamente va el segundo, porque descontamos que Independiente del Valle va a ser bicampeón. Y el tercero va a fases previas. Correcto. Que es lo que le ha pasado a Barcelona en los últimos años. Y el cuarto es el campeón de la Copa Ecuador. Ahora, si un equipo como Independiente del Valle repite y gana la Copa Ecuador, hace el doblete, ahí abriría un cupo más
0: para Sudamericana.
1: Para la Libertad y para Sudamericana también, pero abriría un cupo más para Libertadores, o sea que el cuarto clasifique. Normalmente el cuarto no va a llegar. Va a llegar es el campeón de la Copa Ecuador. O sea, un ejemplo. Delfín, yo sé que es difícil que sea campeón, pero si Delfín gana la Copa Ecuador, Delfín va a la Libertadores.
0: Corre.
1: Así, creo que así descienda, porque está todavía en zona de descenso. Pero Delfín tiene la opción de ir a la Libertadores ganando la Copa Ecuador. Entonces Barcelona solamente quedaría un cupo y medio, porque va uno a fase de grupo y el otro va al repechaje. No más el campeón de la Copa Ecuador. El resto van a Sudamericana. O sea, en este momento va...
0: Barcelona estaría en Sudamericana.
1: Sí,
0: tiene asegurado un cupo para un torneo internacional.
1: Ni tanto. Porque ¿sabe por qué ni tanto? Porque tiene que jugar... Esto es así... Son cuatro equipos del Ecuador que van a Sudamericana. Tienen que jugar uno frente al otro y de vuelta, esta vez no va a ser un solo partido. O sea, es una eliminatoria entre equipos del mismo país. Y si pierde,
0: quinto, sexto, séptimo y octavo,
1: así
0: por así
1: es,
0: decirlo. Por así entonces decirlo. Estaría hasta el momento sería, para jugar la Sudamericana, para explicarle a la gente, sería Liga, Barcelona, Libertad y City, ¿verdad?
1: A ver, no, para mí iría así: Independiente del Valle.
0: No, me refiero a la Sudamericana.
1: A la Libertadores, no. Igual Macará, y el tercero es, este momento es Católica todavía, ¿no?
0: Así es.
1: Ya, esos tres van a Libertadores, más el que sea campeón de la Copa Ecuador. Pero puede ser, si repite Católica o gana Independiente del Valle,
0: sería el cuarto.
1: Ahí en ese sería momento, el cuarto, sería el Aucas, que es el Aucas. Hasta este momento, vamos a ver qué pasa más tarde, el Aucas. Entonces iría, ahí sí. Pero de lo contrario... todo depende de quién gane la Copa Ecuador, se abre un cupo más. Pero
0: lo más probable es que repita la Independiente, ¿sabes?
1: Sí, o que gane Liga.
0: Porque sobre todo con la gran cantidad que tiene la Independiente de puntos, estamos hablando, ¿no? Claro. Sobre el segundo, tiene como relajarse quizás.
1: Es verdad.
0: Tienes como ya en su momento, ya las últimas fechas, por así decirlo.
1: Y Católica también.
0: Ponerte un equipo mixto.
1: Católica. Y tirarte, va a dar todo contra Liga en las semifinales. Católica, Liga, Independiente del Valle con el Delfín, Roberto.
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0: 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La previa de este Liga Barcelona, en las voces del equipo deportivo Pitazo Inicial, Jimmy Tacle.
1: Bueno, continuamos y seguimos con la explicación, claro, David, sí. ¿Verdad?
2: Adelante.
1: Ahí estarían los cuatro primeros, que serían los que estarían clasificados a Libertadores, ¿verdad? Ahora, los otros restantes, que serían los clasificados ya para la Copa Sudamericana, en este momento estaría Liga Barcelona y, como lo mencionamos, los dos primeros del cuadrangular final.
3: Yo creo que, ¿verdad? Oiga, ¿se ha visto a los niños cuando no entienden, se les pone una cosa para que no muevan la cabeza? Yo creo que hay que hacer así, oiga. Usted mire, no tiene necesidad de mirarlo a Pinchesky, simplemente abre lo suyo y punto.
1: Bueno, y en este caso sería los dos que estarían en el cuadrangular, ¿verdad? Que serían, claro, Libertad y, hasta el momento, el Guayaquil City.
2: Sí, hasta el momento por...
3: Bueno, los equipos van al campo de juego ya. Los equipos Barcelona y Liga Deportiva Universitaria ya se van al campo de juego aquí en el Estadio Rodrigo Paz Delgado. Señoras y señores, esta es la Fútbol Manía de Pitazo Inicial. Estamos dando la bienvenida a la gente de TikTok también ya. En este instante nos estamos conectando ya para la información del partido Barcelona Liga Deportiva Universitaria aquí en el Estadio Casablanca. Barcelona y Liga. Barcelona con su tradicional uniforme, camiseta amarilla, pantalón de polines negros. Ese uniforme también usted lo utilizó, Jimmy, ¿no?
1: Correcto. Muchos años. Muchos años. Ah. Pero en su momento también, cuando cambiaron, era el blanco y había uno que era rojo con azul, como el Deportivo Quito.
3: Ya, perfecto. Liga Deportiva Universitaria, en cambio, está también de uniforme blanco, totalmente blanco, el conjunto albo, el de la capital de la República. La gente está ya conectándose, gracias a la gente que se está conectando ya en TikTok para el partido de esta tarde. ¿Cuánto público llegó a este escenario? Yo creo que está casi casa llena, ¿eh? Para el partido Barcelona frente a Liga Deportiva Universitaria aquí en el Estadio Casablanca, David.
2: Sí, casi lleno el estadio.
3: Sí, oiga.
2: Está precisamente, y sin nadie de Barcelona, aquí no pueden entrar.
1: Y oye, y ahora, pues recuerde que Liga no estaba metiendo público como están ahorita.
3: Pero solamente cuando juega con Barcelona.
2: Y por ejemplo, hacen un partidazo contra Palmeiras que pierden en penales, y en lugar de dar un reconocimiento a la hinchada, ¿sabe cuánto fueron al partido con Católica que lo ganaron? Fueron como 2.500 personas. Y ahora, entonces, es verdad, como dice, solamente en ciertos partidos que consideran la carne, como este, por la rivalidad, la gente va al estadio.
3: Nada más, y aquí estamos listos ya. Gracias a la gente. A Ferrer, que está en la sintonía, dicen, lista y buena señal. Doña Nelly Prieto también, que está uniéndose ya al trabajo periodístico de esta tarde. Tarde, antes de la noche, ¿no? Porque el partido termina 18:30, ¿no?
2: 18:30. Si no pasa nada.
3: Si no pasa nada, lógicamente no va a pasar.
2: Aquí no van a quemar nada, ¿no? Como ayer, ¿no?
1: Creo que no.
2: Así gane Barcelona,
1: ¿no? Creería que no.
3: No va a pasar nada. Yo creo que no va a pasar nada.
0: Si gana Barcelona, se queman.
3: Ah, sí, bueno.
0: Donde gana Barcelona, queman el estadio.
3: No pasa nada.
2: ¿Usted cree? No es para tanto.
3: No pasa nada.
0: Por menos ayer quemaron
2: el Chucho 20. Ahí voy con el doctor.
0: Si por menos ayer quemaron el 20,
2: me ocurre. Pero es que la hinchada de Menecito
0: está brava. ¿Y qué cree? Que si le gana Barcelona Liga en Casablanca, con este marco van a salir riendo.
3: Sí, pero la Liga de Quito también no es que está en la ubicación que esté Mele.
0: Vea, le cuento.
3: Dígame,
0: dos hinchas de Barcelona, yeah, en las inmediaciones del estadio han entrado a un bar a tomarse algo. Lo, yeah, sacaron prácticamente
3: corriendo.
0: Peso.
2: Eso es normal, lamentablemente se ha normalizado.
0: Vuelvo y le insisto, ¿usted cree que si Liga de Quito el día de hoy pierde?
3: Pierde.
0: Van a salir riéndose y diciendo, bien, esa no, es, vamos.
2: Claro.
1: Pero no creo que hagan los desmanes que hicieron ayer.
3: Correcto. Oiga, un saludo para don Pablo Gerrín. Dice, hola amigos periodistas, hoy gana el Rey de Copa, le doy el marcador 4-1, porque le digo, no va Zaguán Richard Mina. Otro, algo de no creer con ese jugadorazo de Tobar que llegó a Liga, no le dan un partido completo. No juega Tobar. Jugó en el Cuenca, que era titular.
2: Sí, ¿no? Lo hizo bien allí, pero no ha podido demostrar en Liga, así pasa.
3: Y que si no juega, ¿cómo?
2: Pero sí ha tenido oportunidades, ¿sí? Todo en el semestre anterior.
3: Pero solamente 2 minutos, 3 minutos.
2: No, claro. se ha jugado más.
3: Bueno, por acá dice, Barcelona gana, puede haber algo si pierde Chao. Ya está hace rato.
2: Sí, si pierde Chao.
3: Ya, claro que sí. Claro. Bueno, el capitán de Liga es el señor Ricardo Adé y el de Barcelona es el señor Damián Díaz. Son los capitanes de los equipos Liga de Quito y el Barcelona, el árbitro central del cotejo. Es el señor, ¿cuál es este caballero? Déjeme ver por acá. Don Jesús, Gerson Zambrano, que es el árbitro central del encuentro. Danilo Ávila, el señor David Pincheschi, no, Bacasela y Kevin Poveda. Oiga, ¿y el VAR? ¿Quién es en el VAR? ¿Quién está en el VAR, Robertico?
2: No, Roberto Sánchez y no Sandro.
3: Ah, ya él. Y en el VAR de pitazo inicial...
4: Hoy vino, pero calibradito.
3: No le creo.
4: Vino empezado, vino.
3: Ah, sí.
2: Ahora está caliente. El mar, yo le recomiendo que vaya para allá.
4: Que se lo tomó el mar. No, claro, si no se tomó el mar.
2: Del mar.
1: Vino caminando.
2: No todo es trabajo. El doctor pasa trabajando todos los días del año.
4: Yo creo que David hoy viene empujando el carro.
3: Puede ser, ¿no? No,
2: yo salí a las 2:30. Pues, ¿qué quiere?
4: Pero que irresponsable sale 12:30 también, pues.
2: No calculé.
4: Alguna cosa podía haberle pasado.
2: Pero no pasó nada.
3: Imagínense. Pues. Bueno, ya estamos acá al partido. Listo, señoras y señores. Ahí lo vemos al Quito Díaz, la estrella del fútbol ecuatoriano, la estrella
2: a
3: del fútbol
2: 40 mundial. Años.
4: Ya consumió medio tanque de oxígeno yendo a tomarse la foto y en, sí.
1: en el sorteo.
4: Ahí consiguió medio tanque.
3: Oiga, dígame una cosa. El señor Quito Díaz en River Plate o en el Boca le dan chance.
4: Le dan chance como Alfaro Moreno, o sea, que sea la dirigencia.
2: Ni de joven le dieron chance. Él jugó en Boca, ni de joven le dieron chance.
3: Ya, por eso, Villacán.
2: Pero acá triunfó.
1: Pero los mejores momentos de Damián fueron allá en Rosario, pues.
3: Imagínese.
2: No, en Barcelona.
1: En Rosario Central. El otro día pasaron unos partidos de él. Espectacular.
4: Ahí no, se dio no, vea, no le diga porque ahorita vino comenzado. Está picado. Ahorita sí llora. Ahorita
2: no, va a llorar,
4: no se le cargue a Damián Díaz porque en serio que va a ser. Llora.
3: Y hoy día vamos a verlo al Quito a ver qué hace. Póngale usted el ojo, señor Tacle. ¿Eh?
1: Listo. Vamos
3: pero póngame a ver cuántas fallas y horrores cometen el partido. Acá le dan chance, ¿no? En el fútbol argentino.
1: Se la vamos a anotar. Ni bola.
3: Bueno, vamos al partido. Va a comenzar el encuentro, señoras y señores. Esta es la fútbol manía de su equipo deportivo Vitazo Inicial, al pie de los derechos y marcando la gran diferencia. 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
4: Faltan segunditos, por eso no da
3: segundos, dice, no, faltan segundos, ¿no? Oigan, Juyerigue, Rejulía, Onix, Trabajo de Oro, 14 y 18 Quirates en Quevedo. Va a comenzar el partido, todo listo, todo en orden. El árbitro del encuentro, el señor Gerson Zambrano va a comenzar, ya pues hijo, comience rápido, más me hace ilusionar la gente que está en la sintonía de Vitazo Inicial a través de las diferentes redes sociales en el Ecuador y el mundo y Super 11 Q 104.9 FM, todo listo para que comience el partido, ahora sí. Pero no hay horario unificado ni nada.
4: No, es que 16:30 tiene que empezar, pues.
3: Y ya
4: entonces, por eso le dice el árbitro, vamos. Por eso dice el árbitro, espera un ratito. No
3: arranca el partido, señoras y señores. Se movió el balón, dominando la puerta del conjunto del Barcelona. Cuidado, corre por la zurda. Huila con la número 5, corta la saga. Insistiendo para que el conjunto de Liga Deportiva Universitaria va por la zurda. Nuevamente va recuperando el conjunto Albo. Violó el centro, cortando la saga. Viene detrás de Báez. Báez dejando la pelota rápidamente. Corre, toca Vargas. Vargas con la número 5 para el conjunto de Barcelona. Va llegando por el sector derecho. Llegando otra vez la pelota desde atrás. Tomás Rodríguez que viene. El número 11 en la espalda. Toca pelota bien para Damián. Va Damián al piso. Está perdiendo. Perdiendo pelota, recuperando otra vez Barcelona. Cuidado, la saga queda otra vez con Damián. Ahí está Damián Díaz, el Quito Díaz, en la estrella del fútbol ecuatoriano, según un amigo. Va tocando pelota, entregando por la derecha, corre bien al centro. Tomás Rodríguez, pelota fuera del campo de juego lateral. 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
3: Un saludo para el señor Hugo Livingston Pérez, nuestro compañero que está de vacaciones. ¿Dónde se encuentra en este instante, Robertico?
4: en este instante, la verdad es que hasta donde sea en Cuenca, ¿qué haciendo y dónde exactamente? No sé.
5: En la chorrera que andaba, ¿no? Yo
2: me imagino que estar en, hay un hay aguas ahí, baño de Cuenca.
5: Termales, de aguas termales.
2: Allá de estar disfrutando de un baño de cajón.
4: Me imagino. ¿Quién si no quisiera estar en los zapatos del que anda con él?
5: Exactamente, la pelota queda en poder de la representación de Liga Deportiva Universitaria. La pelota se va sobre el arquero Valle, atrapando a futbolista Gustavo, el golazo del sabor, toca la pelota, viene adelante. La luna 5 queda en poder de quién, otra vez Liga Deportiva Universitaria, se va por parte de Rodríguez, entregando por el pase, ¿para quién? Para nadie, sale tranquilamente el arquero Contreras, José David Contreras, dice, está bien el chamo, atrapando a futbolista Gustavo, el golazo del sabor, toca por la derecha, dejando para Brian Caralí. Brian, el número 5, ahí está dejando pelota, un audaz hincha de Barcelona, no sé quién es, pero dice, la gran oportunidad para el técnico de la selección para que observe al marcador lateral derecho de Barcelona. Brian Carabalí.
4: Pero yo le respondería, pero no vino, pues.
5: Ah, no, no está.
1: ¿El técnico o el jugador?
4: No, no vino a la gran estrella que dice.
5: Ahí está cargando Carabalí otra vez.
4: Está, pero no...
5: Ahí está, ¿ah? Está cargando otra vez la puerta del conjunto de Liga Deportiva Universitaria. Se va tranquilamente a Rodríguez. Llega Rodríguez al tiro sobre el arquero, dice esta vía. Atrapa futbolista Gustavo, es el golazo de El Sabor.
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5: Oiga, ¿es un carro chino o no?
1: ¿Ah? Sí.
5: Ah, chino. Vaya, póngalo al frente.
4: Póngalo al frente, lo que le estoy
5: ahí
4: diciendo.
5: Ahí está otra vez la pelota del conjunto de Liga Deportiva Universitaria. Cuidado. Va llegando el conjunto de la representación de Liga Deportiva Universitaria por parte de Coloso. Ya en el que se mete, corre por el costado derecho. Va ya en el Coloso para el conjunto de Barcelona. Enviando al centro, pelota al área. Y estaba con golpe de cabeza Rodríguez. Lucas Rodríguez. La pelota sobre el arquero, dice esta vía, trampa futbolista Gustavo, el golazo del sabor, comenta Michesky.
2: Bueno, la llegada, la primera de peligro de Liga, porque ya los equipos alternadamente habían pasado hasta la línea última, pero esta es la más peligrosa. Por poco de cabeza el Tití Rodríguez, el argentino, sorprende al portero de Barcelona, el venezolano Contreras.
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5: Estamos sobre 4 minutos, señoras y señores, 30 segundos en la primera parte. 0 para Barcelona, 0 para Liga Deportiva Universitaria aquí en Casablanca. Va dominando por el conjunto de Barcelona. Vil jugador Vallecilla. Entregando para su arquero, dice esta vía. Atrapa futbolista Gustavo, del golazo del sabor. En el tiempo de juego van recorridos.
0: Recorrido 5 minutos de este primer tiempo. 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
5: 0-0, entre semana no hay fútbol, Robertico, sí.
4: No, no hay fútbol. No, no hay.
5: Ah, ya correcto, dominando otra vez la puerta del conjunto de Barcelona. Va por el costado izquierdo, rápidamente Rodríguez va perdiendo, pero desistiendo otra vez el conjunto de Liga Deportiva Universidad. Ya reconoce, dejando puerta para Rodríguez, que se mete por la derecha. Va llegando bien a manera de Beckenbauer, a manera de William Pacho, el jugador, el señor, el 32 es Lugo ese, ¿no?
4: 33, ese...
5: Ah, va.
2: El paraguayo.
5: Pelota. Oiga, que se va fuera del campo de juego lateral. 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Ya está en Quito, Robertico.
4: Oiga, pero qué paciencia la de Vallecilla. ¿Cómo se deja ganar por tercera ocasión las espaldas? Se deja ganar el jugador Vallecilla. Oiga.
5: Pelota se va al córner.
0: El primero para el Liga de Quito, el primero del partido. Claro que sí, con Gustav. Futbolista Gustavo, el golazo del sabor.
5: 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Centro viene sobre el arquero, dice esta mía. Atrapa futbolista Gustavo, el golazo del sabor. Señoras y señores, 0 para el Barcelona, 0 para la Liga Deportiva Universitaria. Cargando el cuadro capitalino al medio sector, donde está metiendo la pelota Pretes. Pretes entregando la fábrica por la derecha. Va llegando otra vez ya el Coloso. Abre fútbol bien para el jugador Rodríguez con la 1-5. Pelota que se le escapa fuera del campo de juego lateral. 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
5: Está dominando pelota Barcelona, se le escapa fuera del campo de juego, no pasa nada. 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

0: 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La pelota queda en poder del conjunto de Barcelona. ¿Qué dijo el árbitro? No pasa nada. Insiste Liga Deportiva Universitaria. Nuevamente se va Cornejo, centro, y la pelota con la cabeza estaba tranquilamente desde atrás, pero antes había falta, señor Fincheski.
1: Pero le vuelven a llegar de cabeza, otra claro. Vez vuelven a centrar, la vez anterior fue Cornejo. Esta vez el que acusa una falta es el paraguayo Báez, que antes amistosamente se había sonreído, eso es raro, ¿no? Con Estrada, y al menos sabemos que Estrada es pocas pulgas, ¿no? Pero esta vez, bueno, es con un compañero, hay pujón de liga, no creo. Pero bueno.
0: Por eso se va al piso el muchacho.
2: Correcto. Bueno, lo empuja y lo tira encima del compañero.
1: Pero fue para tanto.
2: Sí, es que lo empuja, pues, y va encima del jugador.
1: En todo caso, está bien sancionada la falta, no hay nada que discutir.
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0: 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El tiro de hecho y marcando la gran diferencia en su radio Supra 11Q 104.9 FM, la radio más importante en la provincia del Guayas, dominando otra vez la parte del conjunto de Liga Deportiva Universitaria en el sector. De ahí está insistiendo por aquel cuadro o capitalino por parte de Petrel, y Petrel dejando perdón por derecha, va cargando Jonel Poroso, viene Corocito, se mete, viene Corocito, se metió en área y la saga rechaza. Finalmente la pelota se va a un costado fuera del campo de juego. ¿Qué dijo el árbitro? Es un saque de arco, futbolista Gustavo. El golazo de El Sabor.
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0: Hoy el marcador sigue acá 0-0, 0 Liga, 0 Barcelona, sobre 8 minutos en la etapa de iniciación. En Guayaquil está que llueve, ¿no?
2: Diría don Walter, ahí está tocando el timbre, diría don Walter, y pensé que había ido a dejarlo en la casa.
0: Ya, correcto. Efectivamente, bueno, por acá está la pelota que era en poder del cuadro de Liga Deportiva Universitaria por parte del juez Pretel. Está Cornejo dejando la fecha para quien a continuación corre por la derecha, viene al centro, pelota, viene al área, salta la saga. El juez Calabalí entregando al sector, insistiendo otra vez Liga Deportiva Universitaria, roba limpiamente, pelota que pierde. Acá está también Díaz, viene el juvenil Díaz. Díaz con el número 5, le cometen falta, dijo el árbitro. Es un lanzamiento libre que corresponde al conjunto de el Barcelona aquí en el Estadio Casablanca. Marcador 0-0, Pichesquín.
1: Claro que sí, 0-0, pero ya Díaz lleva su parte histriónica, ¿no? Empieza a poner cara como que no entiende qué está pasando, una cara de desprevenido, como que él no hace nada. Él se va a llevar su show, va a tratar, es lo que le conviene también, que los minutos pasen y que Liga pierda ritmo y no pueda penetrar en el área de Barcelona.
0: O sea, quieres llevarlo a lo que es como él juega, ¿no?
1: Sí, exactamente. Yo ya me doy cuenta desde este momento que está tratando de hacer eso.
0: Perfecto, vamos a marcar el tiempo de juego. Van recorridos.
2: Recorridos 10 minutos, 10 minutos de este primer tiempo, y es tiempo de suscribirte a nuestro canal en YouTube, Pitazo Inicial TV, el marcador trae la V, la universidad para todos, 0 Liga de Quito, 0 Barcelona, doctor Milton Oña Núñez.
0: Gracias a la gente que está en la sintonía a través de Pitazo Inicial, punto con su radio antena 1, digital, oiga, una muy buena aceptación de gente que también está a través del YouTube, a través del Facebook y a través de TikTok también, ¿no? La gente que está en sintonía de Pitazo Inicial y lógicamente en nuestra radio Super 11 Q104.9, la radio alineada de Guayaquil, carga Liga Deportiva Universitaria. Voy llegando por acá, presta, deja pelota perfectamente, se metió. Se metía desde atrás de Estrada, no pasa nada, comentando el señor David Pincheski Flores.
1: Bueno, sigue llegando, aunque no con peligro, pero Liga es el que domina. Barcelona no llega ni por asomo a la puerta de Gonzalo Valle. Liga de Quito es el que está, se ha tomado ya el medio campo. Pablo Troviani ya, me imagino que tiene que tomar nota de aquello. Liga está poniendo condiciones.
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0: 12 minutos, señoras y señores. Y el marcador sigue 0-0. Fabián Troya por Barcelona, corre por la zurda, va ya Huigra dejando la pelota para quién, para quién, para quién, para quién, para el jugador García. No pasa nada, pelota que se va a un costado fuera del campo, saque de portería. Ahí está el señor en esta oportunidad, el arquero del Liga Deportiva Universitaria, Gonzalo Valle, arquero de la selección ecuatoriana, también va tocando pelota, dejando la esférica rápidamente para que vengan para acá. El jugador Leonel Quiñones viene, toca pelota para quién, otra vez para su arquero, el futbolista Gustavo, el golazo del sabor, la UV es la universidad para todos, tocando la pelota el conjunto de Liga Deportiva Universitaria. Gonzalo Valle, largo el servicio, corta la saga de Barcelona en el medio sector. Ahora con la número 5 estaba Damián buscando también, perdiendo pelota, recuperando otra vez Liga Deportiva Universitaria en el medio sector, va transportando pelota, cuidado, se cruza bien la gente de Barcelona, pero hay falta, hay una infracción, señor Pincheski.
1: Claro que sí, y está, se le ha remolido a los jugadores de Barcelona con el capitán a la cabeza para protestar y decir que no hay tal. Los jugadores de Liga, hay dos que están en el piso por falta de uno. Bueno, así es. El partido ya parece ser que va a ir calentándose en cuanto a la temperatura, y yo creo que esto va a ser muy álgido, sobre todo en lo que viene, y más aún en el segundo tiempo.
0: Un saludo para don Carlos Menem desde Buenafé. Bueno, hay una hemorragia de mensajes en el Facebook, pero va a ser bien difícil que leamos todos, mi estimado amigo. Ahí está.
2: ¿Le alcanza este partido?
0: No, no me alcanzaría, pues no. Bueno, gracias, la verdad que gracias a la gente que está en sintonía del equipo deportivo Vital Social. Luis Suárez también, otro de nuestros directos oyentes.
2: Uruguayo. ¿Ah? El uruguayo.
3: El pistolero.
0: El pistolero.
1: Hay otro colombiano en Benfica de Portugal también, que jugó el Mundial. Oiga, acabo de ver, pues, me salió un estado de nuestro compañero, le está pasando muy bien allá en Cuenca.
2: Ese chile agua que ya pasó esa noticia hace rato.
0: Y hace rato.
1: Yo la acabo de ver recién. Pues,
0: ajá, ya. De hace rato nosotros íbamos a conocer inclusive la información. Le felicitamos. Lo único que pedimos, ¿no? Que sea buena gente, ¿no? Si está con su pareja, demuestra su
1: que
0: pareja.
1: Que no le hagan daño, que no le hagan daño, ¿verdad?
2: Que ponga la foto completa. Claro, porque pues hay uno que pone solamente la mitad nomás. Pues falta la otra mitad, pues si es un carro lo que tiene ahí. Ahora, ¿cómo sale
1: el
2: carro?
1: Y el retorno a Guayaquil con mucha responsabilidad.
0: Así es.
1: No está,
0: es
1: como, está lloviendo.
0: No es irresponsable como otros. ¿Sí o no, señor Ramos?
2: Solito se pone la soga al cuello.
0: La pelota, qué deporte del equipo de Barcelona. Corre con la número 5, se va para acá Tomás Rodríguez, sí, para Barcelona. Cuidado por el sector zurdo. Le está pidiendo Huila también. ¡Nuevamente el tiro! Bonita la acción del negro, ¿no?
1: Sí, Pincheski. Efectivamente, de Huila.
0: Huila, es eso. No, Tomás.
1: No, el panameño fue, ¿no? Tomás Rodríguez, que también es oscuro de piel. Por eso es la confusión, pero sí, y además porque normalmente va como centro delantero, y este fue un tiro esquinado. A manera, ahí está el panameño, lo saca a pasear a D, tira cruzado y la pelota sale ligeramente desviada. Hubiera sido un verdadero golazo, pero bueno, esto sigue 0-0.
0: Vamos a marcar el tiempo de juego, van recorridos.
2: Recorridos 15 minutos de este primer tiempo, y es tiempo de suscribirse a nuestro canal en YouTube, Pitación Inicial TV, el marcador trae la V, la universidad para todos, 0 Liga de Quito, 0 Barcelona, doctor Milton Oñanuñez.
0: 0-0 en este partido, primeros 15 minutos, la pelota queda en poder de la representación de Liga Deportiva Universitaria, desde atrás cortando nuevamente Barcelona, pelota en el sector, va el jugador, Damián Díaz, ¿es ese o no? Ahí está tocando pelota, Damián, claro, perdió la pelota, recuperando otra vez para Liga Deportiva Universitaria, corre por la zurda, cuidado, se mete por acá, frente el de dejando pelota hacia adelante, cortando la saga, recupera medias Barcelona en su propio terreno, dominando el fútbol nuevamente Barcelona, pero ahí falta sobre Huila, dijo el árbitro del partido, es un lanzamiento libre que corresponde al cuadro de el Barcelona, aquí en Casablanca.
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0: Claro que sí, fue el señor
2: Weigan, ¿no? con
0: Huila.
3: Weigan con Huila. Claro. Está picado el partido, ¿ah? ¿Eh? Ya se encaran, ya se dicen de todo, se insultan. Esperemos que no pase a mayores por el espectáculo de...
0: Claro
3: de
0: que sí. Vamos a ver qué pasa por acá. El Barcelona comienza a dominar por la derecha. Ahí está Carvalí. Carvalí dejando la pelota para también. Cuidado con la pelota de 5. Pierde pelota, recupera la liga. El contragolpe, cuidado, bien de Quiñones. Entregó Estrada que se mete. La saga cortándola. El avance de Liga Deportiva Universitaria. No pasa nada. 0-0 sigue el partido. 0-0. ¿Qué pasó en el partido del día de ayer con Emelec? Jimmy,
3: lastimosamente el bolillo miró las patas, como dice un compañero. Ganando 2-0 el primer tiempo, en los segundos 45 minutos el Guayaquil City le dio vuelta y le ganó 3-2.
0: Correcto, 3-2 fue Independiente, ganó 2-1 con ese resultado, galopando para el campeonato ecuatoriano, el bicampeonato, y después vendrá el tricampeonato y el tetracampeonato y el quinto bicampeonato.
3: Y así de largo, ¿no?
0: 10 años yo le pongo campeón.
3: Un equipo que prácticamente ahorita es súper complicado ganarle, a no decir invencible, pero muy complicado ir a sacarle puntos al Independiente.
0: Es que el resto son malísimos, así que no se preocupe. ¿Y acaso que el Independiente es un equipazo tampoco? Lo que pasa es que el resto son recontra que malos.
4: No pregúntele a Flamengo.
0: Exactamente. Eso es todo el asunto.
4: ¿No aquí los o no allá?
0: Eso dijo el colombiano, pues me dijo, pues que el asuntico es ese.
3: Como muchacho mal creado, ¿no?
0: Exactamente.
3: Ah, chao.
0: Así es, está cargando otra vez la pelota Barcelona. Desde atrás, Vallecilla. Nuevamente Vallecilla. Deja la pelota rápidamente para quien. El jugador Perlaza, Jonathan Perlaza, tocando pelota Huila, que le está pidiendo también. Otra vez insiste el fútbol para el conjunto de Barcelona. Tomás Rodríguez se va. Va perdiendo pelota finalmente otra vez. Liga Deportiva Universitaria desde atrás, largo al servicio. Sobre el arquero, dice esta amiga Contreras, atrapa a futbolista Gustavo, el golazo de El Sabor. Señoras y señores, aquí en Casablanca el marcador 0-0. Robertico, metas a la carpeta.
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0: Correcto, 0-0 sigue el partido, 19 minutos, dice don Luis Bernal en YouTube. Vamos, ídolos, vamos a ganar. El señor Rufino Correa, esperemos de que no sea nada para indeseable, ¿eh? Si Barcelona gana hoy puede lograr algo, si pierde chao, claro que sí. Totalmente de acuerdo, estamos a través de vitasoinicial.com, su radio entera 1 digital. Oiga, en la Super 11Q, 104.9 FM, la radio aniñada de Guayaquil, aquí en la Liga Pro 2026, va transportando por otra vez Barcelona, corre por la zurda, llegando perfectamente Tomás Rodríguez, se vino por la izquierda, nuevamente tocó pelota para por aquí. No hay nadie, dijo yo. Tranquilamente el arquero dice esta vía, atrapa a futbolista Gustavo, el golazo del sabor con la V, la universidad para todos, el comentario de Jimmy Tackle.
3: Toma una mala decisión Tomás Rodríguez en este momento. Hace unos minutos enganchó y sacó un zapatazo que salió muy cerca. Debió volver probado para ver qué podía suceder y quizás abrir el marcador en este partido.
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0: Este es el tiempo de juego, van recorridos.
2: Recorridos 20 minutos de este primer tiempo, y es tiempo de suscribirte a nuestro canal en YouTube, Pitazo Inicial TV, el marcador trae la V, la universidad para todos. 0 tiene Liga de Quito, 0 Barcelona, doctor Milton Goñanuñez.
0: 0-0 sigue el partido, señoras y señores, aquí en el estadio de Casablanca, Liga Barcelona, sobre 21 minutos ya en la primera parte. Dominando otra vez la puerta del conjunto de Barcelona, corre por la zurda perfectamente Perlaza, se va, ahí está Perlaza, viene Perlaza. ¿Cómo se transformará en Flavio Perlaza, no? Perlaza con la pelota 5, entregando pelota hacia atrás. Ahora queda en poder del jugador Huila. Huila con la pelota 5, corre, toca pelota nuevamente con Perlaza, pero no pasa nada. La pelota se va fuera del campo de juego, saque de arco, futbolista Gustavo, el golazo del sabor. 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
0: Está cargando otra vez la pelota para Barcelona, se metió Huila. No, se cayó solo, no pasó nada. Comenta, señor Jimmy.
3: Oiga, en papeletas, Barcelona pareciera que iba a salir a defenderse, pero está jugando en el campo de Liga Deportiva Universitaria, con mucha movilidad, tanto de Vargas como de Rodríguez, y sobre todo con Damián Díaz como jefe de orquesta, que está moviendo mucho.
0: Está cargando todo Barcelona, cuidado el tiro. Estuvo perfecto. Johan García, el arquero, dice: a un costado, saque de arco finalmente que corresponde al conjunto de el Barcelona, pelota que se fue al córner.
2: El primero para Barcelona es el segundo del partido con futbolista Gustavo, el golazo del sabor.
0: Exactamente, perfecto, vamos al lanzamiento de esquina que corresponde al conjunto de Barcelona. Señoras y señores, esta es la Fútbol Manía de Pitazo Inicial, su equipo confiable. 41 años al servicio del deporte ecuatoriano. 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Va el abuelo a cobrar. El abuelo va a cobrar este lanzamiento.
3: La Sota, el Quito.
0: El Quito Díaz.
3: El dueño de la pelota parada.
0: El juvenil, el director de orquesta, según Pinchesky, por Dios santito.
4: De la del Guasmo.
0: Exactamente.
3: Oiga, pero está pasando mucho la pelota por los pies de Damián y le está dando buen recaudo. Ahora hay que ver hasta cuándo le da el gas.
0: Que vamos entonces para el lanzamiento, mucha atención. Ahí está con la pierna derecha, va a pegarle, ahí está el centro, pelota al área. No hay nadie, dijo Angelito. Llegando otra vez Barcelona, corre bien al tiro, pelota sobre el sector defensivo, recuperando otra vez el contragolpe de Liga Deportiva Universitaria. Yaner Coloso se metió, está pidiendo la estrada, ahí está Yaner, enfrenta la saga. Yaner Coloso se demora, toca pelota, pero la ventaja es que es ya, si no es otra cosa.
3: Correcto, porque tenía que aprovechar ese contragolpe. Estaban 3-2. Luego, a lo que demora Janer, se suma un jugador más de Barcelona y hacen igualdad en números.
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0: Su micrófono, Robertico.
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0: 24 minutos ya en la etapa de iniciación, 0-0, 0 Liga, 0 el conjunto del Barcelona. ¿Y cuántas personas calculan en el estadio, Roberto, que usted?
4: Está lleno,
0: ¿no?
4: Para mí está lleno.
0: Para mí también está lleno, es Barcelona, no sé, hay uno que sé, pero no, sí está lleno el estadio.
4: Lleno, es lo que le digo, ¿no? Está lleno.
0: Está lleno el estadio. Es Barcelona, definitivamente, es Barcelona. Es el imán de taquilla Barcelona. Por eso yo digo en el último editorial de la revista, no, oiga, no traten de, ¿cómo es?
3: Minimizar.
0: No. Están matando la gallina de los huevos de oro, eso es lo que quiero decir. No maten la gallina. Barcelona es la gallina de los huevos de oro. Pero, a ver qué pasa. Estamos sobre el tiempo de juego. Van recorridos.
2: Recorridos 25 minutos de este primer tiempo. Es tiempo de suscribirte a nuestro canal en YouTube, Pitazo Inicial TV, el marca lo trae la UV, la Universidad para Todos, 0 Liga de Quito, 0 Barcelona, doctor Milton Coña Núñez.
0: 0-0, sigue este partido aquí en Casablanca, sale el arquero, rechaza bien, ahí estaba Valle dejando para quien, la pelota queda sobre el sector defensivo de Barcelona, sobre el arquero, dice esta vía, atrapa futbolista Gustavo, el golazo de El Sabor aquí en el estadio, el Casablanca, 0 para Liga, 0 para el Barcelona. Viene el jugador Contreras, el arquero venezolano, pase largo, tocando pelota rápidamente. Viene a continuación otra vez Liga por la derecha, va cargando otra vez el cuadro de Liga Deportiva Universitaria. Tranquilamente se metía por el centro, nuevamente tocando Petra, dejando pelota bien. Ahí está Janer Coloso y lo pelota con la saga, insistiendo Liga, ventajosamente. Ahí está por el sector derecho el zaguero del Barcelona, pelota fuera del campo, juego lateral. La V, la Universidad para Todos, llegó a Quito para quedarse, Robertico.
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0: Esta es la Fútbol Manía, los equipos deportivos Vital Suricial, al pie de los hechos y marcando la gran diferencia, 0 para Liga, 0 para Barcelona, aquí en el Estadio Casablanca. 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La señal se escucha, la de Supra 11Q 104.9 FM, la de Antena 1 Digital también se escucha, mi estimado Robert.
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0: Esta es la señal internacional de los equipos deportivos Pitazo Oficial, al pie de los hechos y marcando la gran diferencia. Apareció don Henry José Navarrete. Vamos, el rey de copa. Si sí se puede, full sintonía en Caracas, Venezuela, dice. Vamos, claro que sí. Está cargando otra vez Barcelona. Cuidado, pelota que sale de córner.
2: El segundo para Barcelona, el tercero del partido. Con futbolista Gustavo, el golazo del sabor.
0: Claro que sí, futbolista Gustavo, del golazo de El Sabor. Selló así, señores. Vamos para el lanzamiento de esquina para el conjunto Barcelona. 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Para cobrarse este lanzamiento está el juvenil Damián Díaz. La sota de Barcelona. La sota de muchos que, oiga, sufren por este jugador, ¿no?
3: Bastante, bastante.
0: Pensar que en Buenos Aires ni el último equipo lo quiere tener en las filas. Y aquí aparece que, oiga, ahí está el tiro, ¡cuidado! ¡Te comiste el tiro! ¡Finalmente llegó! Y la saga rechaza. ¡Se salvó! Liga Deportiva Universitaria tenía que llegar a la primera,
3: tenía compañero. Que hacerlo. Esos goles cuestan al claro, final del partido. Pues.
0: Vargas,
3: Wilfredo. Correcto.
0: Digo, William Vargas.
3: Oiga, pero un centro de Damián Díaz pivotea en el segundo palo. Quiñones le queda a Vargas. Saca mal el remate. Y no logra convertir en gol. Ahora, lo que no los hace, lo ves hacer, ¿ah?
2: ¿Eh? Ahora, hay que convenir en algo. Hasta el momento van 28 minutos del primer tiempo. Hasta el momento, y es verdad, el que tiene el equipo al hombro de Barcelona es Damián Díaz. Sí,
3: es el que está manejando los hilos del partido, o sobre todo de los hilos de Barcelona. Pero es por la ductibilidad que tiene, por lo que sabe jugar, por lo que le da buen destino. Y los jugadores que lo acompañan, tanto Vargas como Contreras, se desmarca muy bien y le está dando muy buenos pases a ellos.
0: ¡Liga el tiro! ¡Cuidado! Se metía también por acá. Nuevamente, el jugador capitalino, el señor Rodríguez, salió la saga, rechaza el Barcelona, cuidado, no pasa nada, lateral. La V, la Universidad para todos, señoras y señores, cero para Liga, cero para Barcelona aquí en Casablanca. Mucha atención.
2: A primer golpe de vista le iba a decir, tiene guantes el jugador de Barcelona.
3: Y buzo.
4: De verdad, tiene que decir, tiene guantes.
0: No. ¿Y son guantes?
3: No, son guantes.
0: Son guantes.
2: Se lo juro que el primer golpe de vista le iba a decir, tiene guantes el jugador de Jerly Will.
0: Guantes tiene, señor Ramos. Míralo bien. Tiene guantes. Acá está tocando otra vez la pelota del conjunto de Barcelona, el señor Contreras. José David Contreras, ahí está tocando pelota para el conjunto de el Barcelona. Marcamos el tiempo. Tiempo de juego, van recorridos.
2: Van recorridos 30 minutos de este primer tiempo. Y es tiempo de suscribirte a nuestro canal en YouTube. Pitazo Inicial TV, el marcador trae la V, la Universidad para todos. 0 Liga de Quito, 0 Barcelona, doctor Milton Oña Núñez.
0: Bueno, acá algo pasa por acá. El partido está paralizado. Señor Pincheski.
1: Sí, bueno, los jugadores de Barcelona que le reclaman al árbitro constantemente. Eso hace que pase el tiempo. Pero Barcelona está haciendo un partido correcto y tuvo la más clara opción hace un par de minutos.
2: Lo habilitaban a Damián Díaz y sufrió una falta. Eso es lo que reclamaba Díaz.
1: Abajo y arriba.
2: Que a pesar de del llamado de atención y del cobro de tiro, también tenía que haber tarjeta.
1: Abajo y arriba, el número 8, el peruano Pretel, le comete doble falta. Ahí está el tiro libre, bien sancionado. No es para nada, para más tampoco.
0: Bueno, vamos al cobro de lanzamiento libre que corresponde a Barcelona. Esta es la Fútbol Manía de Vitazo Inicial, Super 11Q, 104.9 FM. ¿Quién va a cobrar? Ahí está Damián, le pegó pelota al área y está rechazando la saga del conjunto Albo por parte de Ayala. Ayala perdió finalmente otra vez. Barcelona carga, viene el tiro, pero no seas tan
1: cruel.
0: Cruel, el 32, el señor Lugo. ¿La pelota dónde lo envió?
1: Horrible, horrible.
0: ¿Sí
1: Felísimo.
0: O no?
1: Mal.
0: Imagínese, Robertico, metas a la carpeta, ¿le parece?
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0: Oye, ¿cuándo se acaban las fiestas de Guayaquil
1: hoy?
0: Hoy día. Dígale que sea hasta el viernes. ¿Por qué? Porque ahí tengo plata el miércoles, jueves tenemos por Rúrtico. No hemos podido salir ni siquiera a la esquina. ¿Qué le parece, Rúrtico? Así la vida de.
4: Así del la vida pobre, del pobre, ¿no? Mientras otros salen 12 y media de Salina.
0: Imagínense.
1: Otros están en Cuenca. ¿Usted, ¿a dónde
4: están
1: habrá?
4: Otros están en. Bueno, que a ese se lo llevan por tener.
1: Otros han estado metidos en la feria todos los días, como que trabajaran ahí.
4: Por tener
1: estado,
4: ventaja.
1: Otros disfrutando de las atracciones de Guayaquil, como que si trabajaran ahí.
4: Por y tener ventaja.
1: Todos los días. Yo conozco uno que ha ido todos los días a la feria.
0: En cambio, nosotros.
1: Todos los conciertos ha ido. No se perdió ni uno.
0: Imagínense, ¿no?
4: Pero peor es salir 12:30 de recién responsablemente.
1: Está bien, pues. Me perdí un día en playa por venir.
0: Ahora está tocando el conjunto Barcelona por parte de Damián. Se metió el centro, pero no hay nadie. Dijo Angelito por la derecha, cortando bien la zaga. El Jorge Quiñones de Liga Deportiva Universitaria. Ese es el jugador. Leonel Quiñones, el 33. La pelota se va por el campo, dejó lateral. La V, la Universidad para todos. Aquí en el Estadio Casablanca, 0-0. Estamos con la gente también a través de el TikTok. El TikTok también está en la sintonía de Pitazo Inicial. Centro, cuidado. Viene a un costado, se va. Por el campo de juego lateral. La V, la UVC para todos. Llegó a Quito para quedarse la V, Robertico.
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0: Entiendo que dejó de llover o sigue lloviendo todavía.
1: Bajó la intensidad
0: de la lluvia acá donde están los estudios del equipo deportivo Pitazo Inicial, TV.com, pitazoinicial.com. La pelota queda en poder del conjunto Liga Deportiva Universitaria. ¿Por parte de quién? Del jugador en esta oportunidad, Pretel. Entregó mal servicio, pelota que se ha un costado. Es un lateral, la V, la Universidad para todos. 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Va transportando pelota, entregando el peque rápidamente para Huila. Aquí está Huila, corre el Moreno Huila. Huila se va, última raya, centro, pero hijo. ¿Cómo te quedas? La pelota sale con la gente Liga. Es de atrás largo al servicio. Quiñones entregando la número 5. Queda en poder de quien responde a media. Se va Liga Deportiva Universitaria. Tocando por bien estada que se va. Puede estar la primera. Tocó Cornejo. Viene para Liga. En la vuelta. Forma el carrusel. Deja pelota para quien respondiendo desde atrás. Viene a continuación Cornejo. Nuevamente completa. Deja pelota para el señor. Ahí está cargando. Otra vez conocido, ¿para quién? Para nadie, no hay nadie, dijo Angelito. Llegando otra vez el cuadro de Liga, va conocido por la derecha, se metió al área, el tiro. ¡Uy! ¡La pelota en el palo! Se salvó el Barcelona, pero no hubo nadie para el señor Conocito lo marque en Bichesky.
1: Y ahora sí, esta es la jugada más cercana a abrir el marcador y fue para Liga, fue para Yader Corozo. Con tan mala fortuna que le apuntó directamente al vertical.
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0: 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Pelota que se va a un costado, no pasa nada, es otro lateral y corresponde al conjunto de Liga Deportiva Universitaria que está empatando 0-0. Emelec ayer cayó 3-12, le ganó el conjunto de Guayaquil City. El conjunto de el Independiente derrotó 2-1. ¿Qué pasó? Orense frente al Cuenca. Pichesky.
1: 0-0 en Machala.
0: En Machala fue 0-0, ¿no? Ahí está cargando. ¿Y su Macará? ¿Qué sucedió con Macará?
1: Macará ha ganado de visitante en el Atahualpa a la Católica 1-0.
0: 1-0, correcto.
4: Y la Católica se comió un penal.
0: Imagínense. Ay, ayer también se comió Independiente un penal, se resbaló, ¿se acuerda?
4: Al Chino Sornosa.
1: El que sí fue implacable con los penales fue Dorregaray.
0: ¿Ah?
3: Dos penales, dos goles.
1: Claro.
0: Un saludo para don Roberto Carlos Pico Vienes desde Quevedo, dice. Saludos al barcelonista Carlos. Roberto Carlos Pico Vienes. Saludos, mi querido amigo. Está tocando otra vez la pelota del conjunto de Liga Deportiva Universitaria. Cuidado, se metió ahí. Está la primera, el tiro, pelota. La ventaja es que es Corozo, ¿no? Si no, estuviéramos cantando es. La cantidad de goles fue Rodríguez del otro, ¿no? Si no, Pichesky.
1: Correcto, pero bueno, este también no ha llegado bien a Liga. Sí. Con las luces apagadas, intrascendente durante los partidos con Palmeiras en Libertadores y hasta el momento tampoco se hace ver. Ha tenido dos claras, la del cabezazo en los primeros minutos y ahora esta otra incursión. Cuando parece que se resiente, parece ser que es algo muscular. El arquero en el muslo, parece que fuera.
4: Está pidiendo el spray mágico.
1: El spray mágico, todavía no es la variante, pero no va a poder continuar de momento y va a tener que paralizarse el partido porque el arquero hay que atenderlo.
0: Claro.
1: Al venezolano José David Contreras. Pero ya va a reanudar, ya no, parece ser que se supera el inconveniente, doctor.
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0: Esta es la Fútbol María, su equipo de Deportivo Pitazo Inicial, al pie de los hechos y marcando la gran diferencia. La pelota queda en poder de la gente de Barcelona. Mucha atención, aquí estamos en el marcador 0-0. 0 Liga, 0 Barcelona. Aquí en el estadio Casablanca va para el lanzamiento libre. ¿Quién va a cobrar, Pichesky?
1: Damián.
0: Damián Díaz va a cobrar. Ahí está ubicando su estranda la pelota. Damián Díaz para pegarlo con la pierna derecha. Mucha atención, ubicando su estranda la pelota. Ahí está Damián, cerca del área. Envió el tiro, pelota. Corta la saga. AD entregó. Luis Perique recupera medias. Nuevamente el conjunto de Barcelona. Cuidado, llegando a continuación. Ahí está Barcelona. Puede estar perfectamente. Corre por la zurda. Ahí está Huila. Huila se mete al tiro, pelota adentro.

0: amarillo, amarillo, amarillo del color. Lugo la mata con el pecho, la pone abajo. El centro viene y la pelota se va adentro. Gol en contra, Huila, y apareció la gente de Liga Pretel para poner la pelota adentro. El primero del partido. Golazo del cuadro de Barcelona. Gol en contra. La pelota se fue adentro. El primero del partido. Amarillo, amarillo de la color. El ídolo gana 1 a 0 aquí a Liga Deportiva Universitaria en el Rodrigo Paz. ¿En qué tiempo?
1: Se corrían 40-40 de este primer tiempo y Chejo el gol amarillo, gol de Barcelona. Sí, el 1 a 0 en Casablanca. Si la vio, la comenta David Pinchevsky.
2: Jesús se le apareció a Barcelona, pero Jesús Pretel interpuso la cabeza y se la puso en el ángulo a su portero Gonzalo Valle. Un autogolazo. Claro, Barcelona venía presionando sobre todo sobre esa parte, ¿no? El sector izquierdo, derecho de Liga, y ahí se interpone, obviamente de manera involuntaria, la cabeza de Pretel, de Jesús Pretel, y pone un autogolazo que lo pone a ganar a Barcelona. Falta mucho todavía, pero lo ilusiona al ídolo del astillero, que ya gana 1-0.
0: El cielo llora porque Liga está cayendo. Acá dice fuerte, torrencial aguacero en el sur de Guayaquil, tiene que ser, no hace en Quito.
3: Y en el norte también.
2: En todas partes está lloviendo.
4: En todo Guayaquil.
0: Ya, el ídolo está ganando 1-0. Por eso que llora y llora la gente, Liga. Cuidado, llora. Oiga, y en Estados Unidos también la gente llora. Está llorando, está cayendo, Liga. En este partido frente al Barcelona, señoras y señores. Oiga, la gente comienza ya a hablar, ¿no?, sobre el tema del Barcelona. Vamos, la pelota se fue al córner, centro, pelota, no pasa nada. Para Liga, ¿qué número fue ese?
3: El segundo para Liga, el cuarto del partido con Gustav.
0: Futbolita Gustav, el golazo del sabor, señoras y señores. El marcador por acá, Barcelona tiene 1, Liga 0. 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
0: Oiga, dicen que cuando el río suena, piedras trae, ¿no?
3: Correcto.
0: Ya, yo digo, tanto está hablando de este equipo del Madrid, no, el Atlético, ni sé cuánto, el de Quito, ¿cómo es? Inter, ni sé cuánto.
2: Inter de Quito.
0: Hablan que está metido la... ahí, ¿cómo es la cosa?
3: La casa de apuestas que es dueña del equipo.
0: Y hay mucha nota, pues habla y todo el mundo habla, pues ya eso ya debe, algo debe hacerse. O no van a hacer nada porque hay compadrazgo ahí.
3: Lo peor de todo es porque ya hubo una denuncia, la están investigando, y ayer hubo otra denuncia con jugadores con nombres y apellidos de que les han ofrecido dinero para que se dejen ganar.
0: ¿Cómo es esa cuestión? Ya mucha nota el fútbol ecuatoriano, ya demasiada corrupción, oiga, y nadie dice nada.
3: Y hoy allá en Puyo han sacado corriendo a los árbitros, le han dado un botellazo a uno de los árbitros.
0: Ya mucha tontería, oiga, ya mucha cosa en el fútbol ecuatoriano. La pelota queda en poder del conjunto de Liga de Deportes Universitarias. Se me vino a la mente ese equipo del ni sé cuánto en la capital de la República. A toda costa quieren llegar al fútbol ecuatoriano, ¿no?
3: ¿Ah? La pregunta es, ¿para qué?
0: Para seguir lavando, pues, mi querido amigo.
2: Así es.
0: Eso es todo el asuntico, dijo el colombiano. Mi estimado amigo, tocando otra vez la pelota del conjunto de Barcelona. Cuidado, llegando a continuación otra vez. Barcelona gana 1-0. Increíble, pero cierto, Michesky.
2: Claro, está, bueno, no está tan injustificado. Barcelona había hecho un partido, si bien cierto, en los primeros minutos Liga fue superior. Pero de ahí Barcelona ha equiparado las acciones, ha llegado con peligro y ahora encontró su premio. Gracias a la cabeza de Pretel.
0: Claro, y una actuación magistral de Díaz, ¿no?
2: Bueno, jugadorazo. No tan magistral por ahora, pero sí muy...
0: cosa acá.
2: La verdad que sí tiene mucha influencia sobre lo que está pasando el accionar de Damián Díaz.
0: El Talleres de Córdoba también le está solicitando, ¿ah?
2: ¿Eh? Puede ser.
0: River también me dicen, ¿ah? ¿Eh? Y el Boca también me están diciendo que para el próximo año podría retornar al fútbol argentino, así como Benedetto.
3: Bueno, si Boca lo llevó a Ener, ¿qué puede esperar?
0: Por eso le estoy diciendo, va a juntarlo, mire, Díaz, Benedetto y Valencia. ¿Ah?
2: Muy bien.
0: ¿Qué le parece, pinche?
2: No, bueno, ya es recargar demasiada gente mayor en un equipo, ¿no? En caso que eso se
3: solamente diera, que hagan algún canje con esa empresa que hacen andadores.
0: Ya, ahí está el santo, cuidado. La pelota se va fuera del campo de juego, no pasa nada. Javier Díaz la envió fuera del campo, ¿qué dijo el árbitro? Señoras y señores, 44 se fue al córner.
3: El tercero para Liga, quinto del partido, con futbolista Gustavo y Golazo del Sabor.
0: Saludando a la gente que está en TikTok, la gente que está en YouTube, la gente que está también en Facebook, al igual que nuestra radio Antena 1, ahí está el centro, y al Super 11 Q 104.9 FM, la gente que está en los diferentes transportes, ¿sabes? Escuchando la señal de Super 11 Q 104.9 FM, la radio aliñada de Guayaquil, centro viene del señor Quiñones, entregando pelota por la derecha, llegando a continuación otra vez el cuadro universitario, donde está el jugador Estrada, se mete Pretel, también tocó pelota, la saga rechaza nuevamente, está el jugador Jenner Corozo, ventajosamente juega Corozo en liga, si no fuera otro cantar también Pichesky.
2: Claro que sí, Corozo que ha tenido un mal 2026 en liga, como también en Barcelona se fue, pero la gente de Barcelona es que lo extraña. En Barcelona ya venía, si bien es cierto, tuvo buenas actuaciones en años anteriores, pero venía declinando y en liga no ha podido levantar el nivel.
3: Futbolista Gustav, el golazo del sabor. 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
0: El marcador, Barcelona está ganando 1-0 a Liga Deportiva Universitaria. Corre, toca, mira por la derecha, llegando otra vez a continuación el conjunto Albo, la capital de la República. Se metió, cuidado al centro, pelota sobre la... La gente de el Barcelona se va por el campo al saque de arco. Finalmente fue el árbitro. Es un saque de arco, futbolista Gustavo el Grosso del Sabor. Marcamos el tiempo de juego, van recorridos.
3: Van recorridos 45+1, 46 en el global. 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
0: Correcto, señoras y señores, estamos aproximándonos al final del primer tiempo. ¿Cuántos minutos más dijeron?
3: 2, de los cuales ya va minuto y medio jugado.
0: Allá va a terminarse entonces el partido, señoras y señores. El conjunto de Barcelona está cayendo, Liga 1-0 con la Barcelona. Va llegando otra vez por acá. A continuación.

0: noticia aquí.
1: Sí, nada más que eso, y ya se reanuda con el tiro libre a favor de Liga.
0: Y ahora sí, parece, ahora sí. El árbitro dijo, el árbitro, hasta aquí nomás. Termina, concluye, finaliza, se acaba. Expira, deja, Steve fallece. No va más el que en vida fue, como dijo la Chola, no más. Me dan los comentarios con voces que saben de fútbol, pero de Robertico Ramos, metas a la carpeta.
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0: Bueno, a la gente de TikTok, después llegamos para el segundo tiempo. Ahora sí, sigue Robertico.
2: 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Han terminado los primeros 45 minutos en este escenario deportivo. Victoria de Barcelona, victoria del ídolo 1-0 sobre Liga de Quito. Viene para los comentarios David Pinchevsky y Jimmy Tacle.
1: Le decía Jimmy, solo falta, ya viendo una imagen del de un plano abierto del estadio, una bandeja donde supuestamente irían los hinchas de Barcelona, que no se ha llenado. Este estadio creo que es un poquito más grande que el Capol, ¿no?
3: 45.000 creo que tiene, ¿no?
1: Y para mí pueden haber aquí unos 38. Esa es la capacidad que están sufriendo. Están sufriendo porque están acostumbrados a ganarle siempre a Barcelona en este escenario.
3: Oiga, sobre todo es por la papeleta, ¿no? Cuando estábamos conversando dijimos, va a salir una liga arrolladora, va a salir una liga a quererlo pasar por encima a Barcelona, pero cuando leímos las papeletas y decíamos por qué Vargas, por qué Huila, por qué Damián Díaz delante, nos dio una gran sorpresa, ¿no?
1: Troviani ha tenido la razón hasta aquí.
3: Hasta ahora, porque está manejando muy bien los hilos del partido Damián Díaz, sobre todo Vargas corriendo mucho y tocando muy bien la pelota. Ahora, la liga ha sufrido bastante, porque cuando no tienes la pelota a los pies y comienzas a correr tras de ella, el desgaste es mucho. Barcelona, como tú lo dijiste, merecido el 1-0, sobre todo por lo que estaba haciendo, ¿no? Fue el que mayor se acercó a la portería rival con peligrosidad y se lleva un premio que quizás la gente dice debió ser otro, porque tuvo dos oportunidades. En una también Damián Díaz pisó el área, sacó un remate suave que fue a las manos de Valle, pero encontró en un centro cruzado por parte de Willa la cabeza de Preter. Y se marcó el 1-0 que le da la ventaja durante estos primeros 45 minutos, David.
1: Claro que sí, Jimmy. La verdad es que Liga, dice Jimmy, suele ser arrasador. Y lo intentó ser. Y parecía que Barcelona podría ser sometido, como tantas veces ha pasado en este escenario deportivo desde 1997. La mayoría de las veces que se han enfrentado. Pero Barcelona poco a poco fue tomando el pulso. Damián Díaz no solamente que juega muy bien con la pelota en los pies, cosa que Jimmy lo ha advertido también, no solo yo, sino que también hace cosas que muchos, el que ha jugado fútbol, como Jimmy, se da cuenta.
3: Sabes que te saca de quicio en momentos, claro, de ese tipo de situaciones. Que
1: pone unas caritas como que yo no fui, como que lo mira el árbitro y si viene un jugador y le refunfonea del rival, como que le dice, y te vas a dejar. O sea, con la cara ya lo dice todo. Como que sí, o sea, no necesita hablar, solamente ya sabe los gestos que tiene que hacer, sabe cómo sacar a casilla a los rivales, sabe cómo manejar a los rivales, sabe cómo manejar los tiempos del partido. Por eso yo sé que Damián Díaz nunca fue un portento físico, ni cuando llegó en el 2011 con 25 años, han pasado 15, ya tiene 40, peor ahora, pero el hombre cada vez tiene más experiencia en ese tipo de cosas. Siempre fue un jugador picante. Y esas cosas juegan al fútbol.
3: Claro, te ayuda.
1: Desestabilizan al rival. Aparte que cuando le llega la pelota a los pies, él sabe lo que va a hacer. Él sabe qué es lo que va a intentar hacer. A veces de pronto no lo consigue. Ahora, no le vamos a pedir que corra, que verdaderamente son 7 pulmones. Eso no lo va a hacer, no lo hacía de joven.
3: Oiga, pero David, pero en estos primeros 45 minutos está corriendo, está regresando mucho, está armando, claro, la figura para que la Liga de Quito no entre por ahí. Si nosotros nos hemos dado cuenta, que lo conversamos hace un rato, retrocedió

0: los dos, Rodríguez y Díaz, y forman esa línea para llegar a esa línea de cuatro, ¿verdad? Y lo que puede suceder con ellos. Cuando ya Barcelona tiene la pelota en los pies, despliegan mucho. Sobre todo Vargas y Huila llegan mucho a la raya de fondo, que es el problema que ha tenido la Liga. La Liga siempre busca arrollarte por los costados, pero en este momento no lo ha logrado realizar.
1: Claro, porque tuvo el mérito de ponerle la doble media, la doble protección, como le quieren decir, a ponerlo a Vargas delante de Carabalí, porque exactamente, ahora en la ciudad de Cuenca.
0: Claro, allá está.
1: Claro, doble.
0: Para que le quede el zapato, claro, dice.
1: Entonces acá la primera marca es Vargas, ya si lo me pasas, ahí te encuentras con Carabalí, pero ya te voy dejando, ya no se le facilitan las cosas al jugador Yerlin Quiñones. Y lo propio por el otro lado, al Chelo Huegas, que como muy bien advirtió Jimmy, no es un jugador que cumple su función, que marca, pero todavía no lo vemos que sea físicamente un prodigio en Quito, por más que juegue en Liga. Este argentino con experiencia en Boca, en el Inter de Miami, que fue campeón en la MLS, pero no lo vemos que es tan generoso prodigándose el ataque. Cuando llega lo hace bien, pero no llega mucho, ese es el tema. Tal vez lo mismo el Tití Rodríguez, el otro argentino nuevo, tampoco, ese se adapta menos todavía.
0: Oiga, entonces podemos coincidir que en estos primeros 45 minutos le está ganando el duelo Troviani Álvarez.
1: Sí, se lo está ganando. ¿Ah? Se lo está ganando, exactamente, coincidimos totalmente. El gol es una jugada desafortunada. La pelota, no creo que la. A ver, aquí me va a quedar claro si la intenta rechazar o le pega en la cabeza.
0: Él intenta rechazar.
1: A ver, no, como que le pega.
0: Él intenta con el gesto, él intenta levantarla, como para botarla.
1: Bueno, entonces nos quedamos con eso. Yo tampoco no puedo asegurar lo contrario, pero él, yo no, es que no le veo ese gesto de que hace así. O sea, no le veo hacer. Pero no, pero puede, debe ser así. O sea, no creo que sea tan salado que le va a pegar. Pero yo sí vi una. Yo cuando era chiquito veía a Miori centrarle y ponerle la pelota en la cabeza a Lupo Quiñones. Y verdad que le ponía la pelota. Se la.
0: Miori, esas comparaciones, pero
1: le ponía la pelota, pero acá es al rival.
0: Pero
1: que no le centró a para que me, obviamente no,
2: él centró a ver qué pasaba.
1: Exactamente. Y el otro
2: metió la cabeza, pues.
0: Pero es lo que siempre
1: no
0: se dice.
1: Tan claro eso de que metió
0: es
1: la
0: lo
1: cabeza.
0: Que siempre se dice, compañeros. Si ya llegas a la raya de fondo, tira el centro, claro. Y tira un centro fuerte, porque si no encuentras templado a tu compañero, puede alguien tocarla y se va adentro. Es lo que sucedió.
1: Lo que ha pasado. Eso es todo.
0: Eso es lo que nosotros ayer conversábamos y le decía a Roberto. Si tú tienes un jugador como Herrera en ML que tiene buen pie para tirarte un buen centro, ¿por qué no lo tira? Las dos que tiró fueron goles.
2: Hasta que el técnico,
0: exacto. Pero hoy Huila está jugando recostado sobre la izquierda. ¿Qué es lo que tiene que hacer? Termina la jugada, porque ahí obliga a la defensa a tener el peligro, la peligrosidad de saber de que dentro del área va a estar tu rival. Ahora, si no lo haces, la defensa no llega a marcarte, no llega a cubrirte, y el delantero se muere de hambre, y como mal bien se dice.
1: Claro que sí, la verdad que complicado. Liga no ha hecho un buen primer tiempo, y Barcelona, para ser visitante, sí ha sido bueno.
0: Oiga, David, y ahora, al otro bando, ¿cómo le puedes hacer daño a este Barcelona que está jugando bien, que te está manejando el partido, que por momentos te lleva a esa desesperación de tener la pelota en los pies y botarla? ¿Cómo le puedes hacer daño a Barcelona?
1: Probablemente lo que tengo que hacer es, voy perdiendo de local 0-1, desbaratar la línea de 3, porque Barcelona me va a atacar, se supone que menos, en el segundo tiempo, porque va ganando de visitante. Entonces, tendría que prescindir de Leo Quiñones, probablemente.
0: Y armas una línea de 4 con claro. Weigan y
1: Ayala. Yerling. Con Weigan, Ade, Ayala y Yerlin Quiñones. Y de ahí vengo con dos volantes centrales. Todavía mantengo a Pretel y a Cornejo. Ahí también puede ser una variante, incluir a un jugador de mayor proyección. Puede ser Sebastián González, que está en el banco. Ya vamos a repasar, ahí tengo los suplentes.
3: ¿Ya?
1: Y a Lucas Rodríguez sí lo saco ya mismo. Y lo pongo a otro volante.
0: Alvarado, ¿no lo metería?
1: Podría
0: no
1: ser Alvarado. Con Alvarado. Podría ser Alvarado porque Tobar no lo veo ni en el banco. Ya le voy a decir los suplentes. Y Corozo también. Bueno, Corozo es el que está, Estrada desaparecido, ¿no? Bien absorbido por la marca, sobre todo por el paraguayo Báez. Eso es indiscutible.
0: Así es.
1: Pero el jugador Corozo ha sido el más peligroso, el que más ha inquietado. Tres ocasiones, la más clara la que pega en el vertical izquierdo. Pero tuvo otras dos ocasiones también Yanner Corozo. Entonces, en el banco de liga está Domínguez, Richard Mina, Luis Segovia, Josué Cuero, José Carabalí, esa puede ser una opción. José Carabalí, Juanse Rodríguez, podría ser también este. Franjoy Zambrano, para que juegue como carrilero para lateral derecho, tal vez. Sebastián González, que ya lo nombramos. Washington Olvera, no lo conozco. Alexander Alvarado, Kevin Velasco, que es de marca, y Daverson Silva, que probablemente tenga.
0: Ahora, yo te pregunto, y sin desbaratar esa línea de tres, ¿tú no sacarías a Yanner Corozo y a Rodríguez para jugar con Daverson y Alvarado? O sea, te nombro estos dos, a pesar de que Yanner, como lo hemos manifestado en muchas ocasiones, no ha tenido un buen año, pero ha tenido chispazos en varios partidos.
1: Y tiene buen entendimiento con Estrada.
0: Hoy no lo ha hecho mal hasta el momento. Ya, el más desaparecido es Estrada, pero tiene mucho peso en el área Estrada, que tú sabes que
1: claro,
0: le van a tirar una pelota y él por prepotencia te va a llegar. Por
1: físico se va a exponer.
0: Entonces, si tú metes a un Daverson y a un Alvarado, te puede solucionar o te puede ayudar a mejorar esta liga, desdibujada una liga de Quito.
1: Sí, esos serían dos de los tres cambios. Daverson, Alvarado.
0: Ninguno de los dos.
1: Y Sebastián González. Y el otro, sí, pero en este caso
0: tienes que jugártela.
1: O sea, Daverson.
0: O sea, el Mundo Liga, Liga.
1: Haremos una cosa. Sacamos a un defensa y metemos a un delantero, que sería Daverson, para que acompañe con Estrada. Daverson con Estrada. Ya. Y de ahí juega Yander Corozo. Y el otro que puede ingresar por Rodríguez es este jugador Sebastián González, el número 5. Sebastián González. Y de ahí, José Carabalí podría entrar también por el peruano Pretel. Para que juegue como volante de primera línea, que también juega en esa posición, junto al chileno Cornejo. Así entonces, así podría ser. Ahora vamos con Barcelona. La idea es mantener el resultado.
0: Lo que Robertino decía es algo que puede suceder, ¿no? Porque sabes que la liga va a salir a avasallarte en estos momentos, ¿verdad? Y que creería yo que con el antecedente del día de ayer, donde Melec pierde un partido ingenuamente, a mi parecer, puede sucederle a Barcelona. Entonces, si tú tienes jugadores de jerarquía, como lo tienes ahí, que es Damián Díaz, sabes que quizás él dentro del camerino te va a hablar y te va a decir, bueno, vamos ganando, lo que necesitamos es mantener la pelota.
1: Sí.
0: Pero el técnico también lo sabe. Y hasta el momento han corrido mucho los volantes por fuera. Llámese Vargas, llámese Huila. Para mantener ese resultado, ¿tú cambiarías algo o te lo jugarías los primeros minutos a ver qué sucede, cómo sale tu rival? ¿A qué te propone tu rival?
1: No, mantendría hasta faltando el minuto 60, que es cuando se supone que ya se mella el factor altura y el desgaste físico y todo lo demás. Recordemos que los suplentes son el portero José Angulo, Junior Chela, que es defensa, Alex Rangel, que es el otro central, Byron Castillo. Este nombre podría ser por Vargas, debido al desgaste que ha tenido, ¿no? Byron Castillo.
0: Pero ¿sabes qué? Cuando juega Byron y Brian, siempre se confunden, o sea, por no decirte otra palabra, porque Byron intenta ganarte la raya siempre y sí, lo deja desprotegido en muchas ese ocasiones
1: es el problema.
0: A Brian Carabalí. Y en otras ocasiones se dice que el que juega como volante siempre tiene que cederle la raya al marcador, porque claro, él es el que tiene que llegar.
1: Claro que sí.
0: Pero siempre la gana Brian, Byron, perdón.
1: Claro.
0: Entonces ahí vendría quizás una confusión entre.
1: Por eso no lo puso a titular a Byron.
0: Así
1: probablemente.
0: Es.
1: Entonces ahí está el entrevistado por Pitazo Inicial, que le mandó saludos al doctor Milton Goña. Ahí está, vea, en primer plano.
0: El
1: ahí
0: chinto,
1: está.
0: El chinto.
1: Sí. Bueno, ahora tenemos. Oiga, tiene un atuendo muy especial, ¿no? y plenamente identificado con Liga. También estuve en Emelec, ¿no?
0: Correcto. ¿Fue campeón con Emelec?
1: Claro, fue bicampeón, creo que fue, 93-94.
0: Así es.
1: No me equivoco. Y entonces, desde el 92 que llegó. Ahora, está Johnny Quiñones, ese fijo para el cambio, puede ser por Johan García, para que le dé más marca a esa parte medular junto a Matías Lugo, que era lo que se esperaba inicialmente. Yandri Gómez, no dudo que lo ponga, puede ser, pero Tomás Martínez a la larga, o el paraguayo Sergio Díaz, que lo han utilizado muy poco. Creo que Tomás Martínez es más recurrente para Troviani, sustituir a Díaz, que no va a durar los 90 minutos.
0: No,
1: Díaz no va a jugar, eso estamos claros. Está Marcos Mejía, Luis Cano, Eric Mendoza, nos estábamos olvidando de Eric Mendoza. Por ahí ese puede ser el refresco por las bandas, Cano y Mendoza. Y el Pipa Benedetto, yo creo que sí va a ingresar, pero forzosamente por el panameño. No creo que jueguen los dos juntos.
0: Pero sobre todo debes de saber, ¿no?, que los dos cambios que tú harías por fuera deben tener mentalizados que tienen que llegar a correr.
1: Claro,
0: el obvio, equipo, el equipo que tienes enfrente va a salir a buscar un resultado. Porque este es el partido, como lo mencionamos, este es el partido donde la Liga, si gana, despega. Si no, se quedaría, claro, prácticamente sin nada.
1: Y para Barcelona es crucial porque todavía falta 45 minutos. Y los dos se hacen un mal. No tan lapidario, porque faltan 8 fechas. En el caso de Barcelona, un poco más, porque Barcelona viene bastante más rezagado. Tiene 44 puntos, está haciendo 47 con el triunfo parcial.
0: Hasta el momento, correcto.
1: Y igual queda sexto, porque Liga se queda de 49 quinto. El cuarto es el Aucas con 50. El tercero la Católica con 51. El segundo es Macará con 57.
0: Pero ya no tienes tanta diferencia en puntaje.
1: Claro.
0: Quedas en el mismo lugar, pero ya quedas a 2 puntos del quinto.
1: Y el líder, indiscutido, Independiente del Valle. Bueno, vamos, ya va a arrancar el segundo tiempo y viene la voz mundialista del doctor Milton Oya Núñez.
3: Correcto, gracias. Vamos a los siguientes 15 minutos de este partido, señoras y señores. Y el marcador, dígame vos, ¿cómo está el momento? Ganando el ídolo del país, el Barcelona, mi estimado Robert, ¿no?
4: 1-0 gana Barcelona. Esto se viene en los segundos 45 minutos.
3: Segundos 45 minutos para que comience el partido. La lluvia sigue intensa acá. Ventajosamente.
4: Yo di una idea.
3: ¿Ah?
4: Yo di una idea.
3: Yo también le corroboré, en cambio, ¿no? Corroboré para que se den. Y definitivamente ahora sí está tranquilamente. Vamos al segundo tiempo. Arranca la segunda mitad aquí en el Estadio Monumental. Digo, en el estadio de Casablanca está ganando el Barcelona 1-0 a Liga Deportiva Universitaria. En el Monumental cae un torrencial aguacero, también me dicen, el campo igual.
4: Y en todo Guayaquil,
3: por eso que se vino a la mente el estadio, el Monumental acá en Casablanca está ganando 1-0 Barcelona. Estamos saludando a la gente que ya está conectándose a través de el TikTok. Estamos en Super 11 Q 104.9 FM, la radio más importante en la provincia del Guayas, tocando otra vez la puerta por acá. La puerta queda en poder del conjunto de Liga Deportiva Universitaria, sale desde atrás tocando pelota. ¿Quién es ese? Está tranquilamente el jugador Ayala entregando para D. Este corre por la derecha, abre fútbol tranquilamente para Wehan con la pelota. Insiste Liga Deportiva Universitaria, corre, toca bien Cornejo al 20, se metió al área, puede estar. Ahí está el centro hacia atrás y le pegó Estrada. Se va por el campo de juego, no pasa nada y se fue al córner. Pelota.
4: Es para Liga de Quito, es el cuarto, es el sexto del partido con Bistón y Poder que lubrica más.
3: El sexto lanzamiento, esquina, señoras y señores. Esta es la fútbol variada, su equipo deportivo, pitazo inicial al pie los hechos y marcando la gran diferencia. Vamos, Barcelona de Santo Domingo, de las canchas del Buen Pastor, Don Dairon Veintimilla.
4: Oiga, y resulta que todo este acomodo de horario se hizo para preservar luz. Y resulta que ya el Estadio Casablanca ya tiene prendida las luminarias.
3: Es que está lloviendo, 18 horas ya son, pues.
4: Entonces, ¿para qué hubo el retraso de horarios?
3: Ya, pues que ya a esta hora ya se ponen, ya después de las 5 peor se vuelve.
4: Lo que usted está diciendo lo sabe todo el mundo, sí. Y lo sabían los señores, ¿por qué no se jugó más temprano?
3: Porque después de las 5 se vuelve, ya sabe lo que pasa, ¿no? Saludo para nuestro directo amigo Enrique Álvarez Jara, que también está en la sintonía. Estamos también don Jairo Segundo Alvarado, dice, si Pop Ñaño arrancho mi Barcelona, dice. ¿Ah? Ahí está ganando Barcelona 1-0, claro que sí. Don Patricio Alberto Rivadeira, saludos desde Quevedo. Oigan, en Quevedo tenemos buena audiencia, ¿no? Sí. Hay harta audiencia en la ciudad de Quevedo. Hay gente que nos escucha y sin embargo se hacen los locos, no dicen ni siquiera estoy aquí escuchando ni cosas por el estilo, ¿no?
4: Ni esta voz es mía.
3: Exactamente. Pelota que se fue al córner.
4: El tercero para Barcelona, es el séptimo del partido con Gustav. Futbolista Gustav, el golazo del sabor.
3: Super Ausecu 104.9 FM, la radio, radio, la radio aliñada de Guayaquil, señoras y señores. ¿Va? ¿Quién va a cobrar al niño?
0: Damián Díaz.
3: Damián Díaz va a cobrar.
0: El encargado de la pelota parada, dice David Pinche.
3: Ahí está el señor Damián Díaz. Vuelve a River o vuelve a Boca, me dicen, para el 28 y 29. ¿Eh? Ahí está ubicándose atrás de la pelota. Mucha atención, Damián Díaz con la pierna diestra, centro, viene al área, cortando mal. Y la pelota se va fuera del campo de juego. ¿Qué dijo el árbitro?
4: Corner.
3: Otro tiro de esquina, pelota al córner.
4: El cuarto para Barcelona, es el octavo del partido con futbolista Gustavo el golazo del sabor.
3: Vamos entonces para el lanzamiento, mucha atención. Ahí está ubicándose atrás de la pelota Damián el Quito Díaz para cobrar. Atacante defensor dentro del área. Pelota viene abierta. Salta la saga. Con golpe de cabeza despejando la explica. Se va al costado zurdo. Respondiendo ahí está Perlaza. Perlaza para el jugador Huila. Huila que se mete. Corre. Tres cuartos de cancha. Será de Barcelona. Toca hacia atrás. Vaya, pegle. Ahí está con la luz. 5 al centro. Pelota al área. Llegó. Tocó hacia atrás. El pelota. Se va fuera del campo de juego. No pasa nada. Comente, señor.
0: Oiga, se acerca con mucho peligro Barcelona en estos primeros minutos. La liga salió a querer equiparar, a querer igualar el marcador, pero es Barcelona que tiene estas intenciones de gol, doctor.
3: Saludo para don Edison Castro, dice, excelente señal, felicitaciones, gracias por la sintonía al equipo deportivo Pitazo Inicial, al pie de los hechos y marcando la gran diferencia, cargando liga, corta la saga y la pelota se va fuera del campo de juego. ¿Qué dijo el árbitro? Es un lateral, la V, la universidad para todos, Robertico.
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3: La pelota queda en poder del conjunto Barcelona. ¿Qué pasó por acá?
0: Un jugador acusa una falta por parte de Liga de Quito, pero está tirado hace varios segundos. Ya el árbitro debería poner mano dura, pues, Robertico, y decirle que salga.
4: Y es que eso le está diciendo el árbitro, que se vaya, porque el otro le está diciendo que me pegó en el ojo. Te habrá pegado donde tú quieras, pero tienes que salir. Eso dice la regla.
3: Un saludo para doña Isabel Merchán, desde el sur del país, Cotacocha, Paltas, Loja, Ecuador. ¿Usted conoce ese sector? Yo no conozco.
0: Yo no.
3: ¿Y usted, Pincheski? Robertito, usted que es vago, ¿no conoce eso?
0: No,
3: nada.
0: ¿Ah? Hasta allá no llegó, hasta allá no ha llegado.
4: Allá no llega la vaguería.
3: Sí, imagínese. O sea, no, la verdad es que yo conozco hasta Loja nada más. ¿Ah? Y de ahí no conozco otros valles ni cosas por el estilo. Macará, al técnico universitario también conozco yo. ¿Y usted, Robertico?
4: No, tampoco.
3: ¿Al técnico no lo conoce?
4: Ah, el técnico, claro. ¿Eso no, es que estoy viendo acá que es una jugada parecida y le dice Brian Carabalí, pero a mí, ¿por qué? Si me pegó en el ojo, no me cobraste nada y ya se estás cobrando.
0: Ya. Porque Brian Carabalí estaba tirado en el piso. Ya. Y este no.
3: Pero si no está tirado en el piso, ¿dónde puede estar tirado? ¿Sí o no? ¿Sí o no? A él le cogí a mi querido amigo. ¡Marcamos el tiempo de juego! ¡Van recorridos!
4: ¡Van recorridos 6! 6 minutos de este segundo tiempo y es tiempo de suscribirte a nuestro canal en YouTube. Pitazo Inicial TV, el marcador trae la V, la universidad para todos. 0, Liga de Quito, 1, Barcelona, doctor Milton Oña Núñez.
3: Bueno, el agua está fluyendo tranquilamente, Robert y Colón. La vez pasada en el carro de Julio Osvaldo se le dañó la caja de cambio,
4: la
3: ¿no?
4: La caja de cambio, por eso le dije yo a... A Jimmy, que parte del frente, no del lado de acá.
3: Es que yo por eso le pregunté del carro si es chino. Sí, vaya. Vaya rápido, porque vale. El carro, por ejemplo, el mío vale. No hay problema. No hay problema porque, no sé, pero el carro chino, ¿cómo será? Bueno, dice, le topa el agua y se dejó. Se acabó el asunto en la caja de cambio. ¿Ah? No, al frente, allá no.
0: Allá no pasa nada.
3: ¿Qué tendría que haber un diluvio entonces? Pues habla serio, pues, biche, es que no pasa nada. Ahí está cargando otra vez la puerta del conjunto de Barcelona. El marcador 1-0 gana el ídolo, el Barcelona, Liga Deportiva Universitaria. ¿Sería cuántas veces ya si es que gana el día de hoy? La tercera, ¿no? Más la celebración de... Claro, cuatro veces sería entonces ya. La pelota queda en esta zona que esté Byron Moreno para que ahora le empaten.
4: Dijo uno, entonces, como esta es la cuarta, ya va convirtiéndose en, ¿cómo que dice? En mozo, marido y mantenedor.
3: Sí, una sana costumbre nomás. Coge el micrófono, pinches. ¿Quién es que está?
4: Cuarta, ya va llegando, ya. Mozo, marido y mantenedor.
3: Imagínese.
0: Está como mozo entonces ahorita.
3: Es que efectivamente Barcelona está ganando 1-0 al conjunto Liga Deportiva Universitaria aquí en Casablanca. 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Corre, toca Liga del centro de Juegan, entregando pelotas atrás, responde a medias nuevamente, tocando perdón para Rodríguez, el centro, pelota al área, salta Vallecilla, golpe de cabeza, cuidado, tiro, pelota, alto, golazo.

0: y a Deportivo Universitaria. ¡Gol de Liga! Empató el partido. Fernando Cornejo, el chileno, le puso la pelota dentro. Lindo gol, lindo tiro. Se empata el partido. Se infla las redes. ¿En qué tiempo?
1: Se corrían 8 minutos de este segundo tiempo. Y llegó el... ¡Claro que sí! El 1-1 de Liga de Quito, así la Biblia comenta Jimmy Tacle.
2: Oiga, un pase buscando la espalda del marcador izquierdo de Barcelona, de Perlaza. Hace un mal rechazo, la tira al centro, Cornejo la baja de pecho y saca un derechazo cruzado que le da el 1-1 a la Liga de Quito. Y ahora se le vendrá la noche al cuadro torero.
0: No se sabe, esperemos. Todavía ahí al centro, cuidado, trataba de llegar. La saga, la pelota, la envía fuera del campo y se va. A un costado, saque de arco, finalmente dejó el árbitro del partido. Con futbolista Gustavo, el golazo del sabor. 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
0: Cuidado, llega la segunda para la Liga Deportiva Universitaria. Comenzó, pero ventajosamente posición la entrada por acá en este partido, ¿eh?
2: Oiga, con ese envión anímico la Liga está buscando el segundo, claro. El segundo gol, inmediato, pasando 2 minutos, quiso aumentar el marcador.
0: Claro que sí, el marcador sigue 1-1 acá, en el tiempo de juego van recorridos.
1: Recorridos 10 minutos de este segundo tiempo, y es tiempo de suscribirte a nuestro canal en YouTube, Pitas Inicial TV, el marcador trae la V, la universidad para todos. 1 Liga de Quito, 1 Barcelona, doctor Milton Goña Núñez.
0: 1-0, señores, se está ganando la representación. 1-1, el partido se empató, el encuentro, reiteramos, en este escenario deportivo, el estadio de Casablanca, 1 Barcelona, 1 Liga Deportiva Universitaria. Oiga, doña Isabel Marchán dice, primer cantón de mi provincia, Catacocha, Catacocha. ¿A cuánto de Loja está la Catacocha? Eso nos gustaría que nos dé doña Isabel Marchán. La pelota se va fuera del campo de juego. Saque de arco corresponde al conjunto de el Barcelona, que está empatando 1-1 aquí en este escenario deportivo. 1-1 Liga Deportiva Universitaria. El estadio está totalmente lleno, Robertico. Métase a la carpeta. A pelota antes, se va al córner.
1: Es el quinto para Liga, es el noveno del partido con futbolista Gustavo, el golazo del sabor.
0: Tarjeta amarilla para quién, ¿eh?
2: Para Ayala.
0: Para Ayala, el número, ¿cuánto es? El 30.
2: 30.
0: Del conjunto de Liga Deportiva Universitaria de la capital de la República, que está empatando 1-1. Se insultó también Ayala, ¿no? El argentino Ayala del conjunto de Liga Deportiva Universitaria, que está empatando el partido. Mucha atención, va a cobrarse este lanzamiento de esquina. Mucha atención para el conjunto de Liga Deportiva Universitaria en el partido que está empatando 1-1. Señoras y señores, esta es la futbolería de Pitazo Inicial. Robertico, métase la carpeta.
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0: Claro que sí, el partido paralizado.
2: No se reanuda todavía, ¿no? Está tirado en el piso García. Lo que sucede es que Ayala lo intenta levantar porque le quita ritmo a la Liga, que está, claro, intentando buscar el segundo tanto y con
0: ahí
2: esto...
0: Le fría.
2: Exacto. Ahora, el árbitro está haciendo lo correcto. Se supone que si está allí, tienen que sacarlo con la camilla, pero también tiene que implementar el reglamento de quedarse 1 minuto fuera.
0: Claro que sí. Bueno, el partido está detenido. Robertico, ¿qué te parece si nos vamos a Quevedo? ¿Ah?
1: Claro, por supuesto. 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
0: Correcto, señoras y señores, esta es la señal internacional de pitazo inicial. La pelota está para el lanzamiento de esquina que corresponde al cuadro universitario. El cuadro Liga, ¿quién va a cobrar ese lanzamiento? Mucha atención para el cuadro Liga. Viene al centro, pelota al área. La saga rechaza, llegando la esférica a continuación. Otra vez el cuadro universitario corre, toca la pelota por la izquierda. Va llegando rápidamente por acá Leonel, entregó pelota hacia atrás. Nuevamente insiste por acá y está Rodríguez. Entregó para Preta, el golpe de cabeza. La saga rechaza, el conjunto Barcelona sale jugando por la zurda, corre, toca la pelota. Viene a continuación por el sector zurdo, pelota que el jugador juega. ¿Qué dijo el árbitro? Pelota fuera del campo, juego lateral. 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
0: Dos cambios o un variante va a darse, ¿eh?
2: Cambio. Ay, Quiñones aquí, entró.
0: Quiñones, el 28 es ese, ¿no?
2: Correcto.
0: Ya, déjeme la pluma roja que debe estar. Ah, ya, Quiñones.
3: Johnny
0: y Quiñones, ¿no?
3: Yes.
0: ¿Y se fue quién?
2: García.
0: García se fue, ingresó Johnny Quiñones, número 28, ¿no? Sí. 28, Johnny Quiñones. Perfecto, gracias. ¿Es variante? ¿Es la única o hay otra más?
2: La única, la única hasta el momento.
0: Ah, ya, perfecto. Entonces, uno por uno el partido aquí en este escenario. En este escenario, Casablanca, estadio lleno. Oiga, doña Isabel Marchand dice, a 2 horas de Loja queda Catacocha, patrimonio cultural del Ecuador, conocido como la Peña Siriculapo. ¿Ah? Al sur de Catacocha, Paltas, Loja. ¿Cuándo nos vamos, piche, que usted conoce de... ¿Ah? ¿Ah? 2 horas, o sea, de aquí a Loja, ¿cuántas horas son? Como 5 horas, ¿no? ¿Ah? Pero que yendo en transporte, carro propio, yo me hice como 4 horas. Sí, sí, es cerca. La pelota queda en poder a pie, más, pero en transporte son como 50 horas. No, más de 5 horas no son. Ahí está tocando otra vez la pelota. El conjunto Liga Deportiva Universitaria corre, toca, viene perfectamente. Ahí está llegando a continuación el jugador Rodríguez al centro, pelota al área. Y se va a un costado. ¿Qué dijo el árbitro? No pasa nada. Es un está insistiendo Barcelona ahora. Recupera Liga nuevamente. Se va re bien el cuadro universitario. Ahí está tocando pelota. En esto, a continuación, presta el dejando hacia atrás para D. Ahí en la bomba central del campo de juego a D. El jugador haitiano dejando para Ayala. Ayala le sacaron la tarjeta amarilla. Pelota que le envía mal servicio. Pelota fuera del campo de juego lateral. 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
0: Informa a su equipo deportivo, pitazo inicial. Ya, ¿qué pasó por acá?
4: También llueve sobre este escenario deportivo el Rodrigo Paz Delgado Ponciano, al noroccidente de Quito.
0: Ahí no puedo hacer yo absolutamente nada. ¿Usted, Robertico? Tampoco, ¿no? Llueve porque llueve, está bien, pues ¿cuál es el problema? ¿Sí o no, señor Pincheski?
4: No, esa es la naturaleza,
0: así es. Así es, pues lógicamente, ¿no? Ahí está tocando otra vez la pelota. Un saludo también para don Javier Pavón desde Cotacocha. El gatito Beris, vamos Barcelona, carajo. Dice, a ver qué pasa con Barcelona, que está empatando 1-1. 1 Barcelona, 1 Liga. Con este resultado los dos se quedan hace claro, rato.
4: Liga ya, hace 50, alcanza el Aucas en la posición número 4, entre cuarto y quinto puesto, ¿no? Y Barcelona hace apenas 45 puntos,
0: ya,
4: que tiene un partido menos.
0: 45 puntos, sí. Ya. Y el puntero, el segundo, ya no me nombre el primero,
4: ¿eh? Ese tiene 57, ya. Pero todavía no le quitan los puntos Roberto el Macará, dice que ya le iba, todavía no.
0: ¿Cuántos puntos tiene el Macará?
4: 57.
0: Eso no que le quitaron, le van a quitar.
4: Ahí bajaría 54, no
0: le pare bola, 57 tiene en ese instante. Ya. ¿Y Barcelona?
4: 45. Son 4 partidos de diferencia faltando 8.
0: Uy, uy, uy, bien difícil la cosa. Y como juega Barcelona, no. Yo no le veo nada que ver.
4: No, no tiene. Solamente no. Que le hubiera ganado a Liga, que ya no lo está haciendo, para que algo de claro. Ahí tenga, alimente la ilusión por lo menos un tiempo
0: que,
4: más.
0: Que por ejemplo Damián vuelva a ser el de hace 30 años, ¿no?
4: O hace 15 cuando hace llegó, 10. ¿No?
3: Hace
4: 10 nomás.
0: Hace 10.
4: A muchos dirán hace 5 años.
0: Ya.
4: Ahí está, vea, bar con B grande, ve.
0: Bar con B grande.
4: Ese bar del que le gusta a Huguito.
1: Es el de
4: que
1: pitazo
4: le gusta
1: inicial.
4: Al licenciado Pedro Santos,
1: ¿no? O sea, es el de pitazo inicial.
4: Ese es el de pitazo inicial.
0: Claro.
4: Exactamente.
0: Oye, ahí están chupando, ¿no?
4: Sí, por eso es bar con B grande.
0: Pero ¿quién que chupa ahí en ese bar?
4: No sé a quién se le ocurrió hacer eso.
1: La empresa.
0: Ya.
1: Ya. Ellos hacen a los socios de Barcelona o de Liga, le hacen un sorteo y.
0: Va directo.
4: Así es la cosa.
1: Comen y beben. Como vikingos.
0: No le puedo creer.
3: Hasta como que se termine el partido.
4: Dijo.
1: Claro, hasta que se acabe el partido.
4: Como abogados, hasta perder el juicio.
0: Imagínese, la pelota se va por parte de Carabarí a un costado. ¿Qué dijo el árbitro? Estamos sobre cuántos minuticos, Robertico.
1: Ya recorremos 19.
0: 19 minutos en la primera parte. Mucha atención, señoras y señores. 19, un poquito más debe ser, Robertico. La pelota queda en poder de la representación de El Barcelona, cuidado, está cargando otra vez la pelota. El conjunto de Barcelona, desde atrás, está cargando perfectamente. Ahí está el jugador Vallecilla, dejando pelota para Parlaza. Ahí está tocando pelota, nuevamente insiste en el medio sector, recupera medias. En este portal, el Barcelona, por parte del jugador, estaba cargando. Acá el señor Perlaza entregó pelota rápidamente para Huila. Huila con la dura 5, insiste Barcelona, cuidado, se metió. Y la saga rechaza del cuadro universitario, respondiendo a medias por el sector derecho, corre tocando pelota, viene, juegan entregando a pelota, buscando dónde está metiéndose Cornejo, con la número 5, pierde, recupera Quiñones para Barcelona, Johnny Quiñones, insiste Liga, y falta, dijo el árbitro, es un lanzamiento libre que corresponde al cuadro de Barcelona.
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0: Esta es la fútbol manía de su equipo deportivo, pitazo inicial al pie de los hechos y marcando la gran diferencia. Está lloviendo también en el estadio Casablanca, señor Pichesky.
4: Correcto, sí, está lloviendo aquí en Ponciano, camino a la mitad del mundo, ¿no?
0: Marcamos el tiempo de juego, van recorridos.
1: Recorridos 20 minutos de este segundo tiempo, y es tiempo de suscribirte a nuestro canal en YouTube, Pitazo Inicial TV, el marco lo trae la V, la universidad para todos, 1 Liga de Quito, 1 Barcelona. Doctor Milton Oña Núñez.
0: Benedetto va a ingresar, Benedetto.
4: Correcto, Benedetto es uno de los que va a ingresar, y el otro es...
0: ¿Quién es el otro,
4: Yandri Gómez.
0: Yandri Gómez.
4: Sí, señor, el 80.
0: Gómez, el 80. Yandri Gómez.
4: Y Benedetto, el 9.
0: Ya le dije, pues Yandri Gómez tiene el número 80, ¿no?
4: Sí.
0: Correcto, entonces, señores y señores, ahí está ubicando su entrada la pelota, la información que originamos en el Estadio Casablanca, su equipo deportivo, pitazo inicial, al pie de los hechos y marcando la gran diferencia, señores y señores, aquí en el Estadio el Casablanca, 1 para Barcelona, 1 para Liga. Bueno, hay variantes por acá.
4: Sí, Yandri entró por Brian Carabalí, táchelo a Brian Carabalí, que se mandó un tremendo error.
0: ¿Y a quién más se fue?
4: Ya el otro cambio entiendo que todavía se va a realizar. El cambio de Benedetto, ¿por quién será? Me imagino que es por el panameño, pero todavía...
0: Yo también pienso que es por el panameño.
4: Es lo lógico, pero vamos a confirmar.
0: Yo ya le taché a Rodríguez, cuidado. Está cargando otra vez la pelota del conjunto Liga Deportiva Universitaria, cuidado, se mete por el sector derecho. Llega otra vez en esto portada del cuadro albo por parte de Cornejo, largo al servicio. La pelota del bando Estrada, que trataba de llegar primero hasta la zaga para el conjunto Barcelona. Recupera otra vez Huila. Nuevamente toca pelota perfectamente por el sector derecho, cortando la zaga. Cuidado, el arquero llegó. Ventajosamente el arquero, dice esta vía. Atrapa futbolista Gustavo el golazo del sabor. ¿Quién se fue entonces?
4: Huila.
0: Ah, se fue Huila. Sigue Tomás Rodríguez. O sí. Sea, no le queda otra alternativa.
4: Va con los dos delanteros.
3: Y le tira a Damián Díaz hacia el correcto sector izquierdo.
4: Y la otra variante táctica es que Yandri va al puesto de Vargas y a Vargas lo retrocede a donde estaba Brian Carabalí. O sea, Brian va como defensa lateral y Yandri como volante derecho delante de Vargas.
0: Exactamente. Eso es lo que realiza el técnico del Barcelona, el señor Troviani, ¿no?
4: Pablo Troviani.
0: Pablo Troviani, hijo de Marcelo Troviani.
4: El hijo de Marcelo Troviani.
0: Así es, estamos entonces para el lanzamiento. Mucha atención, que corresponde a Barcelona, lateral. La V, la Universidad para todos, señoras y señores. 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Aquí está tocando otra vez la pelota del cuadro de Liga Deportiva Universitaria. 23 minutos ya en la etapa de índice de complemento. Toca bien Barcelona. Cuidado, se metió. Primero está el arquero Gonzalo Valle. Dice esta vía. Atrapa futbolista Gustavo, el golazo del sabor. ¿Le gustó o no esa oportunidad que hubo?
4: Sí, y oportuno Valle, el mejor arquero del fútbol ecuatoriano, sin lugar a dudas.
0: ¿Y lo, dónde lo deja Ortiz de Melec?
4: También es muy bueno.
0: ¡Métase a la carpeta, Robertico!
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0: Efectivamente, desde Antofagasta,
4: Chile.
0: Está, sí, en Chile, ¿no? Don Jairo Segundo Alvarado está en la señal internacional de Pitazo Inicial, su equipo confiable, Pitazo Inicial, al pie de los hechos y marcando la gran diferencia. Y a un saludo para la gente que está en otros rincones del Ecuador y el mundo, ¿no? La señal de Pitazo Inicial.com y su radio antena 1 digital. Estamos con Super 11 Q104.9. En FM, oiga, la señal también está en TikTok, está en YouTube y también estamos en Facebook, ¿no?
4: Sí, todas las redes sociales y plataformas.
0: Efectivamente, cargando otra vez la puerta del conjunto Barcelona por intermedio del jugador en esta oportunidad. Está por el sector derecho, cuidado, llegando a contención. Perlaza pierde, recupera liga, comienza el contragolpe perfectamente por el sector derecho, llegando al conjunto universitario, centro, bien, la saga rechaza. Sin embargo, llega otra vez liga por el costado izquierdo, el tiro y la pelota se va por el campo. Se acaba de salvar el equipo de el Barcelona, señoras y señores. Marcamos el tiempo de juego, van recorridos.
1: Van recorridos 25 minutos de este segundo tiempo. 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El marco lo trae la V, la Universidad para Todos, 1 Liga de Quito, 1 Barcelona, doctor Milton Oña Núñez. Pues
0: estuvo cerca la conquista.
4: Yerlin Quiñones, algo similar a lo que hizo Barcelona sobre ese arco del primer tiempo. Ahora Yerlin también le pega con comba, pero la pelota sale desviada. En todo caso, Barcelona tiene problemas en ese lado. Ya no está Carabalí, que hizo agua como la lluvia en este partido. Ahora está Vargas, pero tampoco le va bien en la marca de Yerlin Quiñones.
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0: Saludo para Huito Pérez, que está de retorno desde... Cuenca, ¿no?
4: Desde la Atenas del Ecuador.
0: Allá viene con su pareja, escuchando a todo volumen a Super 11 Q104.9 FM, me dice, ¿eh?
1: Dice que lo llevó porque a la pareja le gusta harto el membrillo.
0: No le puedo creer.
1: Sí, así dice.
0: ¿Está bien? Le encanta el membrillo.
4: Ese es muy pegajoso, ¿no?
1: Uh-huh. Empalagoso, no
4: empalagoso, pegajoso. Empalagoso, eso quise decir. Pero por gracias, eso le gusta. Empalagoso.
0: Sí. Perfecto, dominando otra vez la parte del conjunto de Barcelona. Va llegando a su propio terreno, toca pelota bien la gente de Barcelona, pero antes había falta, se metía William Vargas. Vargas Lugo también pedía, pero hay falta. Tiro libre que corresponde al Barcelona.
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0: Variantes que se están en liga.
4: A ver, ya le digo el que ingresó, desde que se vire, el número 77 parece que fuera, ¿no?
0: Sí. Ya.
4: Y ese no es otro que Kevin Velasco.
0: Velasco.
4: Ya, veo que se ha retirado Leo Quiñones.
0: Velasco 77 se fue.
4: Leo Quiñones.
0: Ya, el 33.
4: Sí, entiendo.
0: Leonel Quiñones, ya.
4: Leonel Quiñones.
0: Y me da la impresión que ingresó también el brasileño. Ahí está, centro, cuidado, pelota, viene por la zurda. Responde Liga, cuidado, y está el centro, pelota al área. La saga recortando el avance del conjunto universitario. Nuevamente insiste Barcelona desde atrás, sale jugando perfectamente. Ahí está el contragolpe de Barcelona, corre por la derecha. Llega bien el fútbol para quien. Ahí está tocando pelota Vargas, deja hacia atrás. La esférica queda con el Jorge Gómez. Hacia atrás para su arquero, dice este vía. Atrapa futbolista Gustavo, el golazo del sabor. Ya, me da la impresión que el brasileño ingresó también en Liga Deportiva Universitaria.
4: A ver, ya.
0: ¿El que tocó el balón?
4: No,
0: no es el brasileño, ¿no?
4: Dos cambios hizo igual.
0: Por eso, porque el 77. Ya, nos falta uno, Robertico. A ver si está. La pelota queda en poder. ¿Ah?
2: Alvarado,
0: que está pintado
2: el pelo. Alvarado por Rodríguez.
4: Alvarado, entonces ahí estamos.
0: Por Rodríguez, ¿no?
5: Ya. Alvarado, que se ha pintado el pelo de amarillo.
4: Ya, Alvarado número 10.
0: Del conjunto Liga Deportiva Universitaria. Ya lo saqué a Rodríguez, está tocando otra vez la puerta del conjunto Liga Deportiva Universitaria. Toca la pelota y falta, dijo el árbitro. Es un lanzamiento libre que corresponde al cuadro universitario. Va al 77 el señor Velasco. Ya dos variantes salió.
4: Hay una más.
2: Son tres cambios.
0: ¿Y cuál es la tercera?
2: Entró Carabalí por Quiñones.
0: Ya, Carabalí por Quiñones, ya.
2: Alvarado por Rodríguez.
0: Ya.
2: Y Velasco por Corozo.
0: Ya, Corozo, ya. Ya eso es todo. Carabalí, ¿qué número tiene?
4: Ya le... 67.
0: 67, ¿ya?
4: José Carabalí.
0: Ya, perfecto. Entonces, Carabalí ingresó con el número 67 en el cuadro de la representación de Liga Deportiva Universitaria. 13, ingresó en Liga. Uno por uno el encuentro aquí. Ahí está dominando otra vez la pelota el cuadro de Liga para cobrar este lanzamiento libre que corresponde a Liga Deportiva Universitaria. ¿Quién va a cobrar, Pincheski?
4: Alvarado.
0: Alvarado, centro, pelota al área. El arquero. Y está que llueve el estadio, ¿ah? Está que llueve y la pelota se pone. Vea, ahí se fue cayendo, claro. Inclusive el arquero Contreras insiste, Liga, cuidado, se mete por el costado izquierdo, corre bien Alvarado, entregando pelota para Velasco, insiste el conjunto universitario, centro, pelota al área abajo, recupera nuevamente Liga, está dominando el fútbol por la derecha, cuidado, los lonazos pueden ser perjudicial para el arquero, está tocando pelota al centro, sale la saga y se va al córner.
1: Es el sexto para Liga, es el décimo del partido, con futbolista Gustavo y golazo del sabor.
0: Correcto, entonces va a cobrarse este lanzamiento. Mucha atención, ¿quién va a cobrar ese lanzamiento de esquina?
4: Vamos a ver, me imagino que Alvarado.
0: Ya, desde la provincia de Cotopaxi, el señor Walter Quinajugo está escuchando. Don Segundo Chan y Ancha Liquín también está en la sintonía. La gente en la señal de pitazoinicial.com, su radio entera 1 digital. Y estamos también con Super 11 Q, 104.9 FM, la radio alineada, Guayaquil Centro, pelota que queda en Liga, respondiendo a Méndez por la derecha, corre, toca perfectamente Cornejo, va en vio al centro, pelota está en el área, viene al tiro, pelota sobre el arquero, se encontró con el balón, se acaba de salvar el cuadro de el Barcelona, señoras y señores, marcamos el tiempo de juego, van recorridos.
1: Van recorridos 30 minutos de este segundo tiempo. Y tiempo de suscribirte a nuestro canal en YouTube, Pitazo Inicial TV, el marcador trae la V, la universidad para todos, 1 Liga de Quito, 1 Barcelona, doctor Milton Oña Núñez.
0: Perfecto, señoras y señores, 1-1. Estamos saludando también a don Pablo Alberto Valencia, desde Chone, Manaví. Dice, está en la sintonía de Pitazo Inicial. Sí conoce a Chone usted, ¿no?
2: No.
0: ¿No conoce
2: no
0: a Chone?
2: No conozco a Chone.
0: Dios mío, no conoce nada este muchacho. Entonces, ¿y usted, Ramos, sí conoce a Chone?
5: Sí, ese sí conozco.
0: Ah, y usted, Pichesky, también, yo también conozco a Chone, he estado algunas oportunidades en Chone, ¿eh? Pero queda en poder de la representación, y a los choneros sí los conoce, ¿eh? Ahí está el centro, cuidado, a ellos sí los conoce.
2: Se escucha hablar de los choneros.
0: Por donde vive hay harto chonero, ¿sí o no, Robertico?
5: Es que si en Chone no hay harto chonero, porque ya,
0: ¿sí o no? Ahí está tocando otra vez la pelota. La va al corner.
1: El séptimo para Liga, el décimo primero del partido, con futbolista Gustavo y golazo del sabor.
0: Vamos entonces para el lanzamiento de esquina. ¿Quién va a cobrar? El doctor Wellington Navarro Morán, el mejor médico de Guayaquil. Alvarado. Lo atiende usted, Alvarado Alexander. Aquí está tocando pelota, viene al centro con autoforros.com de Santos Jiménez. No pasa nada. La verdad queda en poder de la representación de Liga Deportiva Universitaria. Centro. Y se va por el campo de juego, no pasa nada. Es un saque de arco, futbolista Gustavo, el golazo del sabor.
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0: Y esta es la señal internacional de Vital Judicial. Se va la estrella de Barcelona.
5: Ya no ve que están aplaudiéndolo y llorando, mire. Que por qué lo cambia, dice. Si todavía Gabriel debería estar jugando, si juega a los 90, dice por acá.
0: Ya, el 8. Acá está, ¿ingresa quién ingresa en Barcelona?
5: Sergio Díaz.
0: Sergio Díaz.
5: Sí.
0: Entonces Díaz le dejo, le sigue el mismo Díaz.
5: Correcto. ¿No? Ingresó también Tomás Martínez.
0: Martínez ingresa, el número
6: 23.
0: Martínez 23. Oye, si yo fuera presidente de Barcelona, yo a Damián Díaz no lo contrato ni para nada. Por Dios santito, pero yo no sé que se enamoran de... Y que no, que está debiéndole 2 millones.
5: Tomás Rodríguez se fue.
2: Rodríguez.
0: No sé de dónde saco plata, pero le digo, sabes, toma, mijo, no vengas nunca más por aquí. Yo, los argentinos se ríen. No sé, ustedes vieron a un periodista argentino que se reía, pero que qué, en un programa, por lo de Quito Díaz.
2: No lo querían ya.
0: No, pues, o sea, se ríen porque dicen, pues, un jugador de esa edad lo pelean tanto en el Ecuador. O sea, esa partecita que no, yo no alcanzo a entender por qué. Bueno, sigue lloviendo fuerte en este escenario deportivo, ¿eh?
5: Y se queda cortito el árbitro con esa tarjeta amarilla. Para mi gusto, ¿sí o no? Ha sido roja.
0: Bueno, vamos al lanzamiento libre. Mucha atención para la Liga Deportiva Universitaria. El centro de Alvarado, viene la pelota al área, salta la saga, conectando golpe de cabeza, despejando a medias. Desde atrás, cortando bien el equipo de Barcelona. Cuidado, se va con la dura 5. Toca la pelota, viene. A continuación, ahí está con la pelota rápidamente. Viene el señor Ernesto Portazo. Metía también Gómez. Antes había falta, dijo el árbitro. Lanzamiento libre que corresponde al cuadro del Barcelona aquí en el Estadio Casablanca, Robertico.
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0: Don Henry Soto dice, vamos Liga en el YouTube desde el Lago Agrio. Oiga, pongan me gusta, pues, más, yo quiero ver más me gusta, ¿sí o no? ¿Qué le parece?
2: Correcto, tienen que ir.
0: Claro, den like, póngale ahí el dedito.
2: La manito,
0: lógico. Ayúden con más, quiero ver más gente, ¿ah? Barcelona, te amo, dice María Viscom, John Freire, vamos a Barcelona, tenemos que ganar el camino, dice de la vida. La pelota queda en poder de la representación de Barcelona. Más, quiero ver más, me gusta, la manito, póngala, manito, en YouTube, señoras y señores. La pelota queda en poder del equipo de Barcelona, llegando a continuación otra vez, el Juan Gómez entregando la número 5, para quien corre, toca pelota. En esta oportunidad, ¿quién era? El jugador de Barcelona por la zurda, pero prefiere irse perdiendo la pelota. Juega la hora con la hora 5, recupera Liga. Está insistiendo en su propio terreno, sale jugando. Comienza y nace el contragolpe para de Quiñones, entregando la pelota rápidamente para que venga el jugador Velasco. Va Velasco con la hora 5, va transportando pelota y a Tobar para nada, ¿no? Está dejando pelota hacia atrás Alvarado. Alvarado cambia rápidamente la perca, viene por el sector zurdo para el conjunto universitario. Tocó el tiro, pelota de dentro.

0: Deportiva Universitaria. Lo dije, centro por la zurda y aparece Alexander Alvarado, el quevedeño, para poner la pelota dentro. El segundo del encuentro, Liga 2, Barcelona 1, aquí en Estadio Casablanca. Se infló las redes. ¿En qué tiempo?
1: Se corrían 36 minutos de este segundo tiempo y llegó el gol de Liga, gol de Alvarado, el 2-1. Así le vio la comenta Jimmy Tacle.
2: Los cambios le dan resultado a la Liga. Los que entraron, Alvarado la inicia, tira una pelota al callejón para Carabalí. Carabalí se la devuelve en los 5.50 prácticamente. Y Alvarado lo único que hace con la izquierda, cambiarle la mano a Contreras y le anota el 2-1. 2-1 que le significa a Liga 3 puntos hasta el momento. Y Barcelona nuevamente tiene que bregar para poder conseguir un resultado positivo, Roberto.
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0: Próximo partido de Barcelona.
1: ¿Ah? Con la Católica.
0: Con la Católica
1: Guayaquil.
0: En el Monumental.
1: Yes. Ah, domingo.
0: Con Macará, Robertico, por favor. Con Macará, ya veo, Robertico, puede hacer matar a alguien usted, diga. Mire bien por ahí. Pero serían, ¿dónde? ¿Aquí en Guayaquil? No, pues tiene que ser con la Católica, con Macará jugó de visitante, pues, mi estimado Pincheski. Ahí está ubicando, se trata la pelota. La esférica queda en... Es con la Católica, Robertico, Es con la Católica, dominando otra vez la pelota rápidamente a continuación. En esta oportunidad está cargando el conjunto de el Barcelona por parte de Báez. Báez con la número 5, cambia hacia atrás, la pelota queda en poder de la representación de el Barcelona por el sector derecho, llegando a Benedetto. Benedetto que se mete, tocó pelota, cambia hacia atrás. Ahí está insistiendo Barcelona, cuidado. Llega otra vez el centro de Gómez, sale la saga, rechaza. Y la pelota se va por el campo de juego lateral. 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Marcamos el tiempo de juego. Van recorridos.
1: Van recorridos 38 minutos de este segundo tiempo. 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El marco lo trae la V, la universidad para todos. 0-2 tiene Liga de Quito, 1 Barcelona. Doctor Milton Oña Núñez.
0: 38 minutos. Estamos ya acercándonos a la parte final, ¿no?
1: Es con la Católica.
3: Claro, domingo con la Católica. Domingo ya tiene horario. 4:30 de la tarde en el Monumental.
0: Correcto. Así es, con la Católica. Ya le dije, pues, mi estimado amigo. Claro,
3: domingo 18 de octubre.
0: Sí, así es. Está tocando otra vez la pelota. O sea, en otro país, Pincheski que le vuela en la cabeza, ¿no?
3: Yeah. No, porque
0: Robertico
3: no
0: estaba bien. Robertico estaba. Claro, sí,
3: claro, Robert.
0: ¿A quién dijo con Macará?
1: Pincheski,
0: por eso le digo, pues.
3: Pero importante es que vemos la información y corregimos aquí.
0: Exactamente. No, pues sí, la Católica jugó de hoy día, perdió como local.
1: Perdió con Macará de local, ¿no? Va a jugar dos veces la
0: semana. Sí, pues, también se me vino a la mente. Macará jugará en el estadio Bellavista este fin de semana. La pelota queda con el arquero del conjunto Barcelona. ¿Qué dijo el árbitro por acá?
2: Le falta contra Contreras.
0: Comente, Pincheski.
3: Claro que sí, la falta sobre el portero venezolano de parte de el jugador
1: Yerlin
3: Quiñones, el número 23. En cambio, Liga de Quito, ese sí va a jugar con el Superclásico con Aucas el sábado a las 4:30 de la tarde. El Aucas Liga en Chillo Gallo, el Gonzalo Pozo Ripalda.
0: Ya tiene los horarios, todos los horarios, dígame, Pincheski. Ya tiene los horarios.
3: Ya le voy a decir.
0: Bueno, estamos ya sobre los 40 minutos, Robertico, ¿no?
1: Sí, correcto.
0: ¿Qué pasa en Quevedo? Dígame vos, Sam.
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0: Un saludo para don José Pavón, que está en la... o Javier Pavón, la cosa... Está en Quito escuchando la señal de Pitazo Inicial, su equipo confiable. Dígame, ¿ya tenemos?
3: Sí, claro que sí. A ver, rapidito, el viernes a las 3:30 de la tarde, Cuenca Técnico Universitario en Cuenca. Ya. De ahí pasa el único partido. Sábado, 11:30, Libertad Guayaquil City en Loja.
0: Perfecto, siga.
3: De ahí va Macará, Independiente del Valle, 2 de la tarde en Ambato. Aucas Liga, el Superclásico en Chillogallo, 4:30 p.m.
0: Perfecto.
3: Y el domingo, 11:30, Delfín Manta, el Clásico Mantense. A las 2 de la tarde, Leones Emelec en la provincia de Imbabura. Y a las 4:30, Barcelona Católica en el Monumental. O sea, Emelec y Barcelona juegan el mismo día. Los dos juegan el domingo. Primero Emelec a las 2 de la tarde de visitante con Leones. Y después Barcelona de local con la Católica. Cerramos el lunes. Muchurruna Orense en Echaleche.
0: Buen partido, ¿ah?
3: Claro. A las 3:30 de la tarde el lunes.
0: El lunes 3:30.
3: No, claro, el lunes 17. ¿Pueden ir tranquilamente?
0: No, vamos.
4: Eso, bonito, Pérez.
0: Ya, está ubicando, se trata la pelota. Que dijo el árbitro, no pasa nada. Posterioridades del encuentro que está ganando Liga 2-1, señor Jimmy Tacle.
2: Con este resultado, la Liga no es que se acerca, ¿verdad? Pero saca buenos puntos para poder jugar en la Copa Internacional. Ahora, lo dijimos en su momento, doctor, al inicio de los,

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1: Está informando pitazoinicial.com, su radio antena 1 digital, Super 11Q 104.9, la radio aniñada de Guayaquil en la Liga Pro 2026. ¿Me tiene información, Pichesky?
2: Sí, doctor, revisando los horarios, el partido Independiente del Valle es con Macará en Ambato. Si llega a ganar Independiente del Valle, es campeón este sábado. ¿Por qué? Porque la diferencia es de 20 puntos, le sacaría 3 más, 23. Macará, recordemos que es segundo, 23 faltando 7 partidos, que son 21 puntos, ya es inalcanzable para todos.
1: Ya ni las matemáticas.
2: Ya es campeón. El sábado, si es que ganen Ambato, Independiente del Valle, es bicampeón del fútbol ecuatoriano este sábado, 17 de octubre.
1: Correcto, gracias, mi estimado Pincheski. Puede ser Dijuguito Pérez, que está viniendo desde Cuenca, escuchando Super 11 Q 104.9 FM. Viene compañía de mucha gente, escuchando la señal de Pitazo Inicial, su equipo confiable. 2-1 gana Liga Deportiva Universitaria. ¿Qué más, Tecle? Dígame.
3: Oiga, y casi se embronca nuevamente el partido. Ayala le mete un pelotazo al jugador de Barcelona. Ya se habían dado de palabras en anteriores jugadas. Pero no pasa mayores. No pasa mayores y esperemos que no, porque se ha visto un bonito espectáculo. Un partido de 45 minutos para cada uno. En este momento está sacando el resultado positivo la Liga de Quito, sumando a 3 y acercándose para jugar la Copa Internacional.
1: Oiga, un saludo desde Pedernales, Arnildo Vilela Sainz. Usted sí conoce Pedernales, yo no conozco Pedernales, oiga. ¿Usted sí conoce? ¿Robertico conoce?
4: No.
1: ¿Y usted?
4: Pedernales no.
3: Tampoco, doctor.
1: ¿Y si cuánto es que usted no conoce nada, oiga? ¿Quevedo conoce?
3: Sí, Quevedo, sí.
1: ¿San Camilo conoce?
3: Sí.
1: ¿Valencia conoce?
3: Camino a Valencia es cuando va por Quevedo, pues.
1: Ya, pues.
3: ¿Verdad?
4: Sobrio y humo, dice.
3: No. Sobrio.
1: ¿La Maná conoce?
3: No.
1: Vea esto, no conoce nada, entonces. Pugilito conoce.
3: Ya vamos a conocer.
1: Tendríamos que llevarle un tour, ¿no?
3: ¿En un tour?
1: ¿Ah? Pincheski, pase dormido a todos los sectores. Está tocando otra vez la pelota. El cuadro Liga Deportiva Universitaria. Aquí no se gana, pero se goza, dijo mi amigo. Está insistiendo Alvarado. 2-1 gana Liga. Cuidado, centro, corta la saga, rechaza. Recupera otra vez el cuadro universitario. El tiro, cuidado, la tercera. Y la pelota se va. Bueno, el campo, saque de arco. Futbolista Gustavo. El golazo del sabor. 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
1: ¿Qué pasó?
3: Oiga, hubieron dos cambios nuevamente en Liga de Quito. Entró Diverson y entró González. Salió Cornejo y salió Estrada.
1: Ya, son las variantes que realizó.
3: Son las variantes que acaba de realizar Liga Deportiva Universitaria de Quito.
1: Bueno, entonces por acá está ubicando, se trata la pelota. Mucha atención, que dijo el árbitro, no pasa nada. Va a terminarse el partido dentro de cuántos minuticos, Robertico.
0: Ya dentro de, a ver, serían 4:30.
1: 4:30. Esta es la señal internacional de Pitazo Inicial, su equipo confiable. Va tocando otra vez la pelota a Liga Deportiva Universitaria, que está ganando 2-1. 2-1 gana el cuadro universitario. Cuidado, llega primero este arquero, el señor Contreras. Pelota que llegó finalmente al costado derecho, respondiendo a medio Barcelona. Y falta, dijo el árbitro, tiro libre que corresponde a Barcelona.
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1: Micrófono, Roberto.
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1: Hay que se perdió la señal. Ahí está tocando otra vez la pelota. La representación de la Liga Deportiva Universitaria. Toca la pelota, viene. La número 5 queda. Por eso digo que es importante tener retorno. Y está tocando otra vez la pelota. La representación de Liga. Insiste por acá Alvarado. Viene por la zurda. Cuidado. Recuperando Liga. Se cruzó bien la saga. Finalmente le envía Baez al córner.
0: El octavo del partido para Liga es el 12º del encuentro con futbolista Gustavo, el golazo del sabor.
1: Vamos ahí, está ubicando, centrando la pelota para este lanzamiento.

0: Esquina, la información de su equipo deportivo Pitazo Inicial, al pie de los hechos y marcando la gran diferencia. Va para este lanzamiento libre. Ahí está ubicado central de la pelota. Ahí está con la número 5 para el lanzamiento. Mucha atención, tocó pelota para el jugador Ernesto Portal Alvarado. ¿Quién más está sobre la número 5?
1: Los tres pelos pintados.
0: Ah, los tres pelos pintados. Qué defensivos estos muchachos, ¿no? Y la pelota se va. ¡Ay! Se relajó. Vargas, tarjeta amarilla. Tarjeta amarilla. Y debe haber roja. Debería haber roja. A ver qué pasó por ahí con el jugador. ¿Cuál es ese?
1: Daverson.
0: Daverson, ¿no? ¿Y qué llama? ¿Qué insiste? Dios mío, lindo.
1: Por gusto, incita a la violencia.
2: Es el show. Es el show. Siempre hace lo mismo. Contra Macará también hizo lo mismo. Contra Lucas, perdón, contra Lucas también hizo lo mismo.
0: Yo digo, ¿y el árbitro que no le saca la tarjeta?
2: Amarilla le sacó también a los dos, al uno, a Vargas y a Daverson.
0: Por eso dijo clarito, el que en vida fue Jorge Ceballos, Ceballos, ¿se acuerda?
2: Claro.
0: Yo de entrada decía, tienes tarjeta amarilla, Concha dice cuánto. Ah, les decía así a los jugadores.
1: Iban amenazados, tenía que...
0: Ya, entraban amenazados y tranquilitos terminaban el partido. Bueno, acá cuántos minutos vamos ya.
2: Ya, ¿ah? Recorremos.
1: Hay una roja.
0: Claro, tarjeta roja, no le dije. Para Vargas. Para
2: Daverson, la segunda Daverson. Amarilla.
0: No, ¿y la roja para quién fue?
2: Para Daverson, fue la segunda amarilla.
0: Claro. Ah, ya. Flaco favor le hace a Liga Deportiva Universitaria, ¿no?
1: Entró a jugar 3 minutos.
0: Imagínese.
1: Se lleva 2 amarillas y 1 roja.
0: Y ganan plata, ¿no? Y a este muchacho de Barcelona también le sacó la tarjeta.
2: A Vargas.
0: Vargas, claro, tenía que sacarle la tarjeta también, señor Jimmy.
1: Correcto, están incitando a la violencia los dos. El uno por chacharero y el otro por responder. Lo que hizo el árbitro es lo correcto, sacarle los dos y que se vayan a las duchas.
0: Bueno, correcto, entonces, para terminarse el partido de un momento a otro, ¿cuántos minutos? Marcamos el tiempo, tiempo de juego, van recorridos.
2: Van recorridos 45 más 5, ¿sí? 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
0: Oiga, después del fútbol dice un canal de que hay un programa deportivo, en un modo ni sé cuánto, ¿no? Ajá. Ni estando borracho me pusiera a ver, ya todo el día he visto fútbol. Como está lloviendo, iba a salir, pero ya no salgo, entonces me quedo viendo una película tranquilamente. ¿Sí o no, Robertico? ¿Usted?
2: Le describo la situación.
0: Dígame,
2: el problema fue porque la amarilla que se ganaron los dos al principio, después fue Daverson y lo volvió a torear al jugador de Barcelona. El jugador de Barcelona rechazó la toreada y eso, el árbitro estaba de frente, le sacó la otra amarilla y se fueron los dos a la ducha.
0: Perfecto, estamos a cuántos minutos para que se acabe el partido, Roberto.
2: A 5 segundos.
0: A 5 segundos va a terminarse el encuentro, señoras y señores, pero debe haber 1 minuto más por lo menos, ¿ah? ¿Eh? Está, claro, tocando otra vez la pelota el cuadro de Liga Deportiva Universitaria. Insiste por acá el conjunto universitario por sector derecho, donde está metiéndose a continuación perfectamente el jugador Ayala, dejando para Wigan. Este toca hacia atrás, cuidado, Barcelona insiste, se metió, pero primero está la saga, rechaza, recupera Barcelona, bomba central del campo de juego. Insiste Barcelona, corre, toca pelota por sector derecho, llegando la esférica por parte del jugador AD, golpe de cabeza, despeja medias, insiste el cuadro universitario, corre, toca pelota por la zurda Barcelona, nuevamente llegando pelota por la izquierda, García tocó, pelota que se va al córner.
2: El quinto para Barcelona, es el 13º del partido, con futbolista Gustavo, el golazo del sabor.
0: Es el golazo del sabor, tocando otra vez la pelota. El cuadro de Barcelona que quiere llegar al empate, centro, y el señor AD milagrosamente la envía al córner.
2: El sexto para Barcelona, es el 14º del encuentro, con futbolista Gustav, el golazo del sabor.
0: Estaba cerca, pelota que se va al costado izquierdo. Vamos entonces para el lanzamiento de esquina. Gana Liga 2-1. Este lanzamiento de esquina para Barcelona. ¿Quién va a cobrar? A ver. Ahí está ubicando, se trata la pelota para este lanzamiento de esquina, mucha atención. Yo no alcanzo a avisar quién
1: no
0: va a cobrar.
1: Alcanzamos.
0: Ahí está, vamos para el lanzamiento
2: de esquina. Díaz, Sergio.
0: Sergio Díaz, aquí está Díaz, el centro, pelota al área y se va. A un costado, yo creo que era la última opción, la última oportunidad para llegar al tanto del empate, mi estimado Jimmy.
1: La última que le quedaba a Barcelona, el último suspiro de Barcelona, este tiro de esquina lanzado por Díaz, lo malogró, se fue fuera y estamos esperando al término del partido ya.
0: Nada más, para que se acabe el partido, señoras y señores. Esta es la Fútbol Manía de Pitazo Inicial, su equipo confiable. ¿Qué pasó por acá, señor Ramos? Dígame.
2: Esperando a ver la decisión del árbitro.
0: Nada más, ¿no? Sí. Y el árbitro dice hasta aquí nomás. Termina. Concluye, finaliza, se acaba, expira, deja de existir, fallece, no va más. Como dije la Chola, ahí no más. Vendrán los comentarios con voces que saben de fútbol. La gente que estuvo en TikTok, le digo gracias por la sintonía. Vendrán los comentarios aquí en pitazoinicial.com, su radio Antena 1 Digital y Super 11 Q, Robertico.
2: 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Han terminado los 90 minutos en este escenario deportivo, victoria de Liga de Quito, 2-1 sobre Barcelona. Los comentarios de Jimmy Tacle y de David Pinchevsky.
1: Oiga, 2-1, Liga de Quito le da vuelta a un resultado en el cual lo manifestábamos en el primer tiempo. El fútbol no es de merecimiento. El claro, fútbol es de contundencia.
0: Nada más.
1: Liga de Quito fue contundente en el segundo tiempo, se lleva la victoria. Lo mismo le sucedió a Emelec.
0: Claro.
1: El día de ayer Emelec jugaba buenos 45 primeros minutos teniendo la pelota, jugando, dándole buen destino. Lo mismo le pasó a Barcelona hoy. Se agotó Damián Díaz. Se agotó las ideas en Barcelona y es lo que acaba de suceder. 3 puntos menos para el cuadro torero, los cuales la liga le saca ventaja y con esto se acerca mucho a para poder jugar una Copa Internacional, que es lo que tanto desea el cuadro albo.
3: Claro que sí, definitivamente es así. Es así, la cuestión entre Liga y Barcelona, ya la diferencia es de 8 puntos de un equipo al otro, 52-44. Es una diferencia muy grande, 52-44. Y a Liga está tercero, supera no solamente a Barcelona, que ya lo tenía superado, así hubiera perdido, supera a Aucas, que está quinto con 50.
1: Escala 2 puestos.
3: Claro, y a la Católica con 51. Es que Liga ha ganado los 2 partidos. Le ganó a la Católica y ahora le gana a Barcelona. En cambio, Católica pierde los 2 partidos, pierde con Liga ahora y pierde de local con Macará de Ambato, y Aucas también pierde los 2 partidos, pierde con el primer partido que perdió el Aucas fue con, a ver, si el último es con Independiente del Valle, ¿no? Que lo tenemos más fresco. El Aucas perdió el primer partido de la liguilla con, ya le voy a decir, fue con Macará, tiene que haber sido obligatoriamente, claro, con Macará de Ambato perdió también. O sea, en cambio Macará y Liga han ganado sus 2 partidos. Independiente del Valle solo ha jugado 1 y lo ganó. Claro, no, pero el primer partido el 20 de septiembre, por ahí, o 19, Independiente del Valle, perdón, Macará jugó con el cuadro de
4: Aucas, empató 1-1 con Barcelona.
3: No, no, pues estamos, tendríamos que irnos a remontarnos al 20 de septiembre de este año.
1: Bueno, pero lastimosamente Barcelona se lleva una decepción, sobre todo claro, a la hinchada, porque estaba pendiente de que el cuadro torero saque un buen resultado, el cual lo estaba manteniendo. Y ayer justo hacíamos, conversando con Roberto, con el ingeniero, hacíamos un breve análisis de cómo te podía hacer daño tu rival y de cómo el día de hoy también lo podía hacer la liga, ¿verdad? Pero Barcelona salió a especular, lo que yo te dije, ¿será que espera los primeros 15 minutos y de ahí te la juegas? ¿O ves cómo la liga va y de una vez le haces el cambio? Porque esto es a vos populi, tú pones una planilla afuera y tú ya sabes cuáles son los 11 que entran más los cambios, y así mismo cuando tú te acercas a la mesa de control tú ya sabes cuál cambio va a ser tu rival. Entonces sabíamos y teníamos presente que la liga tenía que salir a buscar el resultado, lo cual sucedió durante los segundos 45 primeros minutos, en una cancha muy complicada y sobre todo que se comenzó a volver pesada por el clima. La lluvia no lo ayudó mucho a Barcelona en este segundo tiempo.
3: En todo caso, lo de Liga fue un triunfo laborioso, sufrido y justo, merecido. Porque el primer tiempo fue parejo y Barcelona tuvo la posibilidad de hacer el gol, que fue en propia puerta. Y en el segundo tiempo ya Liga de arranque intentó, buscó el tanto de la igualdad, lo consigue. Y después, como bien lo manifestó Jimmy durante los microcomentarios en la etapa complementaria, Liga lo buscó en todo el tiempo, en la segunda anotación, hasta que la consiguió, gana 2-1. Y merecido, no hay nada que objetar. Se notó la superioridad en el segundo tiempo de Liga sobre Barcelona. Sin desesperarse, pudo ganar y ya goza de buena salud. Yo creo que va a ser, como lo decíamos antes del arranque del partido con Jimmy, el que le va a pelear a Macará el segundo puesto, o sea, la clasificación directa a fase de grupo de la Libertadores.
1: Ahora, si le quitan a Macará esos 3 puntos, se le complica muchísimo.
3: Totalmente. ¿Ah?
1: Porque la Liga viene dando pasos fuertes, a pesar de que, como manifestamos, no es una lumbrera, pero te gana partidos importantes, que eso es lo que significa en estas instancias.
3: Claro, Liga no es una lumbrera, no es precisamente un equipazo, no es una exposición de fútbol a la que verdaderamente alegra la vista, no. Liga es pragmático y consigue y gana, tiene casta, jerarquía y lo demuestra. Por eso yo creo que tiene la chance de poder quedar segundo en el campeonato tranquilamente puede quedar, y más aún si le quitan los 3 puntos a Macará, ya la diferencia no será de 5 sino de 2, y no se han enfrentado todavía.
1: Y tienen 2 partidos que jugar, ¿eh?
3: Entonces se van a sacar chispas. Un Macará que nos gusta más visualmente, pero un Liga que es más equipo, ¿no?
1: Entonces, correcto, el nombre, sobre todo
3: el nombre, la jerarquía y todo lo demás. Eso pesa, y puede ser que Liga pueda conseguir el objetivo de clasificar a la Libertadores. Creo que sería lo justo, porque detrás de Independiente del Valle, el mejor equipo del país es Liga. Lo viene siendo en los últimos años. Y Macará, hay que dar, bueno, un premio especial, una mención especial. Macará viene haciendo las cosas bastante bien desde el año anterior, que estaba en puestos de descenso. Llegó el uruguayo Topo Sanguinetti y lo salvó, lo estabilizó, como un paciente. Lo salvó, lo metió en el cuadrangular intermedio, lo ganó, fue a la Sudamericana llegó lejos, ¿no? O medianamente, y ahora en Campeonato Nacional va ahora por la clasificación a Libertadores. O sea, un equipo que goza de buena salud, Macará, buenos extranjeros, y en cambio Barcelona no ha trabajado de esa manera, lamentablemente muchos problemas políticos internos, cambios de no solamente de directivos, sino de cuerpos técnicos, jugadores que van, vienen, y Barcelona no es que tenga los peores jugadores del campeonato, pero lamentablemente quedar sexto, que todo parece indicar que así va a ser, significa un fracaso.
1: Un fracaso para una institución tan grande como Barcelona, que siempre está arriba en los sitiales estelares del torneo nacional de fútbol. David, creo que con esto nos estamos despidiendo.
3: Claro, no sé qué diga Roberto, si me autoriza a hacer la despedida de la transmisión junto a Jimmy Tacle. Bueno, hasta mientras me dice que no. Yo hago lo que él es el jefe aquí.
1: Él es el jefe, él es el jefe, que maneja ahorita todo. Él es el
3: que maneja todo. Entonces, el tema es de Barcelona. Vamos, el próximo partido tendrá que ganarlo obligatoriamente para ver cómo puede ir sumando. Y el objetivo, sabemos que ya, por ejemplo, matemáticamente campeón no puede ser. Depende del Valle, le saca cuántos puntos, 77 a 44, son 33. Y Barcelona tiene que jugar 27 puntos, 9 partidos, ya no puede.
1: Y el Independiente tampoco te va a perder 9 partidos.
3: No, Independiente del Valle el sábado es campeón. Si es que le ganen a Ambato el Macará, vamos a explicar por qué. La diferencia en este momento es de 20 puntos, 77 a 57. Pero faltan 8 partidos. Si le ganen a Ambato el Macará, la diferencia ya no será de 20, sino de 23.
1: Claro.
3: Y faltará ya un partido menos, o sea, 7, que son 21 puntos y ya inalcanzable.
1: Y ya está, listo.
3: Y los demás no entran en la conversación. Muchas gracias a todos por habernos dispensado con su sintonía en esta transmisión, en este Liga 2 Barcelona 1. A nombre del doctor Milton Uña Núñez, de Jimmy Tacle, de Roberto Ramos y de quien les habla, David Pinchevsky, invitándolos para una próxima ocasión cuando el fútbol nos convoque. Con nosotros nos vemos en el programa de Pitazo Inicial a las 9 de la mañana, si Dios lo permite.
1: De mi parte también muy agradecido con todos ustedes que sintonizaron una vez más una transmisión de Pitazo Inicial. Liga Deportiva Universitaria venció 2-1 a Barcelona Sporting Club. Muchísimas gracias por su sintonía.